Dinámica 94.5 presentó esta canción que se llama Too Sweet. Y ahora seguimos con más. Obviamente tengo una super canción de Ed Sheeran que se llama Shape of You. Y te recuerdo que puedes comunicarte conmigo al 878-115-2083 usando la aplicación WhatsApp. Puedes mandar algún mensaje con saludos, comentarios o recomendarme alguna canción para poner para ti. En este turno, 19 horas con 2 minutos, las 7 con 2. Piedras Negras, Sigo Paz y todo el mundo estamos conectados aquí en Dinámica, escuchando todas las canciones más chidas del mundo.

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gracias por continuar escuchando Dinámica 94.5. Son las 7 de la tarde con 24 minutos este martes 5 de mayo de 2026. ¿Qué onda? ¿Festejas algo especial? ¿Tu cumple o cualquier cosa? Recibe buenas vibras y siempre los mejores deseos desde aquí, desde Cabina de Dinámica. Qué bueno, pues como ya lo sabes, voy a estar acompañándote hasta las 8 de la noche. Mi turno en nuestra estación es de lunes a jueves a partir de las 3 de la tarde. De 3 a 5 tenemos el programa Rock and Pop, donde puedes escuchar todos los éxitos 2000eros del indie, alternativo, emo, rock, new metal y más, combinados con éxitos recientes de pop. Así es que bueno, no te vayas a perder el programita mañana. Mientras tanto, esta canción que se llama Lose Control

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gracias por continuar con nosotros en Dinámica 94.5. Son las 7 de la tarde con 38 minutos, lo cual significa que debo empezar a agradecerte que me escucharas el día de hoy. Y como te comentaba, bueno, pues tenemos diferentes horarios para ti. Uno de esos, aparte de Rock and Pop, que es de 3 a 5 de la tarde, pues también tenemos programa regular de 5 a 6. Y luego las noticias y por último una horita más de 7 a 8. Esto, mis horarios de lunes a jueves. Con lo que respecta al fin de semana, ya sabes que descansamos en viernesito, pero tenemos para ti un turno de sabadito de comenta de 5 de la tarde a 10 de la noche. Espero que me escuches también. Y los domingos de 8 a 9 de la mañana. Así está el asunto. Por ahora, Harry Styles con esto que se llama Aperture.

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presentamos a Doja Cat. Y ahora sí, me voy. Gracias por todo, espero que te la hayas pasado súper bien escuchando Dinámica 94.5. Ya te comentaba pues todo el asunto, cómo está mi itinerario para mañana y los días siguientes en turno aquí en Dinámica. Entonces espero me puedas favorecer con la oportunidad de que me sintonices y nos divirtamos. Soy Chio Muñoz, te voy a desear un excelente martes 5 de mayo y te dejo una canción de Sam Smith que se llama Dancing with Stranger. Chao.

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Escuchas Dinámica 94.5, son las 8:36. Seguimos escuchando rolillas, muchachos. Quédense con nosotros. Hoy es martes de palomitas.

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9:04, escuchas Dinámica 94.5. Muchachos, son ya las 9:04 y hoy es martes 5 de mayo del 2026. Nuevamente me presento, Daladier González en cabina con ustedes hasta que sean las 12:00. Vamos a disfrutar de la tarde, de la noche y de todo, absolutamente de todo, muchachos. Hoy, como siempre, vamos a escuchar lo mejor de la música y mucha información importante. Vamos con Musiquini, por cierto, 9:05.

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0: Es el momento de la oración de la noche.
1: Ya es de noche, Señor, y te decimos, quédate con nosotros.
2: Que la luz de tu gracia no conozca nunca el anochecer en nuestras vidas.
1: Que el trabajo de este día haya sido como ofrenda sin defecto agradable a tus ojos.
2: Que en nuestras palabras y acciones hayamos sido luz del mundo y sal de la tierra para cuantos nos trataron.
1: Ilumina, Señor, nuestra noche y concédenos un descanso tranquilo.
2: Que mañana nos levantemos en tu nombre y podamos contemplar con salud y con gozo el amanecer de un nuevo día.
1: Es de noche, Señor. Quédate con nosotros.

0: Escucha Dinámica, ¿no? 94.5. Nuevamente los saludo, muchachos. Daladier González en cabina con ustedes. Y estamos arrancando ya martes de palomitas. Y hoy, como el otro día, porque no voy a decir, bueno, sí, está con nosotros Max. Max, ¿cómo estás?
1: Muy bien, dale, que andamos de vuelta. Aquí estamos de vuelta. Ya una semana más de mi última visita. El jueves no puede venir porque le dije a Dal que... Pues no me dio chorrillo, ¿qué? Pero fue la leche que me revolvió todo el estómago. Por eso no puede venir. Tenía que reposar, pero más unas pastillas, nunca fallan. Bueno, a veces, no digo que nunca fallan, pero a veces no funcionan. En este caso me funcionó, no tuve que ir a consultar, no tuve que gastar ni un peso. Así que bien ahí, gracias a Dios.
0: Como debe ser, como debe ser. Hoy tenemos información importante. Vamos a platicar. ¿Sí hablé de la serie esta la semana pasada o no?
1: Creo que no.
0: La traigo así como que
1: la... No, ahorita me la están platicando bien emocionada. Hasta dijo, no. Yo quisiera ser él.
0: Te lo prometo, me emociona la serie. Yo no soy fan de las series. Y ahorita no tengo internet, güey. Por alguna extraña razón mi modem me empezó a fallar. Y puse...
1: ¿Es reporte. El clásico de aquí?
0: No, es otro. ¿Sí? ¿Neta?
1: Ese nunca falla. Bueno, lo que me gusta de este, ahorita no mención pagada, que reportas y van al día siguiente, hace cita.
0: Bueno, este me lo reporté y hoy mismo fueron. Ajá. Lo reporté hoy y hoy mismo fueron.
1: Órale.
0: Además que yo estaba dormido.
1: No, pues sí.
0: Por eso, ¿cómo te explico? Pero sí, no, ojalá. Yo espero que ya mañana vayan.
1: Sí, ojalá.
0: Oye, entonces, bueno, muchachos, quédense con nosotros, tenemos muchísima información. Uh-huh. Max se dio a la tarea de ver una película de la cual nos va a platicar y yo... Les voy a platicar de algunos capítulos de una serie que está buenísima y que tienen que ver, de verdad. 10:09, bienvenidos, comenzamos.
2: Dale.

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0: Muchachos, son ya las 10:23. Anda, traemos la plática el Max y yo como si no nos hubiéramos visto, güey, no. En 10 años, güey, neta. ¿Sí o no, Max?
1: Y aquí podemos seguir un rato todavía platicando de nuestras cositas.
0: No, yo no quería entrar al aire porque dije yo, no está buena la plática. Hay que darle seguimiento. Uh-huh. Pero pues obviamente tenemos que chambear, muchachos.
1: Un programa y hablando, por delante.
0: Exactamente. Y hablando de chambear, vamos a empezar con Max, que nos va a platicar lo que vio.
1: Lo que vi. Lo que rescaté.
0: Lo que rescató, lo que le gustó y lo que no.
1: Exacto.
0: De la película de Mario Bros. ¿Es Galaxy, verdad?
1: Sí, es Mario Bros. Super Galaxy. Super como Galaxy. El juego.
0: Exactamente. Entonces, uh-huh. Atención, alerta, spoiler. ¿Ok? Porque todo está en cine, ¿verdad?
1: Sí, todavía está en cine.
0: Para la gente que es fan de las películas de Mario Bros. O que es fan de Mario Bros. Y va a ir a ver la película, porque todavía no la ve. Pues igual y se puede quedar, ¿verdad? Para que sepa más o menos qué onda.
1: Sí, pero es lo que espera.
0: Si no te gustan los spoilers, cámbiale. Pon la Santa 96.7 y ahorita te regresas.
1: Ahorita, un ratito sí. En este corte.
0: Pero la Santa, güey, no te vayas a otra. No te vayas a la Superestelar. No te vayas a Exa, no te vayas a Vac. Vete a la Santa.
1: A Santa y nada más.
0: Nada más a la Santa.
1: Bueno.
0: A ver si no se me ofenden los otros directores, porque eran bien sensibles. Todas.
1: La película no viaja en un viaje temporal, o sea, se queda donde terminó la primera, donde Bowser se hace chiquito, tiene su castillo acá bien bonito, y empieza con Mario y Luigi. Ah, todavía están en el mundo champiñón, o en ese mundo, en ese planeta. Van en busca de que les avisaron unos personajes. Esos personajes nunca los he visto en un juego de Mario. Eran unos tipos duendes, pero vestidos como, eran como calabritas chiquitos, pero mexicanos, acá con el charro, con su sombrero acá, y así tematizado, así muy metza, ¿no? Y entonces le dicen que pues se van a la alcantarilla, ¿no? A las alcantarillas, los tubos verdes, no es como se llaman en el juego, pero pues los tubos verdes son tubos. Llegan a un tubo verde y empiezan a escucharse sonidos, así como monstruos, y eso es lo que ya se sabía en el tráiler, allá aparece Yoshi. Que el personaje, pues te enamoras. O sea, ¿quién es? Yo soy súper fan de Yoshi. Es mi personaje favorito de todo Mario.
0: De hecho, quiero que sepas que es el que a Yoshi y a, ¿cómo se llama? ¿El honguito?
1: El honguito Todd.
0: Son todos los que yo uso para jugar en el Mario Kart. Sí. Neta.
1: No, yo soy 100% de Yoshi, pero sí.
2: Yoshi.
1: Bueno, algo de mencionar de Yoshi, no lo usaron bien. Siento ¿neta? Que les faltó explotarlo lo más. O sea, tan lindo, o sea, fácil, porque yo soy, como a mí con los animales me llegan. Entonces yo soy un dinosaurio, ¿no? Pero pues es bonito y todo. Tiene escenas muy...
0: O sea, que a mí me gustan los vicios, ¿o qué, güey? Porque me gusta el honguito.
1: o sea, bien, güey, bien.
0: No, pero sí. También de que...
1: Sin alburra, sí. O sea, sin alburra.
0: Sí.
1: Entonces cuando vi yo así, o sea, había escenas que me gustaron mucho, que sí lo usaron como muy, muy vago. Que se iba a la ciudad de Nueva York y se iba así a dar un tour, güey. Así literal por todos y con una musiquita así muy... No creo con canción era, pero iba con el mood. Y entonces era de espaldas. Y él así como que pasando, iba cambiando como que de lugares y todo. Así que iba haciendo cosas, así que tenía mochila. Y después había con una gorra, con stickers y todo. Esa escena me gustó mucho. Pero yo siento que Yoshi lo caracteriza mucho su lindura y todo eso. Y no vi como una escena que digas, que me llegó.
0: Así que es, ¡ay, cosita! Sí.
1: O sea, no llegó. Porque yo dije, yo estoy seguro que en el final de la película Yoshi se va a sacrificar. Y ahí me va a pegar y dice, no manches, yo sí voy a llorar. Porque si Yoshi se va a sacrificar, no. No creo que muera, pero obviamente no. Pero yo quiero hacer un acto heroico y no. Pues no pasó, tristemente. Y eso que no, algo. Eso de las pocas cositas que no me gustó la película. Y después ya retomamos que aparece el hijo de Bowser. Que ese sí, me gustó mucho el hijo de Bowser. O sea, nunca... Como yo no soy muy fan de Mario en sí, de los juegos. O sea, ahorita estoy jugando apenas Mario Kart, pero es Mario Kart. O sea, es carreritas.
0: Claro, güey, es para los
1: carreritas. Yo no seguí toda la saga así de Mario. Pero el personaje de Bowser Jr., muy bien hecho. O sea, un buen villano, o sea, para ser un niño, muy buen villano, la verdad. O sea, él sabe malillo, moverle wey. Todo. De todo moverle y todo. Tiene un
0: Era Cuyello.
1: Sí.
0: Cuyellillo.
1: Tenía... No, los que saben Mario tienen un pincel que al momento de que él pintaba así tal, hacía cualquier monstruo, se convirtiera más malote, que se crecía más poder y todo eso. El pincel ese le ha dado el poder. Y ya de que, pues, obviamente quiere buscar a su padre, ¿no? Al Bowser.
0: Era mierdilla.
1: Y ya de que va, pues, a buscar a su papá, ¿no? Y el papá así como si nada. Él sí cuenta que no tienen hijos ni nada. Y que llega a rescatarlo el mini Bowser. Y ya se lo llevan y ya le platean todas las... todo lo que había hecho antes. Antes de que... cuando su papá estaba preso. Todo lo que había hecho. Hecho un castillo acá. No, había hecho un planeta. Y en ese planeta había hecho un cañón. Que era un cuento que le contaba de Bowser más pequeño, ¿no? Que ese cuento era su favorito. En el cual iban a ser los amos del universo acá, ¿no? Pero antes en ese trayecto, Mario y Luigi estaban conversando con Bowser. Y él le dice a Bowser, no, voy a cambiar, voy a hacer las cosas bien. Y al principio así fue. Y hasta el momento cuando lo rescató Mini Bowser a su papá Bowser, se arrepiente de Bowser y ya le cambia. Dije, no, se va a ser el malote, todavía le va a ser el malote. O sea, no, como que es... como es que estuvo raro, porque cambió para bien y al momento como que su hijo lo comenzó para mal. Y es como que, ¿qué pedo?
0: El hijo, güey, el hijo. Influyó el hijo, la maldad del hijo.
1: Ajá. Y algo que se estaba olvidando de leer, casi eso pasó, es casi pensó el inicio de la película, todo bruto. No sé si ubicas el personaje de Rosalinda.
0: Ajá.
1: La princesa.
0: Sí.
1: Bueno, yo no sabía que era hermana de Peach.
0: O sea, lo que pasa es que había rumores.
1: Ajá.
0: No, no era así como que concreto, ¿verdad? Y de hecho la gente especulaba.
1: Uh-huh.
0: Que decía, no, lo que pasa es que son hermanas. No, es que es...
1: es que las dos son rubias.
0: Ajá.
1: Tienen los ojos así como de color.
0: Sí, y se parecen, güey. O sea,
1: sí, sí, sí, sí.
0: Pero mucha raza como que no sabía cuál era el parentesco. O si había, o si realmente había o no existía parentesco.
1: Uh-huh.
0: Que supuestamente eso pues se iba a descubrir en la película.
1: Y así fue. En la película, no sé si... en la historia de Mario Bros. Y todo, son hermanas, la princesa Rosalinda y Peach. Obviamente Rosalinda es mayor y Peach es menor. Y algo que... eso me gustó mucho la película, que enfocaron mucho en Peach, en que le hacía falta así como que es... no encontraba su lugar, a pesar de ser la princesa del mundo champiñón y todo eso, que tenía Mario, que andaba así tras de ella, tú sabes, ¿no? Ella se sentía como que vacía, como que no estoy en mi lugar, quiero saber de dónde vengo, quiénes fueron mis creadores y todo eso. Y es cuando se encuentra en busca de la princesa Rosalinda, que ella sin saber que eran hermanas. Pero al parecer ellas, al momento de estar juntas, tienen el poder más mamalón de todo el universo. Así en pocas palabras.
0: O sea, juntas.
1: Sí, por eso junto a este mini Bowser a Rosalinda la capturó. Porque ella con su poder y todo eso podía utilizar el cañón, pues para hacer un desmadre por todo el universo. Y ya después Mario, Luigi, Toad y la princesa Peach ya se encuentran entre todos, porque primero se fueron Toad y Peach y dijeron, no, nosotros vamos a irnos en la nochecita, que nadie nos tope. Y pues ahí todos se enteraron al día siguiente y no, pues que también, vámonos. Ya se fueron a buscarlo, se encuentran todos, se encuentran un zorrillo. Que ese no sé dónde, nunca lo había visto, o sea, no pensé que era, no creo que es de Mario, pero siento que es parte de... del mundo Nintendo, no sé. Okay. No me dio vibes del universo de Mario. Pero buen chavo, o sea, el zorrillo. Tenía una navecita espacial y quién sabe que tenía un escuadrón y que chocó. O sea, porque le metieron una animación, no de Mario, de la película. Le metieron una animación como tipo de cómics.
0: Ok.
1: Y ya de que dije, no, que teníamos una misión y que explotó una nave y luego me mandó a otro universo y llegué aquí.
0: Sí. O sea, sí, bien fumado el
1: acá. Que tenía su escuadrón, que tenía la tortuga tal y conejo tal y acá. Y ya obviamente se encuentran, se van todos en su navesota, cama malona, todos acá chuleándosela. Y al principio Mario le dio celos por ese zorro y dije, no, este me va a bajar a la Peach acá. Porque dije, no, pues es el galán, el facherito con su nave, acá llevándonos todos a rescatar a la princesa Rosalinda. Y luego que este Mario, que es buen chavo, o sea, él no tiene masculinidad frágil, dice, oye, qué chida está tu nave, acá, súbele, fíjale, ponle más niñitos, se que vaya más rápido. Y este dicen, este sí sabe. Le dice el zorro, este sí, este sí me gustó también. Y ya de que llegan a donde está Bowser, mini Bowser y la princesa Rosalinda ya por rescatarla. Y ahí se empieza como pues, el acto final, ¿no?
0: Jajaja. Te estamos esperando.
1: Ya, todos quedamos así como que. Eso fue lo que no me gustó. Ese fue el acto. O sea, bueno, de las pocas cosas, pero fue lo que más no me gustó al final.
0: Okay.
1: Porque vencieron muy fácil a tanto a Bowser como a Mini Bowser. Pero algo que sí me rescato mucho, que esto no lo vi en la primera, que el Mini Bowser hizo en el planeta, hizo como que mini, hizo trampas, ¿no? Entonces los miraban en una pantalla, ahí en el en su base acá, en la base de control, y en la pantalla se miraba como que estaban en el videojuego. Pero en el videojuego así literal como tú lo ves en la Nintendo, así, en el 64 acá. Okay. Y eso me gustó mucho, ese detalle. Y no fueron así como clipsitos, así se vio como que diferentes clips diferentes, ¿no? Quienes estaban pasando los niveles de los puntos rojos que se mueven, que supuestamente son de los más difíciles en la historia de Mario. Y hay que se enfrentan entre ellos y al final, pues ya sabes, ganan siempre los buenos.
0: Como debe ser.
1: Como debe ser. Pocas veces. ¿Tú has visto películas que siempre gana el malo? O sea, sí hay, pero son contadas. Yo no recuerdo ni una.
0: Sí hay, pero como tú dices, son contados.
1: Uh-huh.
0: Contadas las... a menos que haya una secuela. Como Los Vengadores.
1: Infinity War, Thanos, ahorita como...
0: Thanos, el chasquido.
1: El chasquido.
0: Debiste haber apuntado a la cabeza. Cuando llega Thor y le da con el martillo.
1: Ajá.
0: No, el martillo es con el hacha.
1: Pues sí.
0: Debiste haber apuntado a la cabeza. Truena y ya. Valió todo el rollo. Todo el mundo. Oye, ¿tuvo algún momento épico como aquella canción de Peach?
1: Ya que recuerdas, me lo hicieron y dije, no hay pedo, cántalo otra vez. No la cantó, o sea, porque salió así como que el fondo de la pantalla, o sea, diferentes Peach cuando la empezó a cantar. Y nosotros dijimos, va a cantar Bowser otra vez, pitches. No, ni la terminó de cantar, le encontraron la inspiración. Dije, no, hubiera estado perfecto porque, o sea, se vio natural como de la primera. Y dije, pues va de la mano con el guión, pero dije, no, ahí la cortaron. Y dije,
0: que creo
1: no.
0: Que ese fue el momento épico de la película de Mario Bros. ¿Estás de acuerdo?
1: Sí, es así. O sea, hizo muy viral.
0: Se hizo muy viral la canción, o sea.
1: Jack Black cantándola.
0: Estuvo buenísima, güey. Yo creo que nadie se lo esperaba. Bueno, de hecho, nadie se lo esperaba.
1: No, para
0: y
1: nada.
0: Y fue épico, neta. Esa escena fue épica. Y yo creo que fue lo que más todavía le dio fuerza a la película de Mario Bros. Que fue fenomenal.
1: Creo que. Si la mente me falla, no creo que es la película. O tal vez sí. Ahorita lo checo en el corte. Que tal. La primera fue la película animada más taquillera.
0: Totalmente.
1: ¿Sí fue así?
0: Mario Bros. A ver cómo le va en esta, ¿verdad?
1: No, ahorita como quieras, o sea, sí es un éxito. No como la primera, pero sí un éxito.
0: Sí, totalmente, sí. Pero como tú dices, a lo mejor muchos esperaban un momento épico o algo así.
1: Ajá, yo no lo sentí en esta.
0: Que muchos no lo pudieron sentir. Uh-huh. Yo no sé, tengo que ir a verla para saber si lo voy a sentir o no.
1: Eso sí, lo que me gustó que no terminó así que bien, o sea, va a haber más Mario. Porque hay escenas post-créditos, hay dos. La primera, pues ya esas películas, siempre escenas post-créditos de relleno, como que un chiste. La segunda sí te deja como que, okay, va a seguir porque sale otra princesa. Eso sí, no me sé el nombre. Daisy, la princesa Daisy. La de color amarillo.
0: Ajá.
1: Ella sale así al final.
0: Lo que pasa es que tienen mucha tela de donde cortar, ¿estás de acuerdo?
1: Ah, es que sí.
0: O sea, Mario pueden hacer todas las películas que quieran.
1: No, espérate. O sea, imagínate que junten Mario con Smash. O sea, ¿quieres hacer crossover? Imagínate con el juego de Smash. No, estaría épico.
0: Ah. O sea, ya te estás emocionando demasiado, Maxi. Todavía no pasa.
1: No.
0: Todavía no pasa.
1: Pero se vale soñar, dale, se vale soñar.
0: Vamos con música, 10:36.

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1: Un momento, ANSPAC. El buen uso de la libertad. Ser libres es ser plenamente responsables, aunque seamos jóvenes, de lo que hacemos, de sus consecuencias en nosotros, en los demás y en la sociedad, y sobre todo ante Dios. Nosotras muchas veces nos disgustamos con nuestros papás porque nos siguen tratando como niños, pero si queremos que nos traten como adultos, debemos demostrar un comportamiento responsable. Y así poco a poco nos vamos ganando el derecho a la libertad, que no significa que podamos hacer lo que nos da la gana, pero sí tenemos derecho a elegir, ya que la libertad es uno de los dones más grandes que poseemos, pero tiene grandes riesgos. Tenemos nuestra vida en nuestras manos y con ella podemos construir un éxito perenne o un fracaso para siempre. Recuerda, una persona responsable es libre y una persona libre es responsable. Este fue un momento ANSPAC.
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0: Escucha Dinámica 94.5, son ya las 11:05. 11:05, ya brincamos de hora, muchachos, y el tiempo se está yendo volando.
1: En efecto, se está acabando. Ya para terminar, el deber Mario.
0: A ver.
1: De platicar Mario, deber Mario, ya la vi.
0: Ya la viste, güey.
1: Si son fans, vayan a verla. Si son fans.
0: De corazón.
1: De corazón. De que jugaron todos los juegos de Mario, todos esos tipos. Yo no soy de esos. Que claro.
0: No. Yo creo que nosotros somos como que del promedio, ¿no?
1: Ajá. Del Mario Kart, acá de carreritas, de que. ¿Cómo se llaman las? Yo iba a decir los items de las cosillas. Los champiñones, aquí de las estrellas, todo eso. Pero si eres fan de la saga, vela, creo que te va a gustar. Pero si tú no eres fan, creo que. Espérate y deja que la metan al streaming. Esa sería mi recomendación.
0: ¿Tú crees?
1: Sí.
0: De plano.
1: Esta.
0: Muy bien.
1: La number two. La number one, pues ya verá. Dice ya.
0: De hecho, ya está en streaming.
1: Ya está.
0: Ya mucha gente la disfrute.
1: Y próximamente en el canal 5. Y después, ¿cómo se llama?
0: Mega estreno de canal 5.
1: No. La película de terror bajo la tierra.
0: Ah, y luego terror. La trilogía, güey.
1: Bueno, esas películas.
0: Muchachos, son las 11:07. Voy a platicar yo con ustedes de una serie que estoy viendo, y digo que estoy viendo porque todavía la estoy viendo, todavía no se termina. Según yo y el análisis de Max, todavía no se termina la serie. Entonces, esta serie se llama Memoria de un Asesino. La neta, es una serie que me atrapó.
1: Desde
0: el primer capítulo, ¿no?
1: Desde la semana pasada que viene, es lo que me ha platicado.
0: He estado platicando de esa serie, neta. Y todo inició porque estaba yo viendo en. De esas veces que te pones a scrollear ahí en tu celular. Y ya ves que te aparecen como que sugerencias, ¿no? Así X.
1: Ajá.
0: Que ahora como que muchas veces descubrimos así las películas o las buenas series.
1: Bueno, así yo descubrí Cobra Kai.
0: ¿Neta?
1: Pero era cuando todavía estaba en YouTube. Entonces me salía clips. Después ya vi que la metieron en Netflix y dije, ¡y papá, de aquí soy!
0: Bueno, todo empezó con eso y a mí me tocó ver una escena en donde un señor evita el asesinato de una muchacha, ¿no?
1: Uh-huh.
0: Porque así te lo explican en el videíto, ¿no? Que este hombre le salva la vida a esta mujer. Exponiendo la suya y la, esto, qué chido, ¿no? Entonces yo conozco al actor y dices tú, es muy buen actor.
1: Ajá.
0: Me gusta porque me gusta su trabajo. Yo lo conocí en la serie de Grey's Anatomy cuando no tenía nada que hacer, me ponía a ver la serie. Entonces, ahora que trabajo y que mi familia depende de mí, que tengo que jalar a huevo.
1: Y lo que la granja, que las vacas.
0: Y que las vacas.
1: Los cochinitos.
0: Todo tengo que mantener. Y a mi suegra, no tengo suegra. Entonces, dije, pues está chida. Entonces, yo soy de las personas que lo guardo, güey. O sea, de repente como que lo guardo.
1: Para ver después, para ver más tarde, güey,
0: sí. Que nunca encuentro ni una serie, ninguna mendiga película de las que guardo, nunca las encuentro, güey. Neta, qué hueva. Entonces, ahí estoy. Entonces, un día, buscando qué ver, de repente sí. Yo estaba buscando, de hecho, otra serie. Estaba buscando otra película o serie, no me acuerdo, no sé ni qué era. Igual de un asesino también. De hecho, es la de Hannibal, la serie.
1: Okay, dicen que es muy buena.
0: Dicen que es muy buena y yo estaba buscando esa serie. Y me acordé porque me acaba de aparecer otro capítulo.
1: ¿De Hannibal?
0: Sí,
1: okay.
0: Está buenísimo, lo vi ahí. Donde. Vamos a salir tanto. Es que esto es lo padre de platicar.
1: Sí, es parte de.
0: En donde sale un capítulo que mata a una investigadora, creo.
1: Ok.
0: En el capítulo. Yo no sé si sea cierto porque no he visto la serie.
1: Sí, pues
0: quiero
1: sí,
0: ver la serie porque la película me gustó mucho. ¿Te acuerdas que fue Anthony Hopkins, creo que el actor principal?
1: Sí.
0: Si no me equivoco. Entonces, este güey en la serie mata a una investigadora, la estrangula, la congela. Y en una máquina donde cortan carnes, la hace la minita. Y te pasan la escena donde la está haciendo la minita, güey. Y se oye el. Y cuando la encuentran los policías, güey, pues encuentran las pruebas de la minita, ¿sabes cómo? Y yo, ¡ah! ¡No manches! Pero no tenía órganos. acuérdate que este güey les quitaba órganos y se los comía, porque pues era un caníbal. Estamos de acuerdo. Entonces, esta, eso me salió.
1: Sí.
0: Resulta que yo estaba buscando eso y dije, ah, a lo mejor es este güey, porque ¿cómo se llama? En el capítulo que vi, no aparecían como que los actores principales, ¿no?
1: Ok.
0: Y veía yo comentarios que decían, ese actor es buenísimo, ese actor, ha hecho series increíbles, ese actor, o sea, así, hablaban del actor principal, pero no aparecía en el capítulo, o sea, no aparecía en la K.
1: Ok.
0: Entonces yo decía, ¿quién será? Entonces vi este güey que se llamaba, que creo que la serie no se llama así, creo que tiene otro nombre, no me acuerdo, no me acuerdo. Y veo que dice, en la memoria del asesino. Y yo así como que... Y vi al actor, dije, ah, este güey es el doctor de Grey's Anatomy. Ajá. Es el que se chuta a Grey. Es el que le da paso.
1: El que le da chido. Sí, el que tiene para comer, para llevar.
0: Exactamente, güey. Entonces dije, ah, pues ese era este. La pongo. Y justo cuando la pongo, yo estoy cocinando y empieza la serie y empiezo a ver y todo el rollo. Y sale el capítulo de la chava, ¿no? Y lo dije yo, chingón,
1: ya la encontré.
0: Encontré una que no andaba buscando, pero que sí andaba buscando. Claro. O sea, que andaba buscando desde hace mucho porque no la encontraba, pero que sí andaba buscando. Y me doy cuenta ahí que él, dije yo, ¿por qué? O sea, ¿qué fue lo que pasó? Porque todo empieza muy chido en que él tiene una hija. Y que su hija está embarazada, pero que está sufriendo al mismo tiempo la muerte de su mamá, porque su mamá la atropellaron y la mataron, güey, en un accidente.
1: Ok.
0: La atropellaron, la mataron, y el asesino, pues, estaba preso. O sea, el que tuvo la culpa, el que la atropelló.
1: El accidente.
0: El que la atropelló estaba en la cárcel. Y creo que iba a salir de la cárcel.
1: Ok.
0: Eran cosas que platicaba. Este güey, lleva a comer a su hija y todo ese rollo. Entonces, de repente están como que en el restaurante y ve que tiene un láser apuntándole al pecho, la muchacha. Y este güey se tira y ¡pum! Dispara. Y este güey la salva, obviamente, y corre detrás del asesino. Bueno, detrás del francotirador.
1: Claro.
0: Pero no lo alcanza. Llega el FBI y empieza a investigar y le dice, porque es mujer la agente del FBI, le dice, ¿usted a qué se dedica? No, pues yo vendo copiadoras. Es que lo que usted hizo, pues me dejó impresionada. ¿Qué reflejos tan rápido? O sea, tuvo unos reflejos impresionantes. O sea, ¿cómo logró ver? ¿Cómo logró saber? Y todo el rollo. Y pues se le dice, ¿no? Pues yo vi, fue puro instinto. Y todo el rollo. Además estuvo en el ejército.
1: Okay.
0: Ah, posiblemente por eso. Porque en el ejército, pues te pueden enseñar esas
1: claro.
0: cosas, ¿verdad? Tiene un amigo en el FBI. Este señor tiene un amigo en el FBI. Que es como que el enamorado de su hija. Está enamorado de su hija. Y su hija está enamorada de él también, pero se casó con otro vato. Tomen sí, por cierto. Yo digo que algo va a ser ese güey. Algo tiene que ser ese güey.
1: Va a ser el...
0: El malo.
1: El que va a llegar al final, sí.
0: Oye, entonces, este vato resulta que empieza a investigar y como te das cuenta, obviamente, porque este güey se va en su carro, trae un bochito. Ah, no, okay. Es un bochito. Trae un bochito acá, güey, y luego se mete... En medio del bosque, güey, en medio de la nada, como lo que te estaba leyendo ahorita. En medio de la nada está una casa como abandonada, tipo Batman, güey. Se abre la cochera, mete su bochito y saca un Porsche del año.
1: Sí.
0: Se peina, güey, porque acá donde está en el donde con su hija y con el bochito.
1: Todo greñudo.
0: Todo greñudido, así, pelío chino, así todo el pedo. Okay. Y acá, güey, ahí su camisita de cuadros, güey, su pantaloncito de señorcito y todo el rollo, güey. Acá, güey, cuando sale transformado, güey.
1: Es otro.
0: Sale con el pelo así, lambido que le dicen, lambido así le dicen. Su pelo así todo el rollo, su actitud cambia, güey. Usa trajes de lana, güey. O sea, sí, súper...
1: Catrín, pues.
0: Catrín, güey. O sea, un hombre súper elegante. Reloj, o sea, así mamastroso. O sea, no. Todo otro pedo. Los trajes que él usa son súper carísimos, que solamente 5 diseñadores en el mundo fabrican, güey. O sea, tan exclusivo así es el atuendo que usa el vato. Y se llama Angelo. Yeah. En el mundo de Lampa. ¿Quién es Angelo? Es un asesino a sueldo italiano, criado con italianos, y que él, pues obviamente, le mandan expedientes. Este es el trabajo del día de hoy. Vive en un pueblito, en su vida oculta de un señor de familia que vende copiadoras, vive en un pueblito a las afueras de Nueva York, muy a las afueras. Y en Nueva York es donde él trabaja, es donde él tiene un departamento justo en la Gran Manzana, carísimo de París,
1: en el Times Square,
0: que solamente pocas personas pueden tener acceso a ese tipo de departamentos, pero él tiene uno ahí. Y ahí empieza la trama, y ahí empieza toda una serie de sucesos que van marcando la vida de Angelo, quien tiene doble vida: un asesino a sueldo y un padre de familia. Uh-huh. Así. Y tiene sus vidas totalmente separadas. Por su trabajo, él no puede tener familia. Por su trabajo. Pasan una serie de cosas. Y ahí, cuando le intentan asesinar a su hija, él siente que alguien ya descubrió su verdadera... O su vida oculta, ¿no? Ya descubrió a su familia. Uh-huh. Que ya está expuesto y empieza a investigar quién quiere matarlo y por qué. Y así empieza a buscar primero al responsable. ¿Por qué? Porque tiene los recursos para hacerlo. Tiene los contactos.
1: La habilidad.
0: Y tiene la habilidad, obviamente.
1: El equipo.
0: El carácter, sobre todo.
1: La personalidad.
0: Los pantalones. No,
1: el Porsche.
0: Para andar con una pistola matando gente. La neta, la actuación del señor es impresionante. Mata con aquella facilidad, güey. Como nosotros hace. Déjame te firmo una hoja.
1: Profesionalidad.
0: Así, güey. No, es otro pedo, güey. Es una serie muy bien hecha. Es una serie muy bien estructurada. Uh-huh. Muy bueno el guión. Las actuaciones son impresionantes. De verdad, es una serie que vale la pena ver. Aparte, ya están 10 capítulos, no sé de cuántos, porque la neta no me he fijado, pero la neta, en estos 10 capítulos he estado yo súper, súper enganchado.

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0: 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Escucha Dinámica 94.5, son ya las 11 de la mañana.
1: La plática.
0: El vato que trabaja en la mañana, güey. En la radio, sobre todo. 11:40 de la noche. Oye, vamos a platicar otro poquito. Es que con esta serie, más porque a mí me gusta mucho platicar, ¿sabes cómo?
1: Claro,
0: entonces, nos vamos a tardar más, ¿verdad? Nos podemos tardar toda la semana.
1: Toda la plática.
0: Oye, entonces. Resulta que si hay alguien que lo quiere matar, pero no matar a él. Primero quiere matar a sus seres queridos.
1: Donde duela.
0: Exactamente, que en este caso es su hija. Y recuerda que para este entonces ya la esposa ya había fallecido,
1: claro,
0: por causas de un accidente. Qué atención con eso, porque se pone interesante. Entonces, la hija traumada por lo que le pasó empieza a practicar a ir a clases de tiro a escondidas de su papá. ¿Estamos de acuerdo?
1: Ok.
0: Y resulta que el papá, Angelo, da con la persona que disparó el tiro que pudo haber matado a su hija. ¿Y qué crees que le pasó?
1: I don't know.
0: Lo mató, pero antes lo torturó, lo golpeó para sacarle información. Y ahí es la primera vez que él escucha que quien lo quiere perjudicar y acabar es un personaje importante en la serie. Porque él le dice, la persona que te quiere fuera de esto, ni te imaginas quién es, ni te imaginas el poder que tiene. O sea, tú puedes ser un asesino, pero ese personaje, esa persona es mucho peor que tú. ¿Quién es? Y lo único que le dice, el Caronte. El Caronte, que tiene un trasfondo todo este rollo que vamos a ir entendiendo obviamente en el transcurso de la serie, ¿ok? Entonces, el Caronte, y le dice, ¿quién es el Caronte?
2: No te puedo decir.
0: No te puedo decir, porque me van a matar. No, pues yo te voy a matar ahorita, güey. Pero pueden acabar con toda mi familia y con toda mi parentela y con todo. O sea, es implacable, no tiene piedad. O sea, sí, es el Caronte. Y lo empiezan a dibujar como lo peor, que realmente sí es lo peor. ¿Está de acuerdo? Entonces, lo mata, pero sin querer deja evidencia en el lugar. ¿Estás de acuerdo? Que eso más adelante, obviamente, también sale a la luz. Y así. Y ya que le dio pistas, él empieza a seguir un poco más de pistas y empieza a investigar. Oye, a ver, esta bala, investígame. ¿Quién la fabrica? ¿Quién la hace? Y da. Ya sabes, todo lo que es investigación. Que es parte de lo que me gusta de las películas que veo. Cuando, por ejemplo, hay una película que se llama Seven, que es un asesino.
1: Uy. Estaba contando la. Dije, Seven. ¿Dónde? Literal. Güey.
0: ¿Ya la viste?
1: Peliculón.
0: ¿Ya la viste?
1: Peliculón. No, peliculón.
0: Te he recomendado muchas, Maximiliano.
1: Eso sí la he visto.
0: Bueno, Seven, obviamente, es un asesino que mata a quienes cometen uno de los 7 pecados capitales, ¿no? Gula. Lujuria. ¿Por qué lujuria? Gula, son como que son los pecados capitales. Lujuria,
1: odio.
0: Ira, o sea, sí.
1: Envidia.
0: Entonces, esta película de Seven me gusta mucho porque obviamente es un asesino en serie. Y la policía pues está investigando, busca pistas y todo ese rollo. Entonces, eso te entretiene, te tiene como que así atado. Enganchado. A la película, porque obviamente hay asesinato, investigación, uh-huh. Y tú estás con la película tratando de saber quién es el asesino, güey, o cómo y por qué, y todo el rollo, ¿sabes cómo? Entonces, esta serie te ofrece eso. Te ofrece que te puedes convertir en un investigador y tú vas junto con Angelo investigando quién es
1: el Caronte.
0: Quién es el Caronte y vas atando cabos. Y tú dices, no manches, güey. Para mí el Caronte es el güey que tiene ahí como el amigo de la silla, güey. O sea, ese es el Caronte. Y no, güey. Para mí, yo pensé, dije, el Caronte es el esposo de la hija, güey. Porque es un donadie que no trabaja, güey. Y todo el rollo, pero es buena onda el vato.
1: Ajá.
0: Pero sale como que muy de menso. Entonces tú sabes que regularmente los mensos son los asesinos. Uh-huh. Y dices tú, no manches, de seguro es este güey. Y lo, no, güey, no puede ser ese vato. Entonces Angelo conoce a una mujer y empieza a relacionarse con ella sentimentalmente. Primero sexualmente. Después, que cabe mencionar que no salen escenas fuertes para que la gente no vaya a pensar que ahí se ve.
1: No hay boobie ni nada.
0: No hay nada. Okay. De hecho, son como que esas series de que vamos, nos empezamos a besar, ¿no? Y todo el rollo. Ajá. Y luego de repente ya, pues ya terminamos. Dices, y la emoción.
1: Sí, güey. El fundillo negro. O sea,
0: sí,
1: la
0: sí, sí. Y luego ya donde se están cambiando. Dices, okay. ¿Qué pedo, güey? No hubo nada, ni boobita ni nada. Entonces, resulta. Ya son las 11:47. Ya no vamos a tener que despedir muchos. Vamos a dejar pendiente.
1: Para la próxima. Ya estamos más de la mitad o un poquito.
0: No,
1: más
0: estamos como en los tres capítulos primeros.
1: Bueno, la siguiente semana lo termino.
0: Sí, está buena. Está buenísima la serie. Tienen que verla. Está en HBO Max. La neta, está en HBO Max. ¿Sí?
1: En Memoria de un Asesino.
0: Memoria de un Asesino, HBO Max. Ya hay 10 capítulos. Ya se la van a aventar corridito. Uh-huh. Pero disfrútenla. Es una serie que tienen que disfrutar. Es una serie que tienen que poner atención. Porque sí hay muchos personajes en torno que tú dices, ese güey es el Caronte. O por qué pasó esto, o por qué pasó lo otro. Y vas a empezar a agarrar el hilo y dices tú, no manches, güey. De hecho, yo de repente me ponía a hacer de cenar o de almorzar o lo que estuviera haciendo.
1: Ajá.
0: Y se me pasaba el capítulo y lo regresaba, güey. O sea, regresaba el pedacito que no había visto.
1: Tengo que saber.
0: Para poder comprender la serie. O sea, y tampoco es una serie que te trae para atrás y para adelante, que son cosas que no me gustan. No, o sea,
1: es cronológico.
0: Se regresa, pero para recordar, por ejemplo, a su esposa, donde traía cargada a su hija. Y tú, ay, qué bonito. O sea, cosa de esa. Okay. Todo lo demás, no, o sea, nada. Todo va bien. Y la neta, que qué bien mata el vato. O sea, ya.
1: Y así, sí.
0: Sin sentimiento. Y él explica, o sea, él te explica, o sea, te dice, es que no, ¿por qué? No, pues, mátalo.
1: Sí, mi chamba.
0: Pero también tiene honor, pero vamos a platicar de eso. Exactamente, tiene códigos y vamos a platicar de eso más adelante. Max, muchísimas gracias por
1: acompañarnos. A ti, Daladier, espero hayas disfrutado este programa y nada, esperamos estar aquí el próximo jueves. Espero no me dé chorrillo, espero no me caiga mala leche, pero no creo que no va a ser caso y pues nada. Gracias a ti, Dal, y gracias a todos. Linda noche, bye bye.
0: Ya nos vamos, gracias por escucharnos. Se quedan con Liz Minor y la música de Dinámica 94.5. Yo regreso mañana, si Dios me lo permite, a las 8 de la noche. Gracias.
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7: Un momento, ANSPAC. El buen uso de la libertad. Ser libres es ser plenamente responsables, aunque seamos jóvenes, de lo que hacemos, de sus consecuencias en nosotros, en los demás y en la sociedad, y sobre todo ante Dios. Nosotras muchas veces nos disgustamos con nuestros papás porque nos siguen tratando como niños, pero si queremos que nos traten como adultos, debemos demostrar un comportamiento responsable. Y así poco a poco nos vamos ganando el derecho a la libertad, que no significa que podamos hacer lo que nos da la gana, pero sí tenemos derecho a elegir, ya que la libertad es uno de los dones más grandes que poseemos, pero tiene grandes riesgos. Tenemos nuestra vida en nuestras manos y con ella podemos construir un éxito perenne o un fracaso para siempre. Recuerda, una persona responsable es libre y una persona libre es responsable. 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

Y luego nos vamos a la actividad de la CONCACAF Champions Cup. El día de ayer, amigos, pues ya se celebró lo que viene siendo pues la final, la primera semifinal de vuelta entre Tigres y Nashville. Recordemos que en la ida, con gol de Ángel Correa, el equipo de Tigres sacó una ventaja importante. Nashville tuvo sus llegadas por ahí, ninguna inquietó a Nahuel Guzmán, hay que decirlo, fue muy tranquila, casi tranquilidad en la portería de Nahuel durante el partido. Claro, tuvo sus ahí ciertas situaciones que dices tú, pues, cuidadito por ahí, pero pues al final no se logró absolutamente nada, y el conjunto de los Tigres se llevó el triunfo y con ello su pase a la gran final del certamen de la CONCACAF Champions Cup. Así que Tigres está en una final más de la mano de los históricos, de Guiñac, de Nahuel Guzmán, de Guido ahora como técnico, y de la mano de otros jugadores que pues han hecho gran torneo, hay que decirlo, aunque tuvieron muchos altibajos, pero han tenido un gran cierre en esta parte final de la temporada, como son Bruneta, Lainez, Gorriarán, aunque lamentablemente salió lesionado, pero afortunadamente no es tan grave, así que respira tranquilamente nuestros amigos de los Tigres, porque no es tan grave la situación con el jugador de los Tigres, así que bien. Pero les digo, están teniendo cosas muy buenas. Lainez, que ha tenido una gran temporada, y jugadores que han dado la sorpresa como el Chicha Sánchez, que está teniendo un momento muy bueno, el canterano de Tigres, que como dicen casi no le dan oportunidades a los jóvenes en Tigres, bueno, se la está dando Guido Pizarro, y ve nada más, aprovechándolo al máximo, el buen del Chicha, haciendo las cosas muy bien con el conjunto felino, que no suelte la titularidad, que no suelte las oportunidades, que las aproveche al máximo, de verdad, debería de seguirlas aprovechando. Pero en fin, así está la cosa, gente, con los Tigres en la final de la Copa de la CONCACAF. Mientras tanto, la otra semifinal se jugará hoy en el Nemesio 10, Toluca, que recibe al equipo de Los Ángeles FC. Recordemos que el LAFC ya podrá contar con su jugador estrella, Denis Boanga, el gabonés, además de las figuras que tiene como Hugo Lloris, como Heung-Min Son y otros más, que la verdad están haciendo un gran trabajo el conjunto de Los Ángeles, pero Toluca recibió una ayudita de la Liga MX. Así es, gente, y es que el Toluca pidió a la Federación Mexicana de Fútbol la oportunidad de pues poder que les prestaran un par de jugadores de los que están concentrados, sus jugadores más bien, Alexis Vega y Jesús Gallardo, cosa que la Federación lo permitió, ya van a estar ahí. Va a ser una gran controversia esta, porque van a decir, ¿cómo aquí sí les prestan los jugadores al Toluca y a los equipos otros que están hoy de vacaciones, los jugadores que de hecho tienen que reportar hoy ya con selección mexicana, los que les dieron vacaciones, y resulta que siempre no, que ahora sí se los prestamos? Y bueno, una completo despapalle que tienen ahí en la federación, la gente de selecciones nacionales, no, ya son incongruencias de unos y otros, pero bueno, así están las cosas. ¿Qué decimos nosotros? Absolutamente nada. Pero bueno, ahí lo tenemos. El Toluca podrá contar, al menos para el día de hoy, en sus partidos de la CONCACAF, con Gallardo y con Alexis Vega. Bueno, hablando de mala suerte, pues lo de Luis Ángel Malagón, gente, qué feo, la verdad, qué triste lo de Malagón. Pues ya ven, con la rotura que tuvo del tendón de Aquiles, se perdió obviamente todo el resto del torneo de la Liga MX, se perdió el Mundial, iba a ser claro que iba a estar en la Copa del Mundo el señor, el arquero de las Águilas, Luis Ángel Malagón, pero para colmo, pues no va a estar. Ahora ya sabemos, los que ya tenemos el álbum del Mundial, sabemos perfectamente que está precisamente Malagón en el álbum, y mira, curiosamente a él le salió su propia tarjeta en el álbum del Mundial, y puso un mensaje en sus redes sociales diciendo, todo pasa. qué feo, la verdad, qué feo para él. Y de hecho ahí está, de hecho, con su mano, en su mano, sosteniendo su propia tarjeta. Gacho, la verdad, que tu tarjeta ahí la tengas y al final que resulta que ni siquiera vas a estar en el Mundial. Qué gacho. Y como les decía, finalmente la Ciudad de México va a tener 18 zonas de fan o fan fest, del fan zone más bien, durante el Mundial. 7 de ellas tendrán la justa completa, o sea, todos los partidos del Mundial. Los que estén en la Ciudad de México podrán ver los partidos de la Copa del Mundo en estos lugares de la Ciudad de México. Y es que la jefa de gobierno de la capital del país, Clara Brugada, dio a conocer que no solo serán los partidos, sino que habrá diversas actividades para todos los aficionados que se den cita durante
estos meses en la Copa del Mundo. Y es que el gobierno de la Ciudad de México anunció el día de ayer, anunció para este miércoles que la selección de 18 sedes públicas, o más bien la distribución de 18 sedes públicas con retransmisión gratuita de los partidos del Mundial, sin venta de alcohol y con actividades culturales y deportivas. 7 de estas sedes operarán durante los 39 días que durará el certamen de la Copa Mundial de la FIFA del 11 de junio al 13 de julio, en el cual pues se transmitirán ahí los 104 partidos, mientras las otras 11, digamos, zonas de fan fest o zonas de fan zones, serán obviamente proyectarán los juegos de la selección y encuentros destacados, informó la jefa de gobierno en un evento público celebrado en estos días. Así que además de las transmisiones, las sedes contarán con programación cultural, actividades deportivas y oferta gastronómica como parte de una estrategia del gobierno para extender el ambiente del mundial más allá de los estadios y bueno, pues la convivencia. ¿Quiénes serán o qué zonas tendrán la posibilidad de tener esto de las zonas de fan? Bueno, serán la delegación Álvaro Obregón, en Azcapotzalco, en la GAM, en la Benito Juárez, Coyoacán, Cuajimalpa, Cuauhtémoc, otro del GAM, en Campus Revolución, en los Campos de la Revolución, el primero es en el Deportivo Hermanos Galeana, en Iztacalco, en el Deportivo Leandro Valle, en Iztapalapa, en dos lugares, la Utopía Mellehualco, la Central de Abastos, en la Magdalena Contreras, en la Unidad Independencia, en el Miguel Hidalgo, en el Parque Cricri, en Milpa Alta, en Deportivo San Francisco Tecoxpa, en Tlalpan, en el Deportivo Vivanco, en Tláhuac, en el Bosque de Tláhuac, y en la Venustiano Carranza, la Utopía Deportiva Eduardo Molina, y en Xochimilco, en el Deportivo de Xochimilco.

Xochimilco. Así que ahí van a estar todos estos lugares que serán parte de la Copa Mundial de la FIFA durante este tiempo que dura el Mundial, obviamente. Así que bueno, con esto cerramos toda la información deportiva, amigos. Gracias por escucharme. Vamos a identificar la estación y continuamos con más aquí en Dinámica. Esto fue Minor Deportes en Dinámica.

Laura de la mañana con 31 minutos, Cisa con Snus a través de esta emisora de Grupo Radio Zócalo. Hoy 6 de mayo, pues sí, una fecha muy importante para su servidor, gente, un ser, una persona muy importante en mi vida, que pues lo tuve muy poco tiempo, de hecho, hoy celebra un año más, o se celebra más bien un año más que nos dejó, que fue llamado allá en el reino de los cielos. A mi señor padre, un abrazo hasta el cielo, padre, siempre te voy a amar, siempre te voy a querer, independientemente que ya no estés, pues seguiré, pues haciendo lo mejor que pueda con mi vida, ayudando a todos los que más lo puedan necesitar, gente. Bueno, ahí está la voz de Cisa, viene Bruno Mars con Risk It All. Esto es Dinámica 94.5. Siempre quieran a sus papás, quiéranlos con todo el alma.

Ok, la 1:42 a.m, Charlie XX con Boom Clap a través de Dinámica. Bueno, viene la voz de Benson Boone con Mr. Electric Blue, aquí a través de esta emisora de Grupo Radio Zócalo. Aquí estamos hasta las 5:00 a.m. Oigan, son casi 1,000 estampas del mundial, ¿eh? Casi 1,000. Oigan, hablando de días importantes, mañana lo vamos a platicar aquí. Se estrena la película de Mortal Kombat, ¿eh? ¡Ojo! Segunda parte, la segunda entrega de la película Mortal Kombat, que es de live action, que la verdad fue bastante buena. Tal vez no da tanto la historia, pero sí pues la nostalgia de ver algunos personajes míticos de esta serie, de este videojuego, bueno, de esta franquicia de videojuegos. Pues tendrá su segunda parte, mañana se estrena y estará como actor principal, bueno, o el personaje principal, Johnny Cage.

Bueno, gente, son ya las 2:07 a.m. Y estamos en la que lo que viene siendo la tercera hora a través de Dinámica. Es que apenas me estoy acostumbrando a unos lentes que, oigan, a alguien se le cayeron unos lentes, los encontré, los tengo yo aquí, de hecho, usándolos. Digo, estaban ahí tirados en la calle, de hecho, en la macroplaza están ahí tirados, y bueno, me están sirviendo de momento, porque pues, como ustedes sabrán, o si no lo sabían, en algún momento yo llegué a usar lentes, y miren, son del casi mismo vuelo en el sentido de la... ¿cómo se llama? Del aumento, cuando yo usaba lentes, así que enhorabuena, pues también fue beneficio para su servidor. Está quedando cieguito un poco. Bueno, vamos con la voz de Raya aquí en Dinámica, continuamos.

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Bueno, de hecho, efecto boomerang y efecto bastante fuerte, que puede suceder en este fin de semana o en esta semana, por lo que acaba de hacer el equipo del Toluca, que permitieran utilizar a sus dos jugadores para jugar la CONCACAF, permitido por la federación, permitido por las selecciones nacionales, pero esto fue un efecto dominó y para mal, porque pues da la interpretación de que pues le están dando, haciendo demasiados favores al Toluca. Vaya, vaya que está siendo muy favorecido el Toluca recientemente. Pero dejen ustedes eso. Las polémicas siguen y de hecho en las redes sociales salió un tuit del dueño de la Chivas, Amauri Vergara, diciendo: los acuerdos son válidos solamente cuando todas las partes los respetan. Le instruí a la dirección deportiva que nuestros jugadores se reporten mañana en las instalaciones del club. Así que esto puede causar algo muy negativo en la selección mexicana y jugadores que están obviamente en el mundial o que estén en su lugar asegurado para la Copa del Mundo, de los que llamó y que no jugaron los juegos de ida de la liguilla, pues estarían forzados o estarían viendo la manera, los clubes, Cruz Azul, América, el conjunto de Chivas obviamente, tener a todos sus jugadores para el juego de vuelta. Lo que está provocando el Toluca. Ahora, ¿dará marcha atrás el Toluca, la Federación Mexicana? Y dicen, no, siempre no les prestamos a los jugadores. Y eso que ya están entrenando con el Toluca, ya entrenaron tanto Alexis como Gallardo, que son dos jugadores, pero son claves en el equipo, y que los van a necesitar, que no tiene nada que ver el tema de la competición de CONCACAF con lo que es la liguilla, que son dos torneos diferentes, que por eso sí les dan el permiso para que jueguen con el equipo del Toluca. Pero si fuera América o Chivas, que estuvieran jugando con CONCACAF y pidieran eso, ya se imaginan cómo está la cosa. Pero como es el Toluca, les importa poco, pero pues ahorita sí están haciendo muchas cosas. La Liga MX es una liga bananera, es una realidad, eso no lo vamos a poder ocultar ni tapar el con un dedo las cosas que están pasando en la Liga MX, y ni modo, o sea, se tienen que aguantar los de Toluca. O sea, si no les prestaron los jugadores para Liga ni CONCACAF, pues se tienen que aguantar y tienen que jugar así como lo que tienen en el plantel. Ahora, si esto pasa, sí, están en todo su derecho los demás equipos del fútbol mexicano en que les digan, hey, si por qué le dejaste al Toluca jugar en la CONCACAF con sus seleccionados, ¿por qué a nosotros no? Entonces que reporten Reyes con el América, que reporte Lira con la Máquina, que reporten todos los cinco de Chivas para jugar la vuelta ante Tigres, equipo completo. Vamos a ver cómo se juega la cosa, y aparte del local, las Chivas ante los Tigres el sábado. Pero les digo, todas las cosas que están haciendo solamente por hacerle el favor al Toluca de que jueguen con sus seleccionados por el tema de la CONCACAF. Hágame el favor, bueno, pero pues cada quien, la verdad. Ya veremos qué resolución tiene todo esto. Solamente el equipo, la selección mexicana, solamente la Liga MX hace estas cosas, que no es la primera vez, son muchas veces, ya han pasado varias, que concentran jugadores en un campamento de más de 40 días o 30 días para prepararlos para la Copa Mundial. ¿Y eso servirá? Ya lo veremos cuando sea el Mundial. En fin, las cosas del fútbol mexicano. Bendita Liga MX, siente tu liga, así como no.

Okay, 3:06 a.m. Leon Thomas con Mood a través de Dinámica. Feliz día para todos ustedes. Es la cuarta hora ya, así de rapidito. Bueno, vamos a tener más con Rihanna, vamos a escucharla en un ratito. Recuerden el centro de mensajes a WhatsApp 878-115-2083 en esta día, mitad de semana, 6 de mayo del 2026. Hablaremos de efemérides hoy, por supuesto, y también pues el clima. Ahorita lo platicamos.

Britney Spears con Womanizer aquí a través de Dinámica. Vamos con el pronóstico del tiempo en este día. Está nublado, 87% de humedad, aunque claro, tenemos 26 grados de temperatura. Eso es algo diferente. Ok, bueno, hoy miércoles, que recuerden que vamos a tener podcast de Dinámica. Les recuerdo que la temperatura máxima que vamos a alcanzar hoy va a ser de 34 grados Celsius, la mínima en 21. Habrá nubosidad, de hecho, durante la tarde, que estará mayormente nublado, pero gradualmente se irá poniendo soleado. Hasta estar soleado, más bien. Habrá vientos del este-sureste, 5 a 10 kilómetros por hora, y luego cambiarán de dirección al mediodía al norte. Luego de ahí, la noche de este miércoles se espera que tengamos un 20% de posibilidades de lluvias y tormentas eléctricas después de las 4 de la mañana. Habrá incremento de la nubosidad con una temperatura mínima que alcanzará únicamente los 21 grados y tendremos vientos del noreste de 5 a 10 kilómetros por hora para luego cambiar de dirección al este sureste después de la medianoche. El jueves, o sea mañana, 23 grados como máxima, entra un nuevo frente frío a la ciudad, increíble, pero sí, llega otro frente frío. Vamos a tener una temperatura de 23 grados, como les decía, pero con un 50% de posibilidad de tormentas eléctricas. Estas serían despuesito de las 7 de la mañana. Luego estará mayormente nublado, máximo en 23. Vientos del nor-noreste de 10 a 15 kilómetros por hora. Y por la noche tendremos posibilidad de lluvias y tormentas eléctricas en un 30%. Temperatura mínima de los 18 grados, viento del este de 5 a 15 kilómetros por hora. El viernes estará mayormente nublado, 28 como máxima. La mínima por la noche estará en 20, pero con un 50% de posibilidad de tormentas y lluvias eléctricas y lluvias. 20 como mínima, que les digo esto el viernes. Y ya el sábado de liguilla del fútbol mexicano, con una temperatura máxima en los 32, 20% de posibilidad de lluvias y tormentas eléctricas, mínima ya con el cielo despejado, 21 como mínima el sábado. Y el domingo, máxima en los 34, la mínima en los 22, pero con un 20% de posibilidad de lluvias y tormentas eléctricas. Las lluvias no nos dejan, pero como decía alguien en algún momento, son bastante, bastante favorables que tengamos las lluvias. Bueno, vamos a continuar con más a través de Dinámica. A toda la raza, gracias, les digo, muchas gracias por seguir escuchándonos. Esto que van a escuchar es la voz de Doja Cat.

Pink Pantress con esto que se llama Stateside a través de Dinámica 94.5. Muy feliz madrugada para todos ustedes en la última hora que estoy contigo. Y bueno, quiero desearles lo mejor a todos ustedes en esta última hora. Bueno, todavía no, faltan 20 minutos a las 4. Vamos con la voz de Teddy Swims.

4:22, ahí está Bruno Mars con I Just Might a través de esta emisora de Radio Zócalo. Viene esto de Post Malone, se llama I Like You. Gracias por seguir con nosotros. Recuerden que antes de, bueno, en la última, de las últimas intervenciones que voy a tener, ahí voy a platicar con ustedes sobre las efemérides. Así que, de antemano, gracias por seguir con nosotros en este miércoles, mitad de semana, 6 de mayo, que la pasen muy bien. Y mañana, pues, ya saben, vuelvo a estar con ustedes a partir de las 12 de la medianoche, de 12 a 5, como cada madrugada, de martes a domingo. Su amigo y servidor Luis Minor te saluda y te desea una excelente semana. Que tan rápido, ya en unos días más viene el Día de las Madres, el domingo cae.

Bueno, gente, hoy en este 6 de mayo es el Día Mundial de la Filatelia, que es la celebración de la afición por coleccionar sellos. No lo sabían, Pero bueno, esta se celebra, también es el Día Mundial sin dietas, que buscan la aceptación del cuerpo y alerta sobre dietas estrictas, y las hay en todo el mundo, imagínense. También dentro de las celebraciones de un día como hoy, es el Día Mundial de la Salud Mental Materna, que está enfocada obviamente en la salud psicológica de las madres, de las mamás, las futuras mamás. Es el Día Mundial, más bien Día Internacional de la Osteogénesis Imperfecta, que concientiza sobre la enfermedad de los huesos de cristal. También es el Día del Técnico y Auxiliar en Enfermería. Así que, pues, todos ellos, felicidades. Hoy, si es por nombre, Adberto, Santo Domingo y Santa Benita, pues hoy es su onomástico o santoral, o los que lleven, o los que tengan algún día especial. Hoy, que sea tu día especial, pues también muchísimas felicidades. También, por ejemplo, tenemos que este día, más en específico, solo que pues no sé por qué no tengo algo importante, o a ver si lo debo tenerlo por acá, y si no, pues aquí. Ok, bueno, vamos por acá, no pasa nada. En este 6 de mayo tenemos que efemérides del mes de mayo. Aquí están, del día 6, aquí lo tenemos. Las efemérides de este 6 de mayo, lo que se celebra. Bueno, vamos un poquito atrás. Ok, bueno, en este 6 de mayo en Londres se celebró la coronación de Carlos III de Inglaterra. Hace a sus 70 años después de la muerte de su madre Isabel II. Miles de personas se congregaron en la abadía de Westminster y las calles cercanas para disfrutar de la exhibición de la pompa real británica, o sea, bueno, la coronación del nuevo rey hoy en día. Un día como hoy, en 2004, se emitió en Estados Unidos el último episodio de la famosa serie de Friends, que tuvo una duración de 10 temporadas, y se acabó. Luego tenemos que se creó la Organización para la Prohibición de las Armas Químicas un 6 de mayo, un día como hoy del año de 1997, un 6 de mayo del 94, de hecho el día que mi padre falleció, se inauguró el Eurotúnel entre Coquelles en Francia y Folkestone en Reino Unido, con una longitud de 50 kilómetros. Más atrás a la historia, en Costa Rica se inauguró el primer canal de televisión abierta, conocido como Canal 7. Tenemos también que John Steinbeck ganó el premio Pulitzer por su novela Las Uvas de la Ira, un 6 de mayo de 1940. El dirigible Hindenburg se incendió y se precipitó en llamas en Lakehurst, en Nueva Jersey, Estados Unidos. Murieron 36 personas y fue el desastre que marcó el fin de la era de los dirigibles. De hecho, la imagen más icónica sobre los dirigibles es precisamente esta, con la... el incendio, precipitación y posiblemente destrucción del dirigible Hindenburg. Imagínense, eso ocurrió un día como hoy. Y un día como hoy, en un 6 de mayo de 1835, apareció el primer número del New York Herald, o el Heraldo de Nueva York, en los Estados Unidos. Tanto así, tan lejos, Bueno, nacimientos de personas importantes un 6 de mayo. A ver si lo podemos tener. Ok, denme oportunidad. Poquitito, porque ya falta poquito. Bueno, un día como hoy nació Chris Paul, jugador de básquetbol de 41 años, nació en Estados Unidos. También de la actriz estadounidense que cumple 43 años, Gabory Sidibe, nacida un 6 de mayo de 1983. También de Leslie Howe, actriz, directora, productora y guionista canadiense, cumple 61 años, nacida en 1965. De Tony Blair, político británico, que fue primer ministro del Reino Unido entre 1997 y 2007, cumple 73 años. De George Clooney, el actor que interpretó a Batman en la película Batman y Robin, también es cineasta, productor y guionista estadounidense, ganador de 2 premios Oscar, 4 Globos de Oro y otros premios más, nacido un día de hoy, 6 de mayo de 1961. Y Willie Mays, el que hubiese cumplido 95 años, nació en el año 1931. De hecho, cumple 95. Vamos a checar, porque me sorprende que pongan a Willie Mays. A ver, Willie Mays. No, él falleció en 2024. O sea, cumpliría un día como hoy 95 años. Pero bueno, ya falleció un día como hoy. También tenemos que en este día, hablando de defunciones,
la contraparte de los nacimientos. Bueno, vamos un poquito. Ah, no, también nació, por ejemplo, el futbolista británico-inglés Cole Palmer. Hoy cumple 24 años. También a Emily Aline Lind, actriz y cantante estadounidense, cumple también 24. Jorge Barrio, político argentino, cumple 22. Político y a sus 22 años, órale, qué loco. También a Patricio Ward, piloto mexicano de 25 años, nacido un día como hoy en el año de 1999. Tenemos a Luigi Mangione, sospechoso del asesinato de Brian Thompson, director ejecutivo del United Healthcare, en el año, bueno, cumple 28 años. Y ahí están otros de los nacimientos importantes en un día como hoy. Bastante largo la lista, de hecho. Ahora vamos con las personas que, un poquito atrás, que fallecieron. Personalidades que fallecieron un día como hoy. Brian Wenzel, actor australiano, nació en 1929 y falleció un día como hoy, en el 2024. También de Christian Stefanski, cantante de Bélgica, nacido en 1949, también hace 2 años falleció. Tenemos a el ciclista italiano Gianluca Tonetti, fallecido en el año de 2023, quiero decir, nació en 1967, hace 3 años, y hay bastantes nombres, muchísimos nombres. Por ejemplo, tenemos a el mangaka japonés Kentaro Miura, fallecido en el año 2021.

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5 de la mañana en punto. Gracias por escucharme. Esto fue la voz de NSYNC con Tearing of My Heart a través de Dinámica. Que la pasen fenomenal en este miércoles. Recuerden que hoy tenemos podcast a través de Dinámica 94.5. Hasta el día de mañana. Me escuchas a la medianoche. Se quedan con el pato. Bye.

0: Son las 5 de la mañana con 3 minutos. La temperatura se encuentra en los 26 grados centígrados, que son equivalentes a los 78 grados Fahrenheit, y la humedad se sitúa en el 84% en el ambiente. Para hoy esperamos cielo en su mayor parte nublado, gradualmente irá cambiando a soleado. La máxima temperatura estará alcanzando los 34 grados centígrados, que son equivalentes a los 93 grados Fahrenheit. Viento soplando del norte cerca de las 5 millas por hora, alrededor de 10 kilómetros por hora. Indicativo de que está por entrar un frente frío a la región. Para esta noche, 20% de posibilidades de lluvias y tormentas. Se incrementa la nubosidad con una temperatura mínima en los 21 grados centígrados, 70 grados Fahrenheit, vientos del noreste cerca de las 5 millas por hora. Para mañana jueves, esperamos un 50% de posibilidades de lluvias y tormentas, máxima en los 23 grados centígrados, equivalentes a los 74 grados Fahrenheit. Mañana por la noche, 30% de posibilidades de lluvias y tormentas y una mínima de 18.65 grados Fahrenheit. Para el viernes, esperamos todavía una máxima de 28 grados. La noche del viernes, un 50% de posibilidades de lluvias y tormentas con una mínima de 20 grados centígrados. Para el sábado, 20% de posibilidades de lluvias y tormentas, máxima en los 32, una mínima de 21 centígrados. Para el domingo, ya esperamos una máxima de 34 grados centígrados, la noche del domingo mínima de 22 con un 20% de posibilidades de lluvias y tormentas. El lunes, máxima en los 30 centígrados y una mínima en los 21. Les saludamos en este avance de Radio Zócalo Noticias, periodismo de verdad. Hoy es miércoles, mitad de semana, miércoles 6 de mayo del año 2026. Celebramos el santo de Domingo Sabio, Evodio y Lucio. Es la semana número 19, el día 126, restan 239 días para concluir el presente año. En la información, buscando respetar la veda electoral desde este martes y por los próximos 30 días, tiempo que dura la campaña, la conferencia matutina se denominará segmento de información y servicios públicos. Confirmó el secretario del ayuntamiento, Daniel Omar Aguilar, indicó que no se dejará de informar a la comunidad, pero se utilizará otro esquema y modelo, como eliminar cifras, obras y otros datos que pudieran ser considerados como promoción o exaltar los logros del gobierno.
1: Pues en estos 30 días de campaña se disminuye la exposición en cuanto a diversos rubros, por ejemplo, pues todo lo de obra pública, todos los datos, informes están prohibidos, en este sentido, informes en el sentido de exaltar los logros del gobierno.
0: De igual manera, Aguilar Muñoz confirmó que en días pasados se efectuó una intensa capacitación tanto a directores de área como mandos medios con el fin de hacerles ver qué se puede y no se puede hacer en esta campaña.
1: Se dio una capacitación ayer a la totalidad de los directores generales, directores de área, es decir, mandos altos y mandos medios que participan en esta conferencia a efecto de que se cumpla con la normatividad en materia electoral.
0: 9 son los ejes rectores que destacan dentro de la campaña en busca de la diputación local y los cuales se irán abordando semana a semana, confirmó el candidato de la Alianza Ciudadana por la Seguridad, Guillermo Ruiz Guerra. Se trata de Coahuila Blindado, Coahuila Mejora, Inclusión y Apoyo a la Discapacidad, Créditos y Becas para Adelante, En Equipo Decidimos, Salud y Bienestar, Educación y Juventud, Infraestructura, Desarrollo y el impulso de obras estratégicas. Por su parte, Mayra Rubí Rangel, candidata a la Diputación Local por Movimiento de Regeneración Nacional y Partido del Trabajo, realizó un recorrido por calles de la colonia Los Espejos. Al llevar su oferta política a los habitantes de ese sector, destacó la importancia de seguir llevando la transformación a todo Coahuila y señalar que los ejes que rigen su propuesta política se basan en garantizar el bienestar y la justicia social. En lo que fue su arranque de campaña, Gabriela López, candidata a la diputación local por Movimiento Ciudadano, recorre las calles del fraccionamiento Loma Verde en compañía de militantes y simpatizantes de este partido. Precisó que su oferta política está sustentada en ejes del desarrollo en economía, salud y seguridad, al tiempo que hizo un llamado a la comunidad para que consideren su voto, brindándole la oportunidad a una gestión meramente ciudadana.

0: Creo que la información recabada se entregará a la Secretaría de Educación Pública Federal y a la Secretaría de Educación Pública de Coahuila para justificar la necesidad y autoricen los planteles en ese sector de amplio crecimiento poblacional.
1: Hemos estado en pláticas, en charlas con la Secretaría de Educación, tanto estatal como federal, y la intención es hacer un complejo educativo en estas dos colonias, que es para aquel sector donde está creciendo la ciudad. Pero entre muchos requisitos que nos piden es justificar la creación de estas escuelas.
0: Desde este lunes 4 y hasta el próximo miércoles 27 de mayo, el gobierno federal llevará a cabo la dispersión de recursos alusivos a las pensiones de los programas del adulto mayor, mujeres bienestar, personas con discapacidad y madres trabajadoras. Este apoyo económico corresponde al periodo del bimestre mayo-junio 2026, por lo que se exhorta a los beneficiarios a acudir a comprobar la disponibilidad del mismo según corresponda la fecha de cada apellido en el calendario emitido para ello. En más noticias, darle a conocer que el vicefiscal general de Sinaloa, Damaso Castro, se convirtió en el tercero de los 10 funcionarios señalados por Estados Unidos de colaborar con el cártel de Sinaloa en solicitar licencia de su cargo, mientras que la tensión por la intervención y la presión de las autoridades estadounidenses causa más estragos en el gobierno federal. En ese sentido, tras los señalamientos en contra del exgobernador de Sinaloa, Rubén Rocha Moya, la senadora Cecilia Guadén exigió al Departamento de Estado de Estados Unidos presentar pruebas contundentes ante la Fiscalía General de la República. Resaltó que si bien las autoridades federales no permitirán encubrir antecedentes criminales de ningún funcionario, estas acusaciones deben de comprobarse en un proceso de investigación que se encuentra activo. 5:13 a.m, la temperatura se encuentra en los 26 grados centígrados, equivalentes a los 78 grados Fahrenheit. Hasta aquí este avance de Radio Zócalo Noticias, periodismo de verdad.
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Taylor Swift, quédate porque viene Post Malone, Chainsmokers y mucho más. Hoy el Pato en Cabina, locutor número 2, con una temperatura actual con la que amanecemos de 22 grados para hoy, la máxima de 36, caliente.

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0: Un momento, Anspach. Para nadie es un secreto que actualmente, entre más vulgar es la expresión utilizada, más aceptación y regocijo causa. La gran mayoría festeja y aplaude al mal hablado, los demás callan y al callar otorgan. No se trata solamente de decir, sino de decir bien, expresando correctamente nuestras ideas, aunque vayamos en contra de una moda. Este fue un momento Anspach.
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licenciado Armando López Capetillo a traerte lo mejor en la información. Después más música con el Pato en cabina, el locutor número 2 hasta las 7, la primera edición de las noticias de hoy.

0: Son las 5 de la mañana con 33 minutos. Ya la temperatura se encuentra en los 26 grados centígrados, que son equivalentes a los 78 grados Fahrenheit, y la humedad se ubica en el 85% en el ambiente. Hoy esperamos cielo en su mayor parte nublado, gradualmente irá cambiando a soleado. La máxima temperatura estará alcanzando los 34 grados centígrados, equivalentes a los 93 grados Fahrenheit, pero los vientos empezarán a soplar del norte, ligeros, cerca de las 5 millas por hora, pero vientos del norte generalmente significan la entrada de un frente frío a la región. Por la noche empieza a manifestarse además el sistema de baja presión, es decir, lluvias que acompañarán a este frente frío. 20% de posibilidades de lluvias y tormentas, mínima que estará rondando los 21 grados centígrados, 70 grados Fahrenheit. Para mañana esperamos un 50% de posibilidades de lluvias y tormentas. La máxima será apenas de 23 grados centígrados, 74 grados Fahrenheit. Mañana por la noche esperamos un 30% de posibilidades de lluvias y tormentas, con una mínima que rondará los 18 centígrados, 65 grados Fahrenheit. Para el viernes esperamos una máxima en los 28 grados centígrados, sin lluvias durante el día, pero durante la noche esperamos un 50% de posibilidades de lluvias y tormentas para la región, con una mínima en los 20 grados centígrados. El sábado, 20% de posibilidades de lluvias y tormentas, máxima que estará rondando los 32 grados. La noche del sábado, sin lluvias, una mínima en los 21 grados centígrados. Para el domingo, máxima en los 33, 34 grados centígrados. Sin embargo, la noche del domingo, esperamos un 20% de posibilidades de lluvias y tormentas y una mínima en los 22 grados centígrados. Para el lunes, ya sin lluvias, máxima en los 30 grados, mínima en los 21 grados centígrados, y para el martes 31 como máxima y una mínima que estará rondando los 21 grados centígrados. Les saludamos en este avance de Radio Zócalo Noticias, periodismo de verdad. Hoy es miércoles, mitad de semana, miércoles 6 de mayo del año 2026, domingo sabio. Evodio y Lucio celebran su santo en la semana número 19, el día 126. Restan 239 días para concluir el presente año. En la información, buscando respetar la veda electoral, desde este martes y por los próximos 30 días, tiempo que dura la campaña, la conferencia matutina se denominará segmento de información de servicios públicos, confirmó el secretario del ayuntamiento. Daniel Omar Aguilar indicó que no se dejará de informar a la comunidad, pero se utilizará otro esquema y modelo, como eliminar cifras, obras y otros datos que pudieran ser considerados como promoción o exaltación de los logros del gobierno.
1: Únicamente, pues en estos 30 días de campaña, se disminuye la exposición en cuanto a diversos rubros, por ejemplo, pues todo lo de obra pública, todos los datos, informes están prohibidos. En este sentido, informes en el sentido de exaltar los logros del gobierno.
0: De igual manera, Aguilar Muñoz confirmó que en días pasados se efectuó una intensa capacitación tanto a directores de área como mandos medios, con el fin de hacerles ver qué se puede y no se puede hacer en esta campaña.
1: Se dio una capacitación ayer a la totalidad de los directores generales, directores de área, es decir, mandos altos y mandos medios, que participan en esta conferencia a efecto de que se cumpla con la normatividad en materia electoral.
0: 9 son los ejes rectores que destacan dentro de la campaña en búsqueda de la diputación local y los cuales se irán abordando semana a semana, confirmó el candidato de la Alianza Ciudadana por la Seguridad, Guillermo Ruiz Guerra. Se trata de Coahuila Blindado, Coahuila Mejora, Inclusión y Apoyo a la Discapacidad, Créditos y Becas para Adelante, En Equipo Decidimos, Salud y Bienestar, Educación y Juventud, Infraestructura, Desarrollo y el Impulso de Obras Estratégicas. Por su parte, Mayra Rubí Rangel, candidata a la Diputación Local por Movimiento de Regeneración Nacional y Partido del Trabajo, realizó un recorrido por calles de la colonia Los Espejos para llevar sus propuestas a los habitantes del sector. Destacó la importancia de seguir llevando la transformación a todo Coahuila y señaló que los ejes que rigen su oferta política se basan en garantizar el bienestar y la justicia de todas las familias del distrito, así como de la entidad. Lo que fue su arranque de campaña, Gabriela López, candidata a la Diputación Local por Movimiento Ciudadano, recorrió las calles del fraccionamiento Loma Verde en compañía de militantes y simpatizantes de dicho partido. Precisó que su oferta política está sustentada en los ejes de economía, salud y seguridad, al tiempo que exhortó a la comunidad a que consideren su voto y le brinden la oportunidad a una gestión meramente ciudadana. Al destacar que su agenda política está centrada en propuestas sociales y legislativas, la candidata del partido Nuevas Ideas a diputada local, Vanessa Ramírez, inició su campaña en el fraccionamiento Acoros. La abogada y catedrática resaltó que entre sus planteamientos está el impulsar una ley especializada en salud mental, implementación de un seguro de desempleo y la mejora en los servicios básicos. Buscando promover cambios reales impulsados por la juventud, la candidata a la Diputación Local por el Partido Verde Ecologista de México, Carla Lucio, inició su campaña en el fraccionamiento año 2000. Destacó que uno de sus principales objetivos es fomentar la participación electoral de los jóvenes, sector que dijo históricamente ha mostrado bajos niveles de involucramiento en los procesos democráticos. 5:39 a.m, que no se le haga tarde, la temperatura se encuentra en los 26 grados centígrados, 78 grados Fahrenheit. Con el fin de saber la cantidad de niños y adolescentes en edad preescolar, primaria y secundaria para construir escuelas en dichos niveles, este miércoles se realizará un censo para los habitantes del fraccionamiento Praderas y Ampliación Praderas. Andrés García, coordinador de educación, indicó que la cita es a las 7 de la tarde en el predio ubicado en Boulevard Ampliación Praderas, entre Norberto de Luna y Alfonso León Brés, presentando solo la CURP de los niños como documento. Añadió que la información recabada se entregará a la Secretaría de Educación Pública Federal y a la Secretaría de Educación de Coahuila para justificar la necesidad de autorizar los planteles en ese sector de amplio crecimiento poblacional.
2: Hemos estado en pláticas, en charlas con la Secretaría de Educación, tanto estatal como federal, y la intención es hacer un complejo educativo en estas dos colonias, que es para aquel sector donde está creciendo la ciudad, pero entre muchos requisitos que nos piden es justificar la creación de estas escuelas.
0: A partir del lunes 4 y hasta el próximo miércoles 27 de mayo, el gobierno federal llevará a cabo la dispersión de recursos correspondientes a las pensiones de los programas de adulto mayor, mujeres bienestar, personas con discapacidad y madres trabajadoras. Este apoyo económico corresponde al periodo del bimestre mayo-junio 2026, por lo que se exhorta a los beneficiarios a acudir a comprobar la disponibilidad del mismo según corresponda la fecha de cada apellido de acuerdo al calendario. El vicefiscal general de Sinaloa, Damaso Castro, se convirtió en el tercero de los 10 funcionarios señalados por Estados Unidos de colaborar con el cártel de Sinaloa en solicitar licencia a su cargo. Mientras tanto, la tensión por la presunta intervención y presión de las autoridades norteamericanas cada vez causa más estragos dentro del gobierno federal. Por su parte, Cecilia Guadiana, senadora de la República, exigió al Departamento de Estado de Estados Unidos presentar pruebas contundentes ante la Fiscalía General de la República en el caso del exgobernador de Sinaloa. Resaltó que si bien las autoridades federales no permitirán encubrir antecedentes criminales de nadie, los señalamientos contra Rubén Rocha Moya deben comprobarse en un proceso de investigación que se encuentra activo. 5:42 a.m, ya la temperatura en Piedras Negras se encuentra en los 26 grados centígrados, equivalentes a los 78 grados Fahrenheit. Hasta aquí este avance de Radio Zócalo Noticias. Periodismo de verdad.

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0: Son las 6:03 de la mañana. La temperatura se mantiene, los 26 grados centígrados, equivalentes a los 78 grados Fahrenheit, y la humedad se sitúa en el 85% en el ambiente. El más reciente reporte de Servicio Meteorológico Nacional de los Estados Unidos nos indica que tendremos cielo en su mayor parte nublado, gradualmente irá cambiando a soleado. La máxima temperatura estará alcanzando los 34 grados centígrados, 93 grados Fahrenheit, con los vientos soplando del norte cerca de las 5 millas por hora. Para esta noche, 20% de posibilidades de lluvias y tormentas. Se incrementa la nubosidad con una temperatura mínima en los 21 grados centígrados, 78 grados Fahrenheit, viento soplando con dirección del noreste cerca de las 5 millas por hora. Para mañana jueves, 50% de posibilidades de lluvias y tormentas, máxima en los 23 grados. Mañana por la noche hay un 30% de posibilidades de precipitación y una mínima en los 18 centígrados, 65 grados Fahrenheit. El viernes, durante el día, máxima de 28, sin lluvias, pero la noche del viernes, 50% de posibilidades de precipitación y una mínima en los 20 grados centígrados, 68 grados Fahrenheit. El sábado hay un 20% de posibilidades de lluvias y tormentas, máxima en los 32. La noche del sábado, mínima de 21, 70 grados Fahrenheit. Para el domingo, máxima de 34. La noche del domingo, 20% de posibles lluvias y una mínima en los 22. Para el lunes, 30 como máxima y 21 como mínima. Les saludamos en este avance de Radio Zócalo Noticias, periodismo de verdad. Hoy es miércoles, mitad de semana, miércoles 6 de mayo del año 2026. Domingo Sabio, Evodio y Lucio celebran su santo en la semana número 19, el día 126. Restan 239 días para concluir el presente año. En la información, buscando respetar la veda electoral desde este martes y por los próximos 30 días, tiempo que dura la campaña, la conferencia matutina se denominará Segmento de Información de Servicios Públicos, confirmó el secretario del Ayuntamiento. Daniel Omar Aguilar indicó que no se dejará de informar a la comunidad, pero se utilizará otro esquema y modelo, como eliminar cifras, obras y otros datos que pudieran ser considerados como promoción o exaltar los logros del gobierno.
1: Únicamente, pues en estos 30 días de campaña, se disminuye la exposición en cuanto a diversos rubros, por ejemplo, pues todo lo de obra pública, todos los datos, informes están prohibidos. En este sentido, informes en el sentido de exaltar los logros del gobierno.
0: De igual manera, Aguilar Muñoz confirmó que en días pasados se efectuó una intensa capacitación tanto a directores de área como a mandos medios con el fin de hacerles ver qué se puede y qué no se puede hacer en esta campaña.
1: Se dio una capacitación ayer a la totalidad de los directores generales, directores de área, es decir, mandos altos y mandos medios que participan en esta conferencia a efecto de que se cumpla con la normatividad en materia electoral.
0: 9 son los ejes rectores que destacan dentro de la campaña en búsqueda de la diputación local y los cuales se irán abordando semana a semana, confirmó el candidato de la Alianza Ciudadana por la Seguridad, Guillermo Ruiz Guerra. Se trata de Coahuila Blindado, Coahuila Mejora, Inclusión y Apoyo a la Discapacidad, Créditos y Becas para Adelante, En Equipo Decidimos, Salud y Bienestar, Educación y Juventud, Infraestructura, Desarrollo y el Impulso de Obras Estratégicas. El abanderado del Partido Revolucionario Institucional y Unidad Democrática de Coahuila reiteró que la seguridad es el compromiso principal, ya que es algo de lo más valioso que tiene Coahuila y que está en juego en la próxima elección. Por su parte, Mayra Rubí Rangel, candidata a la Diputación Local por Movimiento de Regeneración Nacional y Partido del Trabajo, realizó un recorrido por calles de la colonia Los Espejos para llevar sus propuestas a los habitantes del sector. Destacó la importancia de seguir llevando la transformación a todo Coahuila. Señaló que los ejes que rigen su oferta política se basan en garantizar el bienestar y la justicia social de todas las familias del distrito, así como de la entidad. Lo que fue su arranque de campaña, Gabriela López, candidata a la Diputación Local por Movimiento Ciudadano, recorre las calles del fraccionamiento Loma Verde en compañía de militantes y simpatizantes de dicho partido. precisó que su oferta política está sustentada en los ejes de economía, salud y seguridad, al tiempo que exhortó a la comunidad a que consideren su voto y le brinden la oportunidad a una gestión meramente ciudadana. Al destacar que su agenda política está centrada en propuestas sociales y legislativas, la candidata del partido Nuevas Ideas a diputada local, Vanessa Ramírez, inició su campaña en el fraccionamiento Acoros. La abogada y catedrática resaltó que entre sus planteamientos está el impulsar una ley especializada en salud mental, la implementación de un seguro de desempleo y la mejora de los servicios básicos. Buscando promover cambios reales impulsados por la juventud, la candidata a la diputación local por el Partido Verde Ecologista de México, Carla Lucio, inició su campaña en el fraccionamiento año 2000. Destacó que uno de sus principales objetivos es fomentar la participación electoral de los jóvenes, sector que históricamente ha mostrado bajos niveles de involucramiento en los procesos democráticos. 6:09 a.m, temperatura 26 grados centígrados. Con el fin de saber la cantidad de niños y adolescentes en edad preescolar, primaria y secundaria para construir escuelas en dichos niveles, este miércoles se realizará un censo para los habitantes del fraccionamiento Praderas y Ampliación Praderas. Andrés García, coordinador de educación, indicó que la cita es a las 7:00 p.m. en el predio ubicado en el Boulevard Ampliación Praderas, entre Norberto de Luna y Alfonso León Bres, presentando solo la CURP de los niños como documento. Añadió que la información recabada será entregada a la Secretaría de Educación Pública Federal y a la Secretaría de Educación de Coahuila para justificar la necesidad y que autoricen los planteles en ese sector de amplio crecimiento poblacional.
2: Hemos estado en pláticas, en charlas con la Secretaría de Educación, tanto estatal como federal, y la intención es hacer un complejo educativo en estas dos colonias, que es para aquel sector donde está creciendo la ciudad, pero

Ese apoyo económico corresponde al periodo del bimestre mayo-junio, por lo que se exhorta a los beneficiarios a acudir a comprobar la disponibilidad del mismo según corresponda a la fecha de cada apellido de acuerdo al calendario de pago. El vicefiscal general de Sinaloa, Dámaso Castro, se convirtió el martes en el tercero de los 10 funcionarios señalados por el gobierno de Estados Unidos de colaborar con el cártel de Sinaloa en solicitar licencia de su cargo. Por su parte, Cecilia Guadiana, senadora por Movimiento de Regeneración Nacional, exigió al Departamento de Estado de Estados Unidos presentar pruebas contundentes ante la Fiscalía General de la República. Resaltó que el gobierno federal no encubrirá antecedentes criminales de ningún funcionario, pero las acusaciones contra Rubén Rocha Moya deben comprobarse en un proceso de investigación. Son las 6 de la mañana con 13 minutos. La temperatura se encuentra en los 26 grados centígrados, equivalentes a los 78 grados Fahrenheit. Hasta aquí este avance de Radio Zócalo Noticias, periodismo de verdad.

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0: Son las 6 de la mañana con 34 minutos, temperatura 26 grados centígrados, 78 grados Fahrenheit, la humedad se ubica en el 85% en el ambiente. Para hoy esperamos cielo en su mayor parte nublado, gradualmente irá cambiando a soleado, con una máxima temperatura de 34 grados centígrados, 93 grados Fahrenheit. Viento soplando del norte cerca de las 5 millas por hora, alrededor de 10 kilómetros por hora. Esta noche 20% de posibilidades de lluvias y tormentas, se incrementa la nubosidad con una temperatura mínima en los 21 grados centígrados, 70 grados Fahrenheit, viento soplando del noreste cerca de las 5 millas por hora. Para el día de mañana jueves esperamos un 50% de posibilidades de lluvias y tormentas, máxima en los 23 grados centígrados, 74 grados Fahrenheit. Mañana por la noche hay un 30% de posibilidades de precipitación y una mínima que rondará los 18 centígrados, 65 grados Fahrenheit. El viernes máxima en los 28, sin probabilidades de lluvias durante el día. Durante la noche hay un 30% de posibilidades, 50% de posibilidades de precipitación y una mínima en los 20. El sábado 20% de posibilidades de lluvias y tormentas, máxima de 32, mínima de 21 grados centígrados. El domingo máxima de 34, la noche del domingo 20% de posibilidades de lluvias y tormentas y una mínima en los 22 grados centígrados. Para el lunes sin lluvias, 30 como máxima y 21 como mínima. Les saludamos en este avance de Radio Zócalo Noticias, periodismo de verdad. Hoy es miércoles, mitad de semana, miércoles 6 de mayo del año 2026, Domingo Sabio, Evodio y Lucio celebran su santo. En la semana número 19, el día 126, restan 239 días para concluir el presente año. En la información, buscando respetar la veda electoral, desde este martes y por los próximos 30 días, tiempo que dura la campaña, la conferencia matutina se denominará segmento de información de servicios públicos, confirmó el secretario del ayuntamiento. Daniel Omar Aguilar indicó que no se dejará de informar a la comunidad, pero se utilizará otro esquema y modelo, como eliminar cifras, obras y otros datos que pudieran ser considerados como promoción o exaltar los logros del gobierno.
1: Únicamente, pues en estos 30 días de campaña, se disminuye la exposición en cuanto a diversos rubros, por ejemplo, pues todo lo de obra pública, todos los datos, informes están prohibidos, en este sentido, informes en el sentido de exaltar los logros del gobierno.
0: De igual manera, Aguilar Muñoz confirmó que en días pasados se efectuó una intensa capacitación tanto a directores de área como a mandos medios con el fin de hacerles ver qué se puede y qué no se puede hacer en esta campaña.
1: Se dio una capacitación ayer a la totalidad de los directores generales, directores de área, es decir, mandos altos y mandos medios que participan en esta conferencia a efecto de que se cumpla con la normatividad en materia electoral.
0: 9 son los ejes rectores que destacan dentro de la campaña en búsqueda de la diputación local y los cuales se irán abordando semana a semana, confirmó el candidato de la Alianza Ciudadana por la Seguridad, Guillermo Ruiz Guerra. Se trata de Coahuila Blindado, Coahuila Mejora, Inclusión y Apoyo a la Discapacidad, Créditos y Becas para Adelante, en Equipo Decidimos, Salud y Bienestar, Educación y Juventud, Infraestructura, Desarrollo y el Impulso de Obras Estratégicas. El abanderado del Partido Revolucionario Institucional y Unidad Democrática de Coahuila reiteró que la seguridad es el compromiso principal, ya que es algo de lo más valioso que tiene Coahuila y que está en juego en la próxima elección. Por su parte, Mayra Rubí Rangel, candidata a la Diputación Local por Movimiento de Regeneración Nacional y Partido del Trabajo, realizó un recorrido por calles de la colonia Los Espejos para llevar sus propuestas a los habitantes del sector. Destacó la importancia de seguir llevando la transformación a todo Coahuila y señaló que los ejes que rigen su oferta política se basan en garantizar el bienestar y la justicia social de todas las familias del distrito, así como de la entidad. En lo que fue su arranque de campaña, Gabriela López, candidata a la Diputación Local por Movimiento Ciudadano, recorre las calles del fraccionamiento Loma Verde en compañía de militantes y simpatizantes de dicho partido. Precisó que su oferta política está sustentada en los ejes de economía, salud y seguridad, al tiempo que exhortó a la comunidad a que consideren su voto y le brinden la oportunidad a una gestión meramente ciudadana. Al destacar que su agenda política está centrada en propuestas sociales y legislativas, la candidata del partido Nuevas Ideas a diputada local, Vanessa Ramírez, inició su campaña en el fraccionamiento a Coros. La abogada y catedrática resaltó que entre sus planteamientos está impulsar una ley especializada en salud mental, la implementación de un seguro de desempleo, así como la mejora de los servicios básicos. Buscando promover cambios reales impulsados por la juventud, la candidata a la Diputación Local por el Partido Verde Ecologista de México, Carla Lucio, inició su campaña en el fraccionamiento año 2000. Destacó que uno de sus principales objetivos es fomentar la participación electoral de los jóvenes, sector que históricamente ha mostrado bajos niveles de involucramiento en los procesos democráticos. Con el fin de saber la cantidad de niños y adolescentes en edad preescolar, primaria y secundaria para construir escuelas en dichos niveles, este miércoles, hoy, se realizará un censo para los habitantes del fraccionamiento Praderas y Ampliación Praderas. Andrés García, coordinador de educación, indicó que la cita es a las 7 de la tarde en el predio ubicado en el Boulevard Ampliación Praderas, entre Norberto de Luna y Alfonso León Bres, presentando solo la CURP de los niños como documento. Añadió que la información recabada se entregará a la Secretaría de Educación Pública Federal y a la Secretaría de Educación de Coahuila para justificar la necesidad de autorizar los planteles en ese sector de amplio crecimiento poblacional.
2: Hemos estado en pláticas, en charlas con la Secretaría de Educación, tanto estatal como federal, y la intención es hacer un complejo educativo en estas dos colonias, que es para aquel sector donde está creciendo la ciudad, pero entre muchos requisitos que nos piden es justificar la creación de estas escuelas.
0: A partir del lunes 4 y hasta el próximo miércoles 27 de mayo, el gobierno federal llevará a cabo la dispersión de recursos correspondientes a las pensiones del adulto mayor, mujeres bienestar, personas con discapacidad y madres trabajadoras. Este apoyo económico corresponde al periodo del bimestre mayo-junio, por lo que se exhorta a los beneficiarios a acudir a comprobar la disponibilidad del mismo, según corresponde a la fecha de cada apellido, de acuerdo al calendario de pago. 6:43 ya, la temperatura se mantiene en los 26 grados centígrados, 78 grados Fahrenheit. Recuerde que esta y mucha, pero mucha más información se la presentaremos a detalle en punto de las 7:00 a.m. en la primera emisión de Radio Zócalo Noticias, periodismo de verdad. Por su atención, gracias. Regresamos los micrófonos a cabina.
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0: Son las 7 de la mañana con 3 minutos. Hay en Piedras Negras 26 grados centígrados como temperatura, son equivalentes a los 78 grados Fahrenheit. Bienvenidos a Radio Zócalo Noticias, periodismo de verdad. A continuación, parte de lo que hemos preparado esta mañana para todos ustedes. Cambian formato de la matutina por veda electoral. Se informará respetando la ley.
1: Presenta Memo Ruiz 9 ejes rectores de su campaña en busca de la diputación.
2: Mayra Rubí realiza en la colonia Los Espejos su primer recorrido de campaña.
3: Gaby López y Movimiento Ciudadano inician campaña con recorrido por Loma Verde.
4: Vanessa Ramírez de Nuevas Ideas propone ley especializada en salud mental.
0: Busca a Carla Lucio, candidata del Partido Verde, mayor participación de los jóvenes.
1: Invitan ascenso para construir escuelas en Praderas y ampliación Praderas.
2: Gobierno federal inicia con el pago de las pensiones del bienestar.
3: Cae vicefiscal de Sinaloa tras señalamientos de los Estados Unidos. Se recrudece la crisis en Morena.
4: Cecilia Guadiana pide a Estados Unidos pruebas contundentes en acusaciones a Rocha Moya.
0: Choferes de taxi y de ambulancia que protagonizaron accidentes quedaron detenidos.
1: Suspende definitivamente a chofer de camión que se negó a prueba antidoping.
2: Sujeto es detenido en Eagle Pass por negarse a entregar a su hijo y causarle lesiones.
3: Evitan agresión de mujer por parte de su pareja en Eagle Pass gracias a denuncia oportuna.
4: Sujeto que golpeó a su madre en la colonia Ramón Bravo queda en prisión preventiva.
0: Daños, amenazas y posesión de droga encabezan las estadísticas de la Fiscalía General del Estado.
1: Derechos Humanos acumula 134 quejas en lo que va del 2026. En abril fueron 33.
2: Denuncian a propietario de Non Parelis Bakery por despido injustificado.
3: Pronostica Protección Civil nuevo descenso en las temperaturas y probabilidades de lluvia.
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0: Son las 7 de la mañana con 8 minutos. Ya la temperatura se encuentra en los 26 grados centígrados, 78 grados Fahrenheit y hay una humedad del 85% en el ambiente. Hoy esperamos en Piedras Negras, Eagle Pass, las regiones norte de Coahuila y sur de Texas. Un día que estará en su mayor parte nublado, aunque gradualmente irá cambiando a soleado. La máxima temperatura estará alcanzando los 34 grados centígrados, equivalentes a los 93 grados Fahrenheit, vientos que van a estar soplando con dirección del norte, cerca de las 5 millas por hora. Esto es un indicativo de la entrada de un sistema frontal a la región, que además viene acompañado de posibilidades de precipitación. Por ello, para esa noche, 20% de posibilidades de lluvias y tormentas. Se incrementa la nubosidad con una temperatura mínima en los 21 grados centígrados, 70 grados Fahrenheit, vientos del noreste cerca de las 5 millas por hora. Mañana jueves, 50% de posibilidades de lluvias y tormentas durante el día, 30% durante la noche. Máxima de 23, 74 grados Fahrenheit, mínima de 19 centígrados. Continuarán las probabilidades de lluvias y tormentas el viernes por la noche, el sábado, el domingo por la noche, con temperaturas mínimas entre los 18 grados y los 21 centígrados y las máximas entre los 28 y los 31 grados centígrados.
1: La cotización del peso dólar este miércoles se mantiene en 16 pesos con 50.
7: Sí, a partir de lo que viene siendo el día miércoles, sobre todo por lo que viene siendo la tarde-noche, tenemos ahí el descenso de la temperatura, esto irá de forma gradual. Tenemos el 30% de posibilidades de lluvias y tormentas eléctricas, es algo que estamos monitoreando para estar ahí constante con lo que viene siendo la vigilancia de los desarrollos de estas tormentas que pudieran presentarse. Y para amanecer del día jueves esperamos temperaturas máximas de 25 grados, mínimas en 17 grados centígrados, con un 20% de posibilidades de lluvia antes de las 4 de la tarde, y ya para lo que es tarde-noche aumentan a un 40%.
0: Recordarle a la gente que mayo tradicionalmente es un mes llovedor.
7: Sí, estamos en época, ¿verdad?, en época de lluvia aquí en la ciudad de Piedras Negras. Como te digo, ahorita estamos ahí arduamente con lo que viene siendo el monitoreo de la vigilancia, analizando lo que vienen siendo los modelos de predicción para darle, anticiparnos a estas tormentas. Afortunadamente, las tormentas que esperamos para esta semana, pues no se ven tormentas de gran magnitud. Más sin embargo, al momento de presentarse, pues esto pudiera cambiar. Por eso es importante estar vigilando las 24 horas del día.
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0: Son las 7 de la mañana con 11 minutos. Les saludamos en esta primera emisión de Radio Zócalo Noticias, periodismo de verdad. Hoy es miércoles, mitad de semana, 6 de mayo del año 2026. Domingo Sabio, Evodio y Lucio celebran su onomástico la semana número 19, el día 126. Restan 239 días para concluir el presente año. Si usted viaja a la vecina ciudad de Eagle Pass, le informamos que a esta hora de la mañana acaba de abrir sus puertas el puente internacional número 1 y ya prácticamente registra un embotellamiento importante, prácticamente llenándose en estos momentos. En el caso del puente internacional número 2, prácticamente la misma situación, llenos ambos puentes. Vaya usted con mucha paciencia.
1: La cotización del peso este miércoles se mantiene en 16 pesos con 50 centavos a la compra y en 17 pesos con 40 centavos a la venta.
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0: Aparecieron estas jovencitas de 17 años de edad que habían sido reportadas como desaparecidas junto con un bebé de un mes de nacido. ¿Cómo estás, Tocayo? Buenos días.
1: Muy buenos días, Tocayo. Buenos días a la audiencia de Radio Zócalo Noticias. Así es, también tenemos que el chofer de la ambulancia, Fabián, y el taxista, Roberto, de 54 años, fueron consignados ante el agente investigador de asuntos viales por el accidente registrado en la avenida Lázaro Cárdenas, o lo que es Carranza, y par vial Alejo González. En este choque resultaron lesionadas Loti Tamota Natarén, de 85 años, y Fabián Rodríguez Romero, así como afectados Virgilio Treviño Morales, de 79 años, conductor de un Toyota Camry, y Fernando Villegas, conductor de un Chevrolet S10. Estas personas, bueno, en el transcurso del día se determinará la situación legal de los detenidos. Hablando de detenidos, el que quedó ya en prisión preventiva fue Julio César, de 43 años, quien fue arrestado mediante un mandamiento judicial luego de que golpeara a su madre, de 73 años, en la colonia Ramón Bravo. Él se le dio un plazo de investigación complementaria de 2 meses y una prisión preventiva justificada. En otra información también, los delitos de violencia contra miembros de seguridad, narcomenudeo, daños en propiedad ajena, que es en los choques, y violencia familiar, se han mantenido mes a mes, es decir, son los que más se reportan durante cada mes. El robo sí es variable, ahora solamente se presentaron 14 durante abril, y indica una disminución. Y bueno, 3 jóvenes que fueron despedidos en forma injustificada en el negocio presentaron una denuncia formal ante el juzgado civil por el despido sin su terminación correspondiente. La denuncia fue presentada en contra de Héctor Alberto Serrano, propietario de las negociaciones, luego de que corrieran los empleados y no les diera pues el pago correspondiente. Mencionaste las 3 menores, como mencionaste, que se encontraron desaparecidas: Alejandra Lisbeth Martínez Silva, y 7 años, su niño de un mes de nacido que no está registrado, y la adolescente Ana Jacqueline, su hermana Martínez Silva, de 13 años, ya fueron localizadas, se encontraban en la casa de una amiga en la colonia Las Praderas, fueron localizadas con bien, no presentaban algún tipo de lesión, ningún tipo de golpe. Cabe hacer mención que, bueno, ellas salieron de su domicilio porque no querían estar en su casa, según lo comentaron ante las autoridades que acudieron a tomar conocimiento de estos hechos. Asimismo, en otra información, el día de ayer se registraron 2 reportes de incendios, uno en un domicilio ubicado en la calle Urales, a la altura del 114, en la colonia Cumbres, y la calle Popocatépetl. Se incendió un domicilio, otro más, en lo que es en la calle, lo que es en el sector de la avenida Colonia los Montes. Otro incendio más se registró en ese sector, donde se reportaron daños materiales de consideración, según el informe que se dio a conocer, en la calle Juan Manuel Maldonado y en la colonia Emiliano Zapata. También se quemó un domicilio, pero se encontraba el domicilio abandonado. Así que, bueno, pues prácticamente esta es la información policíaca más importante generada en el momento.
0: Pues qué bueno que ya aparecieron las menores. En el caso del accidente que se presentó ahí en el par vial Alejo González, creo que ahí todavía es Emilio Carranza, también habrá que esperar lo que determinen los peritajes, porque ambas partes aseguran que iban con vía libre, aunque también debemos entender que las unidades de emergencia deben de tener preferencia aún y cuando estén los semáforos en rojo, pero la gente últimamente no hace caso a torretas ni sirenas abiertas, Tocayo.
1: Así es lo que comentábamos el día de ayer, la preferencia en cuestión de las unidades de emergencia, la preferencia en cuestión de este tipo de accidentes, aunque según este informe señalan que aparentemente el taxi es el que se pasó la luz roja. Y bueno, pues vamos a esperar a que los cruceros policiales, los peritajes de esto. Entonces es muy importante lo que me preguntas, porque sí ha sido muy recurrente este tipo de accidentes, donde, bueno, se registran

0: y de accidentes viales con unidades de emergencia, de las cuales pues no están respetando sirenas ni correcto encendido de los de las unidades visibles y audibles. Ambas unidades deben ser visibles y deben ser audibles, es decir, pues lo que es la torreta y lo que es la sirena, las luces de emergencia. Entonces tiene que estar todo este tipo de cuestiones. Entonces sí es muy necesario que la pues que los automovilistas pongan mucha atención cuando escuchen un tipo de pues una señal de en este caso audible, para estar pendiente por dónde vienen los vehículos. El taxista ahí en el video que se muestra, pues prácticamente será de hecho, así como también la ambulancia, pues posiblemente aparecer, como se comenta, ella era la que tenía luz verde y el taxista no roja. Pues vamos a esperar a ver cuál es la situación de este caso.
1: Perfecto, tocayo, muchas gracias.
0: Buenos días.
1: Buenos días, son las 7 de la mañana con 18 minutos. La temperatura se encuentra en los 26 grados centígrados. Vamos a la otra vía de comunicación con nuestro compañero Eleazar Ibarra Escobedo, corresponsal de Grupo Zócalo en la vecina ciudad de Igolpaz y el condado de Maverick. ¿Cómo estás, Eleazar? Buenos días.
2: ¿Qué tal, Armando? Muy buenos días, compañeros. Audiencia de Radio Zócalo Noticias. Pues para darles a conocer que la violencia doméstica sigue provocando, originando la intervención de las autoridades policiales, no solo dentro de la ciudad de Igolpaz, sino también de los límites del condado de Maverick. Y justamente en esta jurisdicción, el departamento del sheriff ha tomado conocimiento de algunos casos, uno de ellos el protagonizado por Gerardo Méndez, un hombre de 41 años de edad, que en estado de intoxicación por consumo de alcohol, bueno, pues estuvo a punto de agredir a su esposa. Es un hecho ocurrido allí en la calle García, al norte de esta comunidad, hacia donde se transportaron oficiales del sheriff para atender al llamado de la demandante. Ella dijo que pues repentinamente su esposo pues se comportó de manera muy agresiva, estuvo ingiriendo bebidas embriagantes, tenía contemplado cortar el zacate, el césped de ahí de la vivienda, pero bueno, pues inició una discusión, una confrontación con un comportamiento pues intimidante, y debido a que sentía temor la mujer de ser agredida al igual que sus hijos, bueno, pues simplemente llamó a la autoridad, acuden los oficiales para intervenir y ponen bajo arresto a esta persona de 41 años de edad, Gerardo Méndez, a quien llevaron al centro de detención Stone Bowls para enfrentar los cargos correspondientes. También por parte de esta misma autoridad, una joven pareja de 31 y 21 años de edad, Efraín Barrientos y Aide Chávez, ellos también tuvieron que ser pues asegurados en la prisión Tom Bowles porque protagonizaron una pelea que, aunque no dejó lesiones visibles en ninguno de los dos, pues sí fue razón para que los elementos del sheriff intervinieran y los pusieran bajo custodia. Es un asalto simple, una violencia menor, pero que de igual manera tiene que ser procesada por parte de un juez de paz. Es lo que informó el sheriff Tom Schmerber por los hechos sucedidos allá en un área al norte de esta comunidad. También por parte del departamento de la policía se informó que una persona, un sujeto identificado como Dimas Key Bañuelos, este sujeto tuvo que ser remitido porque su expareja lo reportó después de que, cuando ella acudió a recoger a sus hijos allá al domicilio del hombre ubicado en Crown Ridge, al norte de esta ciudad, bueno, pues el hombre se negaba a entregárselos. Los menores tienen 9 y 11 años de edad, pero uno de ellos presentaba lesiones físicas evidentes, y por esta razón, bueno, pues la mujer es que llama al departamento de la policía para tomar conocimiento de estos hechos. Efectivamente los oficiales detectan por ahí algunas lesiones, y es por eso que detienen a este sujeto, al que transportan al departamento de la policía para pues presentarlo justamente con un juez de paz, que le impone fianza de $20,000 antes de enviarlo al centro de detención Stone Bowls. Es la información que dio a conocer el día de ayer el subjefe policial Humberto Garzán. Y el día de ayer por la mañana, temprano, cerca de las 9 de la mañana, pues empleados que laboran para la casa de corte en distintas oficinas se mostraron sorprendidos por la llegada repentina de agentes federales US Marshals que traían consigo algunos documentos. Y bueno, pues el motivo que de la presencia de estas personas, los federales, era para entregar algunos citatorios a diversos empleados que tienen comparecencia en la Corte Federal en el Río Texas por un caso que se tiene bajo proceso y que corresponde a algunos funcionarios de esta frontera, de esta región, de tal manera que, pues al entregar esos documentos, hicieron algunos cuestionamientos, algunas preguntas respecto a domicilios, al tipo de labor que desempeñan las personas en cuestión, y bueno, y al terminar con ello, pues simplemente se retiraron. Lo que sí llama la atención es que estas personas llegaron de manera repentina y algunos que tienen quizás compromiso con la autoridad judicial, pues sí que se sorprendieron más de la cuenta, pero no hubo arrestos como algunas personas pensaban. Simplemente era esto de entregar alguna papelería, algunos documentos que tenían que ver con las citas en la Corte Federal. Por el momento, mi reporte, Armando, compañeros.
1: Perfecto, Eleazar, muchas gracias.
2: Buenos días.
1: Buenos días. Son las 7 de la mañana con 24 minutos. La temperatura se encuentra en los 26 grados centígrados, equivalentes a los 78 grados Fahrenheit. De la otra vía de comunicación, como todas las mañanas, recorriendo las calles de Piedras Negras, Salvador González, nuestro reportero urbano. ¿Cómo estás, Chava? Buenos días.
3: Te saludo con mucho gusto, Armando, en esta mañana, atendiendo los reportes. Una mañana muy agradable, con un ligero chipi chipi, un día muy nublado acá en las calles de Piedras Negras, y nosotros, como siempre, pendientes de lo que nos reportan a través precisamente de alguna denuncia vía WhatsApp o vía llamada. Armando, hablando precisamente de reportes, vecinos de acá del sector de la colonia Lomas de la Villa, donde nos reportaban sobre la calle Citerio Valdés, Laureano Flores, que tenían problemas ahí con la iluminación de sus vialidades. Comentarte que ya fue atendido el ingeniero Roberto Ismael Reina Treviño, junto con su equipo de trabajo, ya atendieron este reporte, sobre todo en las noches o madrugadas, cuando la gente sale a trabajar o regresaba de sus trabajos. Bueno, veía un panorama muy oscuro sobre esas vías de comunicación. Ya fue atendido el alumbrado público acá en este sector de Lomas de la Villa, Armando.
1: Perfecto, Chava. Ahí está el llamado para la gente de alumbrado público. Muchas gracias.
3: Buenos días.
1: Buenos días, 7 de la mañana con 26 minutos. Hacemos una pausa, enseguida continuamos.
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1: 7:29 a.m. La temperatura se encuentra en los 26 grados centígrados, equivalentes a los 78 grados Fahrenheit. Con el arranque de las campañas electorales en Coahuila para renovar el Congreso del Estado, el gobernador Manolo Jiménez Salinas dijo que ninguna persona con órdenes de aprehensión en México u otros países o con vínculos con el crimen organizado debería ser candidato. En el marco del inicio de las campañas, sobre las que el mandatario estatal dijo que se garantizará la seguridad de todos los candidatos y candidatas, esperando que lleven a cabo con civilidad e invitando a que sean propositivas y no de ataques. Campañas ordenadas, donde se cumpla con la ley. Campañas propositivas, donde se ponga sobre la mesa cómo mejorar nuestro estado. Campañas de construcción y donde la polarización, la división y la grilla, que ya tiene cansada a la gente, pues la dejen de un lado. Entonces, esperemos que tengamos campañas a la altura de las y los coahuilenses, declaró Jiménez Salinas, al referirle que, por la falta de controles estrictos en el registro de candidatos, se colaron personajes como el gobernador con licencia de Sonora, Rubén Rocha, con orden de aprehensión en Estados Unidos por presuntos vínculos con el narcotráfico, o el caso de un candidato en Coahuila con una orden de aprehensión en Texas por presunto abuso sexual. El gobernador opinó: en ninguna parte de este país debería haber una candidata o un candidato a ningún puesto por ningún partido que tenga vínculos con la delincuencia organizada, que tenga órdenes de aprehensión. Según he estado leyendo, sí ha habido, en la actual elección, candidatas y candidatos que no cumplen con estos requisitos, contestó el mandatario estatal. Por eso, volví a tocar el tema de la necesidad de una reforma electoral para crear controles más estrictos y filtros para evitar que personas con estos antecedentes accedan a candidaturas en cualquier parte de México, pero obviamente también en Coahuila, donde lamentablemente ya se colaron candidatos con órdenes de aprehensión en esta elección. Como le he comentado, esto salió ya una vez que estaba el proceso electoral en curso, pero yo pienso que es una gran reforma, dignificar los cargos de elección popular, que lleguen mujeres y hombres de bien, honestos, sin vínculos con la delincuencia, ni antecedentes penales, ni órdenes de aprehensión, agregó Manolo Jiménez.
13: Y a partir de este martes, y con la finalidad de respetar los lineamientos establecidos tanto por el Instituto Electoral de Coahuila como por el Instituto Nacional Electoral, se implementó un nuevo formato de conferencia matutina en Piedras Negras. Dicho espacio, que por los próximos 30 días se denominará Segmento de Información de Servicios Públicos, respetará la veda electoral enmarcada dentro del artículo 134 constitucional, de acuerdo a lo que declaró el secretario del Ayuntamiento. Daniel Omar Aguilar Muñoz explicó que, si bien no se dejará de informar a la comunidad, el esquema y modelo bajo el que se realizan dichos ejercicios sí sufre modificaciones, como eliminar cifras, obras y otros datos específicos. Dijo que la intención es reducir la exposición de temas que pudieran ser considerados como promoción o exaltar los logros del gobierno, además de no emplear eslóganes, cortinillas y herramientas de identidad de la administración. De igual manera, Aguilar Muñoz confirmó que en días pasados se efectuó una intensa capacitación tanto a directores de área como mandos medios, con el fin de hacerles ver qué se puede y qué no se puede hacer en esta campaña.
14: Entonces, constriñe el artículo 134 de la Constitución a los tres órdenes de gobierno, a los tres poderes, organismos descentralizados, desconcentrados, etcétera, a restringir la comunicación gubernamental. Por eso el cambio de formato, pues no habrá eslogans, no habrá comparativas, sin perjuicio de maximizar el acceso a la información que es pública y que es de orden pues informativo, como en este caso no le está vedado al ayuntamiento hacer informes como el que hizo el profesor Andrés, etcétera. Eso continúa. Únicamente, pues en estos 30 días de campaña se disminuye la exposición en cuanto a diversos rubros, por ejemplo, pues todo lo de obra pública, todos los datos, informes están prohibidos, en este sentido, informes en el sentido de exaltar los logros del gobierno. Entonces, ese es el cambio de formato. De cualquier manera, pues estaremos aquí dando el informe puntual de lo que haya, en el caso de la sección de preguntas y respuestas, de lo que sea información que requiera la ciudadanía. Ya también quiero adelantarles que se dio una capacitación ayer a la totalidad de los directores generales, directores de área, es decir, mandos altos y mandos medios que participan en esta conferencia, a efecto de que se cumpla con la normatividad en materia electoral. En este tema del artículo 134 estaremos las autoridades que nos corresponde, la asesoría jurídica y el órgano interno de control, estaremos muy pendientes de que se cumpla a cabalidad lo que la ley marca, para efecto de evitar sanciones y también de guardar la neutralidad política que se requiere en este proceso electoral.
15: En otros temas, en conferencia de prensa celebrada este martes en las instalaciones del Partido Revolucionario Institucional, Guillermo Ruiz Guerra hizo la presentación de los 9 ejes rectores de su campaña, los cuales dijo irá desglosando durante los próximos días. El candidato a la diputación local por el Distrito 02 señaló que se trata de un plan de trabajo bien estructurado que abarca los temas de Coahuila blindado, Coahuila mejora, inclusión y apoyo a personas con discapacidad, créditos y becas para adelante. Indicó que también se incluyen en Equipo Decidimos, Salud y Bienestar, Educación y Juventud, Infraestructura y Desarrollo, así como el impulso de obras estratégicas de movilidad y conectividad. Estableció que la seguridad es el compromiso principal, por lo que se reforzará el modelo impulsado por el Estado, ya que los resultados lo avalan, y lo cual es algo de lo más valioso que está en juego en esta próxima elección.
16: Y tenemos un plan de trabajo bien elaborado, muy bien construido, en donde vienen mis ejes, ¿verdad?, por Coahuila y por Piedras Negras, de lo que queremos trabajar, donde abordamos temas o mis compromisos para seguir avanzando desde un Coahuila blindado, Coahuila mejora, inclusión y apoyo a personas con discapacidad, créditos y becas para adelante, en Equipo Decidimos, Salud y Bienestar, Educación y Juventud, Infraestructura y Desarrollo, impulsar obras estratégicas de movilidad y conectividad. Y bueno, aquí viene una presentación de mi vida, de mi familia, tenemos todo este gran plan de trabajo, en donde cada semana les voy a ir desglosando cada día, a través de ustedes, de los medios de comunicación, a través de mis plataformas, también de redes sociales, las propuestas que vamos a estar trabajando para poder seguir trabajando por esta gran ciudad que tanto queremos, que es Piedras Negras, por este gran estado que es Coahuila, por mi distrito número 2. Ser muy puntuales, que esta elección, que esta candidatura, pues bueno, tiene bien platicar de la Alianza Ciudadana por la Seguridad. Así se llama, es el eslogan de la campaña, es el nombre con el que está registrado, porque eso es lo que nos importa, eso es lo que, además de muchos proyectos, ese es el principal eje en el que hemos trabajado y que vamos a seguir haciéndolo, vamos a seguir reforzando este modelo de seguridad que existe en Coahuila, un modelo de seguridad donde el gobernador del estado, Manolo Jiménez, se ha venido implementándolo y que ha dado resultados en el estado. Vemos la oportunidad de poder tener un evento a las 0 horas aquí en Coahuila, donde todos los candidatos de todos los partidos políticos pudieron arrancar en la madrugada, pues es gracias a que existe este modelo de seguridad, y desde el Congreso del Estado siempre he respaldado el presupuesto para poder seguir apoyando este modelo de seguridad, iniciativas de ley que se presentan, tanto en la parte de seguridad pública estatal como en la fiscalía, siempre va a ser el respaldo, porque somos capaces de entender y de comprender de la importancia y la necesidad de lo que está en juego en esta elección.
17: En el arranque de sus actividades en campaña, este martes la candidata a la Diputación Local por Morena y el Partido del Trabajo, Mayra Rubí Rangel, realizó un recorrido por las calles de la colonia Los Espejos, esto con la finalidad de llevar su oferta política a los habitantes de este sector. La candidata destacó la respuesta que mostró la ciudadanía desde el arranque del periodo proselitista durante los primeros minutos del martes, así como también consideró muy importante el seguir llevando la transformación que envuelve a esta ideología política hacia Coahuila. Rubí Rangel señaló que los ejes que forman parte de su propuesta política están enfocados en garantizar el bienestar y la justicia social, por lo que hizo un llamado a la ciudadanía para que valore la intención que tendrá su voto el próximo mes de junio en aras de hacer un cambio desde el Congreso del Estado.
18: Así es, estamos muy contentos porque hoy es nuestro primer recorrido y nos toca en el turno matutino, por así decirlo, hoy a las 10 de la mañana estamos arrancando aquí en la colonia Los Espejos y estamos muy contentos porque ayer tuvimos nuestro arranque de campaña y la gente, aunque era medianoche, se acercó con nosotros, estuvo ahí presente porque saben que este movimiento es de la transformación. Entonces ahorita me encuentro con toda esta gente linda que viene a apoyar en este recorrido, que a pesar de que sabemos que es horario de trabajo, que es horario escolar, que la gente en las mañanas está muy ocupada, pues aquí tenemos un grupo de simpatizantes, voluntarios que nos están acompañando y queremos que la transformación siga.
19: ¿Qué expectativas se tienen, candidata, en este inicio de campaña?
18: Sí, tenemos la expectativa de que el pueblo de Piedras Negras está respondiendo con positivismo. Ellos quieren que la transformación se siga estableciendo en todo Coahuila. Entonces sabemos que en México ya llegó la transformación. Y aquí en Coahuila nos falta ese piquito para poder llegar al nivel que el gobierno federal está haciendo y que sabemos que es emanado de Morena. Entonces la gente está contenta. ¿Por qué? Porque nosotros vamos con resultados, nosotros no vamos con inventos, nosotros no vamos con promesas falsas. Mostramos resultados y queremos que siga esta continuidad.
19: ¿Cuál es el mensaje a la ciudadanía en esta?
18: A la ciudadanía decirles que estamos con el mismo proyecto de la transformación. En la mañana estuvimos en un noticiero y queremos decirles que nuestros cuatro ejes están basados en el bienestar y en la justicia social.
20: Son las 7:40 a.m. y por otro lado arranca campaña Gabriela López de Movimiento Ciudadano. Fue en la colonia Loma Verde. Comenzó de manera oficial su campaña de proselitismo este martes. La candidata a la diputación local por este distrito, por el distrito 2, y abandera al partido Movimiento Ciudadano, Gabriela López. Ella llevó a cabo un recorrido por calles de la colonia Loma Verde en compañía de militantes y simpatizantes de esta fracción política. Precisó que su oferta está sustentada en tres ejes principales, implican el desarrollo en el enfoque de economía, salud y seguridad, aspectos en los que consideró que la ciudad se ha visto mermada y tiene áreas de oportunidad. Hizo un llamado a la comunidad para que consideren el voto y brindar una oportunidad a una gestión diferente y ciudadana libre de compromisos y consciente de las necesidades de este distrito electoral.
21: Listos después de esta temporada que nos tocó hacer todo muy rápido. A mí no me tocó pre-campaña, pero pues no por eso demerito mis ánimos. Entonces aquí venimos con todo el equipo a darle, a enseñar nuestras propuestas a nuestros vecinos. Quise empezar por mi colonia, yo aquí es donde vivo, en la colonia Loma Verde. Entonces quise empezar desde casa. Casa es todo Piedras Negras, pero esta es mi colonia, es mi gente, es la gente con la que convivo día a día. Entonces pues vamos a dar.
19: ¿Cuáles serán los objetivos de esta campaña también?
21: Sí, mira, nosotros nos vamos a enfocar en tres ejes principales. Su servidora es contadora, entonces pues a diario vive un tema muy preocupante que desde el mes de septiembre para acá nos ha ocupado mucho, lo que es la economía. Mi primero de los ejes a tocar es la economía. Es muy preocupante que mucha gente día con día se quede desempleada, que los recursos no bajen para apoyarlos, que el emprendimiento no pueda crecer. Para mí es muy preocupante como profesionistas ver lo que carecen, y no nada más los profesionistas, sino toda la ciudadanía en general. Entonces, el primero de ellos es ese. Nos vamos a enfocar en temas de la salud, en temas de la salud y en temas de seguridad.
19: ¿Qué decirle a la ciudadanía en este inicio de campaña?
21: Que decirle que nos den oportunidad a los ciudadanos. No somos políticos, no venimos a pelear con nadie, no venimos a atacar a nadie. Sin embargo, como ciudadana soy una persona que está preocupada. Me preocupo por el futuro de mi hija, de mis amigos, de mis conocidos, y sobre todo que soy una persona libre, que puede levantar la voz, que no tiene ningún compromiso con nadie, y como todos los ciudadanos, me preocupo por la economía de esta localidad.
1: 7:43 a.m. en más de los recorridos de los candidatos, al destacar que su agenda política está centrada en propuestas sociales y legislativas, como el impulsar una ley especializada en la salud mental, la implementación de un seguro de desempleo y la mejora de los servicios básicos, la candidata del partido Nuevas Ideas a diputada local, Vanessa Ramírez, inició su campaña en el fraccionamiento Acoros, con una reunión de patio y un recorrido por las principales arterias del sector. La candidata de a profesión abogada y catedrática precisó que su partido es una alternativa política que puede definirse como una nueva izquierda. Subrayó la importancia de la participación ciudadana en las elecciones del próximo 7 de junio, por lo que exhortó a evaluar los perfiles de candidatas y candidatos para tomar una mejor decisión. Enfatizó que es necesario contar con perfiles especializados en el Congreso del Estado, ya que la experiencia en el ámbito jurídico permite identificar vacíos legales y áreas donde es necesario precisamente legislar. Reiteró que su prioridad será impulsar la atención a la salud mental, luego de que existe una problemática creciente relacionada con las adicciones, lo que impacta en la estabilidad de las familias, así como el desarrollo de las infancias.
0: Un partido nuevo, un partido local que consideramos que es la nueva izquierda, con nuevas propuestas muy específicas para el estado de Coahuila, como es la salud mental, el seguro para el desempleo y etiquetar los servicios básicos como el agua, el alcantarillado, todas esas cosas que nos afectan acá, específicamente en la frontera de Piedras Negras. Pienso que una persona que tiene toda su vida dedicándose a las leyes, a analizarlas, a interpretarlas, a utilizarlas, sabe dónde están esos huecos, sabe dónde está la necesidad de legislar. Entonces es importante que un abogado llegue al Congreso. Eso es súper importante, sin ánimo de discriminar. La Constitución no señala que tienes que ser abogado, pero yo pienso que sí es necesario que alguien que tiene toda su vida dedicada a las leyes, como es su servidora, pues sí necesitamos una mujer abogada en el Congreso, definitivamente. Yo me quiero enfocar en crear una ley especializada para atender la salud mental. En estos tiempos, la mamá y el papá se enganchan en esto. Tenemos un problema de salud mental que no nada más afecta a los papás, porque afecta también a los hijos al estar solos, sin papá y sin mamá, por las crisis de salud mental que afectan a una familia. Y entonces tenemos un problema social que vemos que viene a pegar en los niños que están abandonados, niños que no van a la escuela, niños que no tienen una oportunidad de trabajo digno, y entonces pues es como el efecto dominó.
13: Tras destacar que su campaña está enfocada en promover cambios reales, especialmente impulsados por la juventud, la candidata a la diputación local por el Partido Verde Ecologista de México, Carla Lucio, inició su campaña en el fraccionamiento año 2000. En su recorrido destacó que uno de los principales objetivos es fomentar la participación electoral de los jóvenes, sector que dijo históricamente ha mostrado bajos niveles de involucramiento en los procesos democráticos. Lucio explicó que su plataforma política se basa en 5 propuestas principales, entre las que destaca la mejora de servicios básicos como agua potable y drenaje, problemáticas que considera prioritarias en Piedras Negras. Otro de los ejes de su campaña es combatir el abuso de poder, con el propósito de generar mayor confianza entre la población y sus representantes. Y subrayó la necesidad de garantizar transporte público digno y accesible para la ciudadanía. Carla Lucio es odontóloga de profesión con especialidad en odontología pediátrica. A lo largo de su trayectoria ha trabajado en proyectos sociales enfocados en la niñez, además de participar en actividades altruistas y desarrollo iniciativas de emprendimiento.
2: Está demostrado que muchos jóvenes tienen muy poca participación electoral y este es mi principal objetivo, demostrar y tener voz para los jóvenes. El partido nos estamos manejando con 5 propuestas principales, como sobre todo servicios dignos, los cuales hacen mucha falta aquí en Piedras Negras, servicio de agua, drenaje, cómo no. Entonces estamos trabajando en todo ello. Más adelante iremos mostrando nuestras propuestas. Transportes dignos para toda la ciudad. Transportes dignos con costo digno. Espero marcar un cambio en la ciudadanía y en nuestro distrito, comenzar a cambiar las cosas en nuestro distrito.
1: Son las 7 de la mañana con 48-49 minutos ya. La temperatura se encuentra en los 26 grados centígrados, 78 grados Fahrenheit. Hacemos una nueva pausa, enseguida regresamos.
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15: Son las 7:52 a.m. La temperatura ya fuera en los 26 grados centígrados. Recibimos en el estudio de Radio Zócalo Noticias a la candidata de la Alianza de Morena y PT a la Diputación Local por el Distrito 02, la maestra Mayra Rubí Rangel. ¿Cómo está, candidata? Muy buenos días.
6: Buenos días a todos. Saludarles con mucho gusto en esta mañana a toda la audiencia de Radio Zócalo. Estoy muy contenta de estar aquí con ustedes en este día número 2 de esta campaña que es de todos. Ayer iniciamos 2 recorridos muy importantes, uno en la mañana en la colonia Los Espejos, que aunque déjenme platicarles que es un horario matutino, donde es horario laboral y es horario escolar, la gente que se queda en sus hogares, amas de casa, adultos mayores, nos recibieron con mucha alegría, porque ellos están muy contentos de que la transformación está llegando a todo el país. Entonces, antes de tocar las puertas, ellos salen y nos abren y nos reciben con ese cariño tan especial porque ya nos conocen. Nosotros, como lo he venido diciendo en varias ocasiones, nos distinguimos por el trabajo territorial. Nosotros no somos de escritorio. En las fases políticas que nos ha tocado estar, hemos caminado las calles, entonces la gente no es la primera vez que la visitamos, ellos ya nos conocen, entonces estamos muy contentos. Por la tarde estuvimos en la colonia Coros y pues fue doblemente recibimiento muy bueno. Ahí nos acompañó bastante gente que trabaja, por ejemplo, en las mañanas, estudiantes que están en las escuelas, en la tarde ya se dieron a la tarea de acompañarnos en este recorrido. ¿Y qué llevamos? Pues llevamos realidades. Nosotros estamos platicando con la gente que no vamos con promesas falsas. Nosotros estamos llevando el ejemplo de la transformación, de la cuarta transformación aquí en el país. Y nuestras propuestas en esta candidatura a la Diputación del Distrito 2 se está basado en 4 ejes fundamentales. Y los voy a mencionar aquí para que la audiencia que va camino a su trabajo, camino a la escuela, pueda escucharlo si no ha tenido la oportunidad. Y se basan en estos 4 ejes fundamentales. El primero es la transformación educativa para el bienestar, donde vamos a estar tocando todos los temas relacionados a las escuelas, al entorno educativo. La segunda es justicia climática. Ahí vamos a llevar al Congreso del Estado propuestas como la reforestación, que es tan importante hoy en día. Ayer platicaba con la gente y le decía, ¿se acuerdan cuando en nuestros tiempos, para los que tenemos más de 40 años, cuando usábamos Sprite, por ejemplo, que en las escuelas nos decían, dejen de usar eso porque va a afectar el clima, ¿verdad? Nuestra capa de ozono. Bueno, ya estamos en esos tiempos donde podemos hacer algo y eso también puede ser ley. La tercera es bienestar y cuidado, y en esa me voy a enfocar el día de hoy, ahorita les voy a decir por qué. Y la cuarta es cultura de paz y protección a la familia. ¿Por qué me quiero enfocar esta mañana en la tercer propuesta, que es bienestar y cuidado? Porque ahí vamos a ver temas, por ejemplo, con las personas con discapacidad. Vamos a ir a proponer, y sabemos que en el 2027... ahora sí va a llegar la mayoría de Morena al Congreso del Estado y vamos a poder proponer de nuevo y hacer votar, ¿verdad?, a favor de la pensión para personas con discapacidad y seguir cuidando a nuestros adultos mayores. Sin embargo, en esta mañana les traigo un tema sumamente importante porque sabemos que hoy es Día Mundial de la Salud Mental Materna. Y ahí, dentro de este eje de bienestar y cuidado, queremos llegar al Congreso del Estado para llevar iniciativas que atiendan a esta problemática. Yo soy mamá de 4 hijos, Y conozco realmente, ¿verdad? Quienes somos mamás, conocemos este proceso que pasa una madre de familia. Entonces, hoy, por ser Día Mundial de la Salud Mental, yo como candidata vengo a platicarles de las propuestas que tengo para todo nuestro Distrito 2. Aquí en Coahuila, si bien ya existe una ley de protección materna, sin embargo, aquí vamos a enfocarnos en la salud mental materna. Y sabemos que, de acuerdo a los estudios realizados, 1,029,000 personas necesitan de nuestros cuidados. Es decir, aquí en Coahuila, uno de cada tres personas necesita de nuestros cuidados. Entonces, ¿dónde radica esta población más grande? Pues en las niñas y niños. ¿Cuáles son las personas que necesitan de nuestros cuidados? Pues son las personas adultos mayores, como lo mencionaba hace ratito, y las personas con discapacidad. Pero el porcentaje más alto se encuentra en los niños y niñas, que son más de 665,000 niños que necesitan cuidados en Coahuila. Entonces, una madre de familia, pues no nada más se dedica al hogar. Sabemos, no todas están en las mismas condiciones, algunas afortunadamente tienen el apoyo de su pareja, pero nos hemos encontrado a lo largo de nuestra trayectoria y de nuestro trabajo como servidores públicos, muchas mamás que son madres solteras, que además de estar cuidando a sus hijos, también tienen que sustentar el hogar. Entonces, eso no nada más es una cuestión o una problemática económica, sino ahí también implica una situación mental y emocional, un desgaste no nada más físico, sino también mental y como lo digo, psicológico. Entonces queremos llegar al Congreso del Estado para promover varias iniciativas, y les voy a mencionar, traigo aquí una lista muy importante de las cuales queremos trabajar, pero les voy a mencionar tres muy importantes. Y la primera es que propondré reconocer en la Constitución local el derecho humano al cuidado, al autocuidado y a cuidar en condiciones dignas y de corresponsabilidad social. Sabemos que muchas madres de familia han perdido incluso sus trabajos por pedir permisos muy seguidos por cuidar a sus criaturas, por cuidar que se enferman o que tienen alguna situación en la guardería o en la escuela, un accidente que llegan a tener. Las mamás tienen que pedir permiso para recoger a sus niños, y sabemos que se han dado los casos donde por permisos muy seguidos ellas hasta han perdido su trabajo. Entonces ahí voy a llegar a proponer con las instancias correspondientes a gestionar que se cree esta ley que de cuidado. Entonces que exista una forma de un permiso especial para los cuidados. Aquí no nada más va a entrar los niños, aunque ahorita nos estamos enfocando en la salud mental materna, pues también sabemos que hay mujeres y hombres incluso que tienen que cuidar también a sus familiares con discapacidad. Otro más que quiero mencionarles es que impulsaré la incorporación de salud mental materna como prioridad de salud pública, incluyendo atención psicológica y psiquiátrica gratuita durante el embarazo, puerperio y primera infancia. Entonces, además, quiero decirle a toda la audiencia que antes de ser servidora pública, yo estuve como maestra 25 años y además tengo la carrera de psicología. Entonces, yo me acuerdo cuando estaba estudiando esta carrera, no era tan fuerte la psicología en aquellos tiempos. Estoy hablando, me gradué hace más de 20 años, pero ahorita sí es muy importante darles atención emocional y psicológica a las personas, y sobre todo hoy, que es Día Mundial de la Salud Mental Materna, pues a las mamás. En uno de los recorridos, precisamente el día de ayer, me encuentro una madre de familia que me dice: estoy recibiendo terapias gratuitas. Tengo que mencionar que aquí en el gobierno municipal también es emanado de Morena, y hay muchas terapias que se dan por parte de las instancias correspondientes, psicológicas, gratuitas. Entonces ella dice: estoy muy agradecida, porque de verdad nos estamos enfrentando a situaciones muy difíciles las que somos mamás, cuidamos a nuestros hijos, trabajamos, buscamos la manera de salir adelante. Entonces todas estas iniciativas son tan importantes, el trabajo de un diputado es tan importante, porque desde el Congreso del Estado se pueden atender estas situaciones. Y la tercera que quiero mencionarles es que propondré permisos y licencias laborales correspondientes para el cuidado de hijas, hijos y familiares dependientes, que es lo que ya les había mencionado también con la propuesta número uno. Entonces, propuestas como estas son las que nosotros llevamos todos los días que nos toca. Ahora ahorita todavía nos queda un largo camino, aunque no es tan largo porque es un mes, pero lo que estamos platicando con la ciudadanía, ir a buscar y hacer el trabajo real al Congreso del Estado y enfocarnos en cosas que a lo mejor no se ven, pero son tan, tan importantes. Entonces, dentro de este eje de bienestar y cuidado está esta propuesta, aprovechando que el día de hoy es Día Mundial de Salud Mental Materna.
7: Candidata, una pregunta muy puntual. Sí. ¿En qué momento decide buscar la candidatura por Morena en esta alianza con PT? ¿Cómo es que lo decide y cómo es que deja un puesto que era muy importante como estar al frente de la Dirección de Bienestar? ¿Cómo se dan estas decisiones?
6: Qué buena pregunta y qué bonita pregunta también. Fíjate que ahorita, como les menciono, yo tengo mi carrera profesional de 25 años de maestra. Ahí, primero que nada, fue donde yo vi las necesidades, principalmente educativas. Un maestro no nada más se enfoca en dar clases, sino también durante años, cuando estuve como maestra, no se daban estas oportunidades que ahora se dan. Por ejemplo, el programa LEN, que ha mejorado las escuelas en todo México. Antes nosotros, los maestros, teníamos que buscar muchas actividades para sacar recursos para mejorar las condiciones, principalmente del aula y luego de toda la institución. Entonces, también veíamos problemas y situaciones con nuestros alumnitos. No nada más, nosotros detectamos, ¿verdad?, que alumno tiene problemas en casa, problemas económicos, emocionales. Y me acuerdo que mis compañeros y yo hacíamos actividades incluso para ayudar a la familia, para que por el bien y por el bienestar de nuestro alumnito. Entonces, todas estas necesidades nos preocupan. Esto, ¿verdad?, viene desde siempre. Y cuando a mí me invitan a la función pública, yo acepté porque pensé y lo comprobé que desde ahí se puede ayudar a toda la comunidad. Luego llegué a esta dirección de bienestar, que bien lo mencionas, donde trabajas muy de cerca con la gente. Es una dirección muy humana, una dirección donde vemos los problemas reales. Ahí trabajamos los temas de salud, los centros comunitarios, donde todos los días vemos diferentes casos, no nada más son cursos y talleres, sino es ese acercamiento con toda la ciudadanía. Entre otros temas que trabajamos ahí en bienestar. Bienestar es la puerta de todo. Entonces, cuando a mí me proponen trabajar, irme a este proyecto que es la candidatura, no lo dudé, porque sabemos que ir a otros puestos, a otras instancias gubernamentales, desde ahí también podemos mejorar el bienestar de nuestros ciudadanos. Entonces, siempre buscar un lugar donde poder ayudar va a ser bienvenido. Entonces, cuando a mí me dijeron, yo no lo dudé, sabía que dejaba una dirección tan importante como es bienestar, muy querida, donde es la puerta de la ciudadanía, es la puerta de la transformación, y sé que hay otros puestos como es una diputación local donde se tenga que trabajar realmente para toda nuestra gente.
15: Perfecto, candidata. Antes de despedirnos, compártanos la agenda del día de hoy, porque 28 días podrían escucharse mucho, pero la verdad es que no, y hay que aprovechar solo el tiempo, ¿no?
6: 28 días son realmente cortos. Entonces, sí, el día de hoy vamos a estar a las 10 de la mañana en la Colonia Bravo. Ahí nos va, el punto de reunión va a ser la calle Centenario y Siglo XX. Y por la tarde vamos a estar en un crucero. Sabemos que es entre semana, es día miércoles, sin embargo, pues como son 28 días, nosotros tenemos que acercarnos más a la gente. Y el crucero va a estar en la avenida Juan Pablo II y Boulevard República. Ahí vamos a estar ubicados, es a las 6 de la tarde. Entonces, por la mañana es recorrido, toca, toca, y en la tarde vamos a tener un crucero. Entonces, decirle a toda la ciudadanía que vamos a estar muy de cerca, escuchándolos, llevándoles propuestas, pero también siguiendo ahí platicando con ellos para que ellos también nos digan sugerencias y necesidades que tienen para nosotras poderlos llevar al Congreso del Estado.
15: Perfecto, le agradecemos esta primera visita aquí a los estudios de Radio Zócalo Noticias, candidata. Esperemos que sea la primera de muchas y pues a seguir recorriendo las calles de Piedras Negras, ¿no?
6: Así es, nos vemos en un rato y muchas gracias por la invitación a su programa.
15: Perfecto, le damos la gracias a Mayra Rubí Rangel, candidata a la Diputación Local por la Alianza de Morena y PT. Continuamos con más noticias y es que ante la necesidad de infraestructura educativa que se tiene tanto en el fraccionamiento Praderas como en la ampliación Praderas, las autoridades de los tres niveles de gobierno están convocando a un censo entre los habitantes de esa zona de Piedras Negras. De acuerdo al coordinador de educación en el municipio, Juan Andrés García Díaz, la intención es conocer la cantidad de niños y adolescentes en edad escolar, por lo que invitó a los padres de familia a acudir al conteo este miércoles 6 de mayo. Detalló que la cita es en punto de las 7 de la tarde en el predio que está ubicado en el Boulevard Ampliación Praderas, entre las calles Norberto de Luna Chavarría y Alfonso León Bres, únicamente con la CURP de los niños como documento. Andrés García indicó que la información recabada será entregada tanto a la Secretaría de Educación Pública Federal como a la Secretaría de Educación de Coahuila para justificar la necesidad y autoricen la construcción de los planteles.
8: Les invita a participar en el censo educativo para la construcción de escuelas en la colonia Praderas y Ampliación Praderas. Este aviso o invitación va dirigido a familias con hijos e hijas que cursan educación preescolar, primaria, secundaria y bachillerato en el ciclo escolar 2026-2027. Hemos estado en pláticas, en charlas con la Secretaría de Educación, tanto estatal como federal, y la intención es hacer un complejo educativo en estas dos colonias, que es para aquel sector donde está creciendo la ciudad, pero entre muchos requisitos que nos piden es justificar la creación de estas escuelas. Entonces es importante que el día de mañana se den cita todos los padres de familia de las colonias Praderas y Ampliación Praderas a las 7 de la tarde en el predio ubicado en el Boulevard Ampliación Praderas entre las calles Norberto de Luna Chavarría y Alfonso de León Bres. El único requisito es llevar copia de la CURP de sus hijos y ahí mismo los vamos a censar y toda esa información se va directo a la Secretaría de Educación para que nos permitan realizar las instituciones educativas en este sector de la ciudad.
13: Y en otra información, las falsas amenazas de tiroteos que siguen presentándose en escuelas de Coahuila, por lo que la Secretaría de Educación mantendrá la aplicación de protocolos preventivos y la activación del operativo Mochila Sana y Segura. Esto ante cualquier mínima sospecha. Emanuel Garza Fishmur, titular de esta dependencia, comentó que las investigaciones por los casos que se han presentado en municipios como Saltillo, Piedras Negras, Monclova y la región Laguna siguen en curso. Estaremos muy atentos a que cualquier situación de este tipo se atienda con la necesidad que ocurre, afirmó. Dentro de las medidas para atender las situaciones de riesgo en los centros educativos, Garza Fishburne dijo que se están colaborando con las autoridades municipales y estatales, agregando que también debe hacerse un trabajo colaborativo entre las instituciones y los padres de familia. Madres y padres de familia tienen un rol muy importante en asegurar que las condiciones de sus alumnos estén por lo mejor alineados posible. Desde casa que pueden estar muy atentos a sus conductas, que pueden estar muy atentos a lo que llevan o no a la escuela y obviamente hacer las correcciones necesarias, exhortó el titular de la SEDU.
15: 8:10 en la mañana, 26 grados la temperatura. ¿Cómo está allá el ambiente en Ciudad Acuña? Saludamos a Alma Proa con su reporte de esta mañana. Buenos días.
9: Muy buenos días, compañeros. Buenos días a todo nuestro auditorio. Les saludo desde el bello puerto del futuro, donde en estos momentos nos encontramos con una temperatura que se ubica en los 25 grados centígrados. Bueno, pasando de lleno a la información, le doy a conocer que aunque el crecimiento del empleo no ha repuntado como se esperaba durante el presente año, tampoco se han registrado pérdidas en plazas laborales, lo que refleja una estabilidad en el mercado del trabajo local. Esto de acuerdo con la información que dio a conocer Cuauhtémoc Hernández Castilla, director de la Asociación de Maquiladoras de Acuña. Hernández Castilla mencionó que en los dos últimos años se llegó a registrar la pérdida de casi 6,000 empleos, Sin embargo, añadió que en lo que va del presente año no hubo bajas en la contratación y la industria maquiladora continúa operando de manera constante. El director de la Asociación de Maquiladoras precisó que se mantiene un promedio de contrataciones de 2,000 al mes, destinadas principalmente a suplir lo que fueron las vacantes que se registraron por movimientos internos o bien por la llamada rotación industrial. También les doy a conocer que el día de ayer fueron más de 20 contingentes los que participaron en el tradicional desfile para conmemorar el 164 aniversario de la Batalla de Puebla. Este acto fue encabezado por el alcalde Emilio Alejandro de Hoyos Montemayor, quien estuvo acompañado por los representantes

0: toma de protesta de los 100 jóvenes que forman parte de la primera generación del Servicio Militar Nacional en estas primeras modificaciones que se realizaron por parte de la Secretaría de la Defensa Nacional. Cabe hacer mención que dentro de estos 100 jóvenes que tomaron protesta, también se encontraban 4 mujeres que lo hacen de forma voluntaria. Esta ceremonia fue encabezada por el alcalde Emilio Alejandro de Hoyos Montemayor y el general brigadier de Estado Mayor José Fernando Vargas Delgado, comandante de la guarnición militar, que fueron los encargados de realizar la toma de protesta a los jóvenes pertenecientes a la clase 2007, remisos y mujeres voluntarias. Este nuevo sistema implementado por la Sedena establece una duración de 3 meses, el cual corresponde a 14 sesiones. Otra de las modificaciones que se realizaron fue precisamente la instalación de la pista del combatiente, lo que hace más atractivo que los jóvenes que cumplen la mayoría de edad deseen realizar lo que es el Servicio Nacional Militar. La ceremonia de toma de protesta se llevó a cabo en la Plaza Pública Benjamín Canales. Ahí se realizó la instalación de una pantalla para que de manera simultánea la presidenta de la República y comandante de las Fuerzas Armadas, Claudia Sheinbaum Pardo, tomara protesta a los 31,000 soldados y 800 mujeres voluntarias a todo el país. Ya por último, compañeros, pues darles a conocer que el día de ayer los vecinos del fraccionamiento Valle de los Fundadores recibieron la visita de los candidatos de la Alianza Ciudadana por la Seguridad, Francisco Javier Navarro Galindo y Héctor Alberto de Luna Sánchez, quienes realizaron un recorrido para presentar las propuestas que conforman su plataforma de campaña. El candidato a la Diputación Local por el Distrito 1, Francisco Javier Navarro Galindo, manifestó que la principal propuesta se centra en el tema de la seguridad para conservar el estatus que mantiene actualmente Coahuila, ya que al igual lo que se busca es precisamente preservar este estado de seguridad, además de económicamente estable. Detalló que en Coahuila se ha blindado o se han implementado precisamente estrategias para acercarse y mantener ese contacto con la ciudadanía, además de garantizar lo que viene siendo la paz y la tranquilidad de las familias coahuilenses. Durante el recorrido, Javier y Beto saludaron y dialogaron con los vecinos, escucharon sus necesidades, además de comprometerse a seguir trabajando en equipo con las autoridades para hacer de Acuña un lugar mejor para vivir. Compañeros, esto es parte de la información generada en el Puerto del Futuro. Desde la redacción de Zócalo Acuña para Radio Zócalo, les informó Alma Proa.
1: Te agradecemos este reporte, Alma, que tengas un excelente miércoles. Buenos días.
0: Muy buenos días, compañero.
2: Son ya las 8:16 a.m. La temperatura en estos momentos es de los 25 grados centígrados. Continúa el cielo mayormente nublado. Esperamos hoy una máxima de 34 grados para que tome sus precauciones. Continuando con la información, el Consejo Escolar del Instituto Cumbres, una de las escuelas privadas más prestigiosas de Coahuila, informó mediante un circular que conforme a los criterios y procedimientos establecidos en el Manual de Convivencia y Reglamento Escolar, se determinó la baja definitiva del alumno involucrado en el incidente ocurrido el pasado 30 de abril. En este documento se señala que desde el primer momento la situación fue atendida con total seriedad y responsabilidad y se activó de manera inmediata el protocolo mínimo de atención a la tendencia en redes sociales de amenazas en escuelas emitido por la Secretaría de Educación Pública. El pasado 30 de abril se detectó una pinta en los sanitarios del nivel secundaria donde ahí se advertía de una amenaza de tiroteo el 5 de mayo. Por lo que de inmediato se realizó una investigación a fondo y una revisión del sistema de vigilancia y monitoreo de la escuela privada y se detectó al responsable de este hecho, que se trató de un reto viral que se fomenta en las redes sociales. Debido a este incidente, la mayoría de los padres de familia no enviaron a sus hijos a clases el 5 de mayo.

0: al plantel ubicado en el sector tecnológico. Trascendió por las autoridades del colegio que se realizaron protocolos y estuvieron ahí presentes autoridades de seguridad pública y de protección civil. En el comunicado, el colegio reiteró que se reforzará la aplicación del protocolo y la intervención con alumnos y familias. También reafirmaron que el colegio es un entorno seguro y continuarán en el trabajo de manera constante para consolidar una comunidad fundada en el respeto, la responsabilidad y el cuidado mutuo. Dejaron muy en claro también que este tipo de conductas representan faltas graves y que no se toleran ni se tolerarán en esta institución ni en la red de colegios Semper Altus.
1: Son ya las 8 de la mañana con 19 minutos, 26 grados en la temperatura. Vamos a la otra vía de comunicación. Listo, Salvador González, el reportero urbano, con su segunda intervención de la mañana. Adelante, mi chava, buenos días.
2: Te saludo, Ángel, con mucho gusto, recorriendo las calles de Piedras Negras. En esta mañana nos encontramos acá en el sector de Villas del Carmen, Ángel, sobre la calle Mar Muerto, cruce con Mar de Cortés, acá en esta zona de Villas del Carmen, donde nos reportaban un percance automovilístico entre un Chrysler 200 y un Fiat en este cruce de calles, que solamente son daños materiales. Las personas están en el diálogo, pero también a la espera de que Tránsito y Vialidad pues intervenga y tome conocimiento de este percance automovilístico acá en el sector de Villas del Carmen. Exactamente a un costado de el Pico del Águila, Ángel, un lugar que te trae muchos recuerdos, el Pico del Águila, es acá precisamente este cruce de calles de Mar de Cortés y Mar Muerto, donde se registra este choque.
1: Pues uno más a la lista, mi chava. La verdad es que ayer lo platicábamos, día con aparente calma en temas de accidentes, y hoy pues en la mañana ya nuevamente nos reportas una situación de estas, ¿no?
2: Sí, la falta, como siempre, de precaución, ir a las prisas, a alguna actividad fuera de hogar, fuera de casa, ya sea el trabajo, la escuela u otras actividades. Bueno, probablemente ahí es cuando se registran este tipo de percances. Como este, y yo esperamos, por todo el equipo de Tránsito y Vialidad, para que todo esté bien.
1: Perfecto, mi chava, pues te agradecemos este reporte y atentos a lo que surja en la ciudad dentro de tus recorridos por todas las colonias, chava.
2: Estamos pendientes, Ángel, muy buenos días.
1: Buenos días.
3: Son las 8 de la mañana con 21 minutos y continuamos con más información con el propósito de responder de manera inmediata a cualquier situación emocional que presenten los jóvenes. El municipio, a través del Centro de Atención al Adolescente, ha implementado el programa denominado Código 100. La titular de este centro, Violeta Linares, dijo que se trata de una estrategia estructurada que integra detección, evaluación, intervención y seguimiento por casos de ideación suicida, autolesiones o crisis emocionales severas. Tras enumerar cada uno de los pasos que se sigue como parte de este protocolo, destacó que se busca eliminar la improvisación y actuar con rapidez, ya que el tiempo es fundamental en situaciones de este tipo. Violeta Linares resaltó la importancia de involucrarse por parte de los padres de familia o tutores, ya que pueden permitir un reporte oportuno y evitar que se presente alguna tragedia.
4: Dentro de este protocolo, el primer paso es la detección, es decir, el primer contacto con el adolescente o cualquier ciudadano que presenta estas problemáticas. Hay dos maneras que se tiene este contacto. La primera es cuando el joven es intervenido por una unidad médica o número de emergencia y se da la atención médica. Es decir, aquí el objetivo es salvaguardar su salud física, dar la atención si el joven o la persona tiene alguna lesión, si se ingirió algún medicamento o algún tipo de sustancia, salvaguardar su salud física, vuelva a repetir. De esta misma manera, dentro de la intervención médica, se canaliza lo que viene siendo el área de psiquiatría si la persona se encuentra en una crisis severa, ¿sí? Entonces también va vinculación con el psiquiatría. La otra manera de tener el primer contacto, la detección de una situación en riesgo, es la intervención psicológica. Cuando la persona, cuando el adolescente, por decisión propia o del tutor, se acerca a lo que viene siendo a un psicólogo, en nuestro caso que es el CAT, y aquí lo que viene siendo el profesional aplica un instrumento para evaluar lo que viene siendo la ansiedad, la depresión, el riesgo que tiene la persona en autolesionarse. En este momento, cuando se tiene la primera entrevista con el psicólogo, se hace una intervinculación. Esto quiere decir que el mismo psicólogo canaliza nuevamente o canaliza por primera vez al área de psiquiatría.
1: Tenemos con más noticias. Durante el pasado mes de abril, la tercera visitaduría de la Comisión de los Derechos Humanos del Estado de Coahuila recibió un total de 33 quejas, por lo que en el acumulado de lo que va de este año suman ya 134. Así lo informó el tercer visitador, Manuel López Soto, quien mencionó que de las querellas más recientes, 6 fueron en contra de la Policía Municipal de Piedras Negras, 3 para la misma corporación, pero en Nava, así como 2 más para la de Allende. También se contabilizaron 5 en contra del Ministerio Público, 6 para la Policía del Estado, 2 contra la Agencia de Investigación Criminal, así como otras más contra dependencias federales que se canalizan a la sede nacional. Indicó que en lo que se refiere a las voces de violación de los derechos, se tiene como la principal la detención arbitraria, seguida del ejercicio indebido de la función pública, lesiones y por el motivo de robo.
5: Sí, mira, durante el mes de abril de este año recibimos 33 quejas y ya sumadas a las de los 3 meses anteriores, pues tenemos ya un total de 134 al 30 de abril de 2026. De estas quejas que hemos recibido, tenemos que fueron contra la Policía Municipal 6 de Piedras Negras, 3 contra la Policía Municipal de Nava y 2 de Allende. Entonces, en total, 11 contra las policías municipales aquí de la región. Por lo que hace el Ministerio Público, recibimos 5 quejas. Por lo que hace la institución de Fuerza Coahuila o otras corporaciones de la Secretaría de Seguridad Pública, tenemos 6 quejas. La Policía de Investigación tiene 2, el Hospital General tiene también 2, la Secretaría de Educación en el Estado tiene 2 y algunas ya tienen menor cantidad. Por ejemplo, también tenemos una contra Comisión Federal de Electricidad, que es una autoridad federal, en contra del Instituto Mexicano del Seguro Social, que también es una autoridad federal, CFRESO 14, también autoridad federal. Estas quejas, que son 3, se mandan a la Comisión Nacional de Derechos Humanos en Torreón para el trámite correspondiente. Entonces son las quejas de abril. Ahora vamos a ver las voces de violación. Tenemos que fueron calificadas como detención arbitraria 13 quejas, 9 por ejercicio indebido de la función pública, 4 por lesiones y 4 por robo. Son las principales voces de estas 33 quejas de abril de este año.
6: Debido a que se mantuvo en su decisión de negarse a ser sometido a una prueba antidopaje, el operador de transporte colectivo que fue sancionado jueves de la semana pasada fue dado de baja de manera definitiva. Lo anterior fue confirmado por el director de transporte municipal, Jesús Homero Castro Vela, quien detalló que dicha medida estará vigente por lo que resta de la presente administración y quedará en su expediente. Admitió que se busca dialogar con el chofer, pero este no entró en razones, por lo que se tomó dicha determinación y se informó al concesionario, ya que no se tiene tolerancia en este tipo de actitudes en el servicio. Castro Bell estableció que, por fortuna, este incidente no involucró a un ciudadano, ya que la situación pudo haber escalado a otro nivel por la conducta del operador. Los hechos ocurrieron el viernes cuando el chofer se le atravesó al paso de la unidad particular del funcionario y se tornó agresivo sin importar que fuera el director de transporte.
7: Sí, mira, voy a decir esto. Qué bueno que me pasó a mí. Qué bueno que me pasó a mí y no a un ciudadano, a un pasajero, a un automovilista. Tan pronto sucedió esa situación, el operador fue suspendido por el motivo de que no se quiso hacer un examen antidoping en ese momento. fue suspendido, se va suspendido definitivamente el transporte urbano. No podemos permitir esta clase de operadores prestando un servicio a la ciudadanía.
0: El senador de la República, Gerardo Fernández Noroña, arribó el martes a Coahuila para acompañar a los candidatos de la 4T que compiten en la actual elección del Congreso Estatal. Además, defendió a personajes adscritos al movimiento de la Cuarta Transformación, como el gobernador con licencia de Sinaloa, Rubén Rocha Moya, acusado, por cierto, de nexos con el cártel de Sinaloa de parte de los Estados Unidos. Desde Torreón, el legislador insistió en que Coahuila merece un gobierno de la Cuarta Transformación, que los candidatos y candidatas de Morena y del PT son una alternativa al gobierno neoliberal que se tiene actualmente en la entidad. Señaló que candidatas como Pili de Aguinaga en el Distrito 10 son ejemplo de representación de las mujeres en la política local y nacional, además de honestidad y trabajo por la ciudadanía. Por otra parte, su intervención se vio marcada por las consignas de personas que le gritaban ¡fuera, fuera! Pero fue cuestionado por la prensa respecto al caso de Rubén Rocha Moya, gobernador con licencia de Sinaloa, que fue acusado formalmente de nexos con el crimen organizado, esto por parte de los Estados Unidos, tema en el que no dudó en acusar intereses políticos tras dichos señalamientos, además de aludir a la violación de la soberanía nacional. Y también de la presunción de inocencia, no han presentado ni una sola prueba, declaró al referirse a los señalamientos hechos por los Estados Unidos. Cuestionó la competencia de autoridades extranjeras en el caso, en el sentido de que, en si los ilícitos se hubieran cometido en México, ¿qué jurisdicción tiene Estados Unidos en nuestro territorio? Ninguna, dijo, absolutamente ninguna.
1: 8:00 a.m. ya con 30 minutos, la hora correcta, la temperatura en 25 grados centígrados. Momento de hacer nuestra siguiente pausa comercial, enseguida volvemos.
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7: Son las 8:33 y avanzamos con más información. Señalamientos de Estados Unidos contra Rocha Moya deben tener pruebas contundentes, así lo dijo Cecilia Guadiana, luego de haber solicitado licencia para separarse temporalmente de sus funciones como mandatario estatal. Rubén Rocha Moya, deben sustentarse con pruebas contundentes que deben ser presentadas ante la Fiscalía General de la República, opinó la senadora Cecilia Guadiana, enfatizó que las autoridades federales no permitirán encubrir antecedentes criminales de ningún funcionario y sobre el Departamento de Estados Unidos debe comprobar las acusaciones realizadas contra Rocha Moya en el proceso de investigación que está activo. Guadiana Mandujano cuestionó el hecho de que con la gobernadora de Chihuahua, María Eugenia Campos, luego de permitir el acceso y permanencia de agentes de seguridad extranjeros en esa entidad sin el consentimiento del gobierno federal, calificó como una traición a la soberanía del país. Esta fue la opinión de Cecilia Guadiana.
8: Pues mira, el gobernador ya solicitó licencia precisamente para que se lleven a cabo estas investigaciones por parte de la Fiscalía General de la República. Antier en la mañanera explicó la consejera jurídica Luisa María Alcalde este proceso, cómo se va a llevar a cabo y el orden que tiene que tener las investigaciones para, pues ahora sí, lo que sigue, ¿verdad? Hay un plazo de 60 días, pero por parte del gobierno de Estados Unidos, del Departamento de Estados Unidos, tienen que enviar pruebas contundentes a la Fiscalía General de la República. Entonces, están llevando su proceso, nuestro movimiento no vamos a tapar ni cubrir a nadie que haya cometido delitos en el país, y pues bueno, también debería la gobernadora de Chihuahua solicitar licencia porque lo que hizo fue atroz, pues ahora sí que es, o sea, no defender la soberanía de nuestro país y dejar que se pues permanezcan agentes extranjeros aquí en el territorio mexicano sin ni siquiera coordinación alguna del gobierno federal por parte de la Secretaría de Seguridad Pública, por parte de Sedena, de la Marina, porque existe un marco jurídico y esta gobernadora, tanto el fiscal, que bueno, ya renunció, no respetaron la Constitución. Uno como servidor público, como servidora pública, una vez que tomas protesta en tu cargo, debes de cumplir y guardar la Constitución, o sea, respetarla, y esto pues no lo hizo ella, ¿verdad? Es algo muy importante.
9: En más información, ya van tres. Primero fue el gobernador morenista de Sinaloa, luego el alcalde de Culiacán y ahora el vicefiscal de Sinaloa, Damaso Castro Saavedra, pidió licencia tras las acusaciones del gobierno de Estados Unidos de estar vinculado con el narcotráfico. El único que sigue en el cargo es el senador Enrique Insunza Cáceres, que no ha tenido eventos públicos y hoy deberá presentarse en la Cámara Alta como integrante de la Comisión Permanente. La dependencia estatal confirmó que el funcionario presentó formalmente su separación del cargo temporal y horas después de que se diera a conocer que su situación estaba siendo evaluada al interior de la institución. El funcionario manifestó su disposición para colaborar con las autoridades en caso de ser requerido. El 29 de abril, el Departamento de Justicia dio a conocer la acusación que un gran jurado formuló ante la Corte del Distrito Sur de Nueva York en contra del ahora gobernador con licencia, Rubén Rocha, y 9 funcionarios y exfuncionarios del Estado por presuntamente dar protección al cártel de Sinaloa, en particular a la facción de los Chapitos. Entre los servidores públicos imputados se encuentra Castro Saavedra, a quien el Departamento de Justicia le atribuye recibir un soborno de 200,000 pesos mensuales de parte del clan de los hijos de Joaquín, el Chapo Guzmán. Horas antes, la presidenta Claudia Sheinbaum advirtió a Estados Unidos que ninguna potencia extranjera le dirá a México cómo gobernar y afirmó que quienes piensan que la mandataria federal se arrodilla y busca la intervención de otro país están destinados a la derrota. Antes, el general Ricardo Trevilla Trejo, secretario de la Defensa Nacional, recordó que México es un país que ha enfrentado y resistido a potencias extranjeras a lo largo de su historia.
10: Enrique Díaz Vega, exsecretario de Administración y Finanzas de Sinaloa, uno de los 10 funcionarios mexicanos señalados la semana pasada por Estados Unidos de colaborar con el narcotráfico, se encuentra en dicho país buscando negociar su estatus, esto como testigo protegido, según reveló el periodista de investigación y director general de Espectro FM, Víctor Hugo Arteaga, al medio ABC Noticias. Esta decisión ocurre en el marco de las acusaciones del Departamento de Justicia de Estados Unidos que vinculan a Díaz Vega y figuras importantes de Sinaloa, como el gobernador con licencia Rubén Rocha Moya y el alcalde de Culiacán, Juan de Dios Gámez, directamente con la fracción de los Chapitos del cartel de Sinaloa. Aunque algunas versiones apuntaban a que el exfuncionario había huido hacia Irlanda con 950 millones de pesos, Arteaga aseguró que Díaz Vega se encuentra en Estados Unidos para buscar el acuerdo. Según la investigación del ganador del Premio Nacional de Periodismo en 2016, las autoridades de Estados Unidos indagan una pista financiera de 240 millones de pesos que fluyeron entre 2021 y 2023 desde José Desarrollos, empresa de Díaz Vega, hacia Constructora Chocosa, propiedad de los hijos del gobernador con licencia Rubén Rocha Moya. Este esquema es investigado con un posible retorno de recursos derivados de contratos públicos. Además del entramado financiero, la justicia estadounidense sostiene que Díaz Vega ayudó a los líderes del cártel a colocar funcionarios corruptos para proteger el tráfico de drogas y facilitó nombres y direcciones de oponentes políticos para que fueran amenazados. Por ello, su posible testimonio ante las autoridades estadounidenses representa una amenaza directa para el círculo cercano de la familia Rocha.
11: En medio de las tensiones con Estados Unidos, la presidenta Claudia Sheinbaum afirmó que el pueblo de México es libre y que no permitirá que ninguna potencia extranjera venga a decir cómo se debe de gobernar. A cualquier gobierno extranjero somos claros y contundentes. La historia nos dice que el pueblo de México no se equivoca cuando se trata de defender la soberanía nacional. Ninguna potencia extranjera nos va a decir a los mexicanos cómo nos gobernamos. Somos libres como los indígenas que partieron a las montañas durante la conquista para conservar su derecho a organizarse como ellos decidieran. Somos un pueblo que ama su libertad, su independencia, su soberanía, y estamos dispuestos siempre a defenderla. La libertad y la independencia son justicia y soberanía, dijo Sheinbaum durante la ceremonia conmemorativa del 164 aniversario de la Batalla de Puebla. Desde la capital poblana, la mandataria federal dijo que quienes buscan apoyo externo estarán destinados a la derrota y señaló que la presidenta de México nunca se arrodillará ante las presiones extranjeras. A esos que buscan la intervención extranjera en México, a los que hoy se vanaglorian y defienden la injerencia, a los que aplauden a las televisoras extranjeras cuando hablan mal de México, a ellos les decimos con verdad y justicia que quienes buscan el apoyo externo por no tener apoyo popular en nuestro país están destinados a la derrota. A quienes reviven la conquista como salvación, les decimos, están destinados a la derrota. A quienes creen que el pueblo es tonto, que están destinados a la derrota. Quienes buscan reivindicar a Hernán Cortés y sus atrocidades, están destinados también a la derrota. A quienes odian, están destinados a la derrota moral. A quienes piensan que la presidenta se arrodilla, están destinados a la derrota, añadió la presidenta Claudia Sheinbaum.
7: Faltan 18 minutos para las 9 de la mañana y en más información, en medio de las tensiones con Estados Unidos, el secretario de la Defensa Nacional, el general Ricardo Trevilla Trejo, reivindicó el nacionalismo mexicano como eje de la defensa de la soberanía y advirtió que México ha enfrentado y resistido a potencias extranjeras a lo largo de su historia. La batalla del 5 de mayo de 1862 representa el símbolo máximo de defensa de nuestra soberanía nacional y la capacidad de resistencia del pueblo de México ante potencias extranjeras, afirmó durante la ceremonia conmemorativa encabezada por la presidenta. El mando militar sostuvo que ese episodio histórico fue resultado de una lección previa tras la guerra de 1847. El nacionalismo mexicano se originó desde nuestra independencia y tuvo un gran impulso en la gesta heroica de 1847, cuando el pueblo de México, aún con una incipiente cohesión social, defendió al país con los dolorosos resultados por todos conocidos. Ese episodio fue una gran lección que permitió encarar con unidad nacional la memorable batalla del 5 de mayo de 1862. Trevilla aseguró que esa victoria frente al ejército francés, considerado uno de los más poderosos de su tiempo, consolidó la identidad nacional. El ejército de Oriente, comandado por el general Ignacio Zaragoza, derrotó al ejército francés, el más poderoso de aquella época. De ahí la importancia de este hecho de armas que fortaleció nuestra identidad y cohesión social. El titular de la Sedena extendió el repaso histórico a la Revolución Mexicana y a la Segunda Guerra Mundial para destacar la evolución del nacionalismo y el papel de las Fuerzas Armadas. En otros eventos trascendentales como la Revolución Mexicana, el nacionalismo adquirió una dimensión social más profunda al fusionarse con el pensamiento, las tradiciones y los valores arraigados en la población. Este nacionalismo se expresó como una particular intensidad durante la Segunda Guerra Mundial, etapa en la que el pueblo de México llevó la defensa de su soberanía más allá de nuestras fronteras.
9: 8:45, 26 grados la temperatura. Nos vamos a nuestra última pausa. Al regresar, Calibre 57, la noticia de balazo, los espectáculos y los deportes.
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3: Calibre 57, la noticia del balazo, de balazo nos presenta hoy en su portada de este miércoles. Atoran a Cafre de taxi y ambulancia, en lo que se deslindan las responsabilidades después de este fuerte percance ocurrido hace unos días en la avenida Carranza, ahí en el cruce con Parvial Alejo González, donde una ambulancia volcó después del impacto que sufrió por parte de un taxi, que ya sabemos todos derivó en las lesiones del doctor Lotipa. Pues bueno, los dos choferes fueron ya consignados ante el Ministerio Público, van a verificar pruebas terrestres, testimonios y revisar las cámaras urbanas y de algunos negocios en ese punto para determinar quién fue el responsable, porque el de la ambulancia, que bueno, llevaba a un paciente, iba con las torretas encendidas, pues no le cedieron el paso. Dice otra de las notas: golpea a su madre y queda bajo arresto. Este sujeto que pues se le hizo fácil golpear a su madre de 73 años de edad allá en la colonia Ramón Bravo, fue detenido y ya fue llevado al Cerezo para que, pues, a ver si se le quita la maña de andar golpeando a su madre. Dice otra de las notas: sorprenden U.S. Marshall en la casa de corte luego de este tema, ¿no?, de que un juez estatal suspendió al juez del condado, Ramsey English Cantú. Pues las cosas no están muy bien, que digamos, en la casa de corte, está tenso el ambiente, y para que no vaya a pasar nada, pues ahí hay presencia ya de los U.S. Marshall. 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Hoy en su portada de Calibre 57 viene Mira Song. Mira Song en la chica Calibre nos recuerda que hoy la temperatura va a estar caliente, 35, 36 grados y como mínima 20 grados centígrados. 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

0: faltan 9 minutos para las 9 de la mañana y nos vamos con información de espectáculos que puede encontrar usted en la sección de Flash de periódico Zócalo. Está de regreso, anuncian los Rolling Stones, nuevo álbum. El disco Foreign Dogs será lanzado este próximo 10 de julio y el sencillo ya está disponible. De Rolling Stones anunció ayer que estará próximamente su álbum disponible a través de redes sociales. La banda británica, formada en 1962, agregó en un breve comunicado que el nuevo disco está arraigado en el blues, el country y el rock para los seguidores de esta banda británica. Y en otra información, rendirá homenaje al Laberinto del Fauno. El Festival de Cannes rendirá homenaje en su sección de clásicos a El Laberinto del Fauno, producción hispano-mexicana de Guillermo del Toro, que cumple 20 años, y a figuras como el actor Bruce Dern, que acudirá acompañado de su hija Laura Dern, y el argentino Leopoldo Torre. El certamen de la Costa Azul francesa se celebrará en su edición 79 del 12 al 23 de mayo. Anunció el martes que la selección denominada de Cannes Classic presentará en total este año 21 largometrajes, 3 cortos y 6 documentales. Guillermo del Toro estará presente en Cannes para presentar la versión en 4K de El Laberinto del Fauno, su gran obra maestra. Es parte de la información de espectáculos.
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4: Vamos con la información de los deportes en la Champions League. Ayer un partido bastante trabado, y tanto así que se resolvió solamente con un gol. El Arsenal regresa nuevamente a una final de la Champions League luego de vencer 1-0 al Atlético de Madrid con gol de Bukayo Saka, que pues le da el pase a esta instancia final. El Atlético no pudo superar este marcador, tuvo algunas oportunidades, no las pudo concretar y al final se queda en el camino. Hoy a las 2 de la tarde, hora local, se va a definir al otro finalista, que de acuerdo a las apuestas y a los conocedores del fútbol, el que gane del Paris Saint-Germain y el Bayern Múnich será el campeón de la próxima, o de esta edición de la Champions League. Sin demeritar al Arsenal, pero después de ver lo que ha exhibido, muy pobremente logró instalarse en la final. Entonces viene de un duelazo tanto el Paris como el Bayern, 5-4, la ventaja es del equipo francés, pero en casa el equipo alemán puede levantarse con el triunfo. En el torneo regional, en la final de la CONCACAF, Tigres también en un encuentro reñido, al final ganó 1-0 con gol de Juan Francisco Bruneta y vence al equipo de Nashville, ese que derrotó al América para instalarse en esta semifinal. Y hoy se conocerá al otro finalista. El Toluca en casa recibe al LFC de Los Ángeles. LFC de Los Ángeles va ganando 2-1 en el global. Vamos a ver cómo le va al equipo de los Escarlatas hoy jugando en casa a las 8:30 de la noche. Hablando precisamente del equipo bicampeón del fútbol mexicano, vaya desorden, por no decir otra palabra, que traen en la Comisión de Selecciones Mexicanas, la Federación Mexicana de Fútbol, el propio Javier Aguirre, porque resulta que dos jugadores del equipo de Toluca, que son Alexis Vega y Jesús Gallardo, que ya estaban concentrados para este mini proceso de la selección, pues se regresaron a la concentración de su equipo, es decir, el Toluca, y van a jugar el juego de vuelta contra el Pachuca. Recordar que el equipo bicampeón va perdiendo 1-0 contra el Pachuca. Van precisamente a la Bella Airosa y Javier Aguirre soltó a estos dos jugadores, Alexis Vega y Jesús Gallardo, y con eso se armó el desorden, porque ahora Chivas, el dueño de el rebaño sagrado, le ha dicho a sus 5 jugadores seleccionados que se salgan de la concentración y se regresen a Valle Verde, para que estén entrenando con el equipo y puedan también jugar el juego de vuelta contra los Tigres, porque van perdiendo. Así es que, final de cuentas, pues no se respetó el pacto que habían hecho para que los seleccionados ya no fueran tomados en cuenta por aquello de las lesiones, que ojalá no pase, pero los 5 jugadores de Chivas también regresarían para jugar el juego de vuelta contra los Tigres. Y el día de hoy se van a revelar los horarios de las semifinales de la Liga MX Femenil. Está Pachuca, Toluca, América y Monterrey. Es la información de los deportes.
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4: En 2 minutos serán las 9:00 a.m. Despedimos la primera emisión de Radio Zócalo Noticias, periodismo de verdad. Le agradecemos el favor de su atención. Lo invitamos a que en punto de las 2:00 p.m. escuche la segunda emisión de este espacio informativo. Nos despedimos, don Carlos Desmond, gracias, buenos días.
5: Muy buenos días, feliz miércoles.
4: Miguel Ángel Pérez Ruiz, gracias, buenos días.
6: Gracias por su atención, y hoy tenemos simulacro nacional para que muy muy al pendientes de sus teléfonos. ¿A qué hora, señor Desmond?
5: A las 11:00 a.m. en todo el país.
6: Van a sonar los teléfonos.
4: 12 locales. 12 del mediodía local.
5: 12 Piedras Negras.
4: 11 al interior. 12
6: la frontera. Simulacro nacional de sismo. Es aparentemente una hipótesis nada más de un sismo de magnitud de 7.2, epicentro en Oaxaca. Entonces va a estar interesante. Van a sonar los celulares.
5: Que no se asuste la gente, nada más que tengan mucha precaución para recibir la información.
4: Muy bien. Exacto. Simone y Alvarado, gracias. Buenos días.
0: Gracias y gracias por habernos acompañado.
4: También agradecemos a nuestro compañero Mario Alvarado Campos en control de audios de Dinámica Auditiva, su servidor Ángel Robles Estrada, nombre del titular de este espacio informativo, Armando López Capetillo. Le decimos gracias, buenos días, con permiso.
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gracias por continuar escuchando la 94.5 en este miércoles 6 de mayo. Felicidades a todos los cumpleañeros que se le estén pasando increíblemente bien en estos momentos. Y según Super Channel 12, tenemos una temperatura actual en nuestra región de 24 graditos. Hay algunas lluvias en nuestra ciudad, así que mucha precaución. Acabas de escuchar a Stateside. Ahora vengo con Benson Boone. Y te recuerdo, hoy a las 6 hay podcast.

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2: Para hoy esperamos un cielo parcialmente soleado con una máxima temperatura calurosa de los 34 grados centígrados y el viento estará soplando del este entre 5 y 10 kilómetros por hora, convirtiéndose a proveniente del norte. Ya por la tarde la mínima desciende a los 21 grados centígrados con un 30% de posibilidad de lluvias. Para mañana el cielo mayormente nublado, 23 grados como máxima y 50% de posibilidad de lluvia, que continúa por la noche en otro 30% con mínima fresca en los 18 grados centígrados. Para el inicio del próximo fin de semana, máxima de los 28 grados, mayormente nublado y la mínima en los 20 grados con 50% de posibilidad de más lluvia.
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les acabo de presentar la música y la voz de uno de los pocos artistas o de los únicos que personalmente pagaría por ir a ver cantar en vivo. Bruno Mars con la canción I Just Might. A continuación, vengo con Harry Styles en la canción de Aperture y también vengo con The Weeknd. 878-115-2083. Este es nuestro WhatsApp disponible a partir de ya para que pongas tu mensajito con nosotros, pidas alguna canción, algún saludo, alguna fotografía. Y con mucho gusto vamos a estarlo compartiendo. Redes sociales, ya sabes, Dinámica 94.5, donde nos encuentres personalmente. Chu Alvarado, 10:24, 24 grados allá afuera. Algunas áreas de Piedras Negras y la región se presentan lluvias. Así que mucha precaución en su conducción, por favor.

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Y les acabo de presentar esto que se llama Back to Friends. A continuación, vengo con un flashback que estoy seguro te va a traer muy buenos recuerdos. Esto es a cargo de Cristina Aguilera. La canción es Jane in a Bottle. Y también te voy a estar presentando música de Taylor Swift. 10:40, manejen con precaución. Hay algunas lluvias en algunas partes de Piedras Negras y se escuchan muchas sirenas. Es porque se está llevando a cabo un simulacro a nivel nacional.

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nuestro programa a esta hora. Gracias por estar en contacto. 11 de la mañana con 6 minutos. 11 con 6, 878-115-2083. Recuerda, no te asustes, hoy es el simulacro nacional. Simulacro nacional, si escuchas una alarma en tu celular o igual algunas sirenas en la ciudad, ya sabes que es parte de, no pasa nada, es un simulacro nada más. Mientras tanto, más música, soy el Pato en Cabina, locutor número 2, y voy a estar contigo hasta las 12 en la hora dial con las canciones de los 80, 90, 2000, y las más nuevas también te las puedo incluir. Aquí están los Umbrellas, se llama No Tengo Dinero, no le cambies, quédate conmigo, soy el Pato en Cabina, locutor número 2, hasta las 12, ahorita regreso.

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2: Para hoy esperamos un cielo parcialmente soleado con una máxima temperatura calurosa de los 34 grados centígrados y el viento estará soplando del este entre 5 y 10 kilómetros por hora, convirtiéndose a proveniente del norte. Ya por la tarde la mínima desciende a los 21 grados centígrados con un 30% de posibilidad de lluvias. Para mañana el cielo mayormente nublado, 23 grados como máxima y 50% de posibilidad de lluvia, que continúa por la noche en otro 30% con mínima fresca en los 18 grados centígrados. Para el inicio del próximo fin de semana, máxima de los 28 grados, mayormente nublado y la mínima en los 20 grados con 50% de posibilidad de más lluvia.
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música a las 11 de la mañana con 19 minutos. Acuérdate que a partir de esta noche hay probabilidades de lluvias para la madrugada. Entra el frente frío número 49, que traerá fuerte viento, posibilidad de granizo, torbellinos y en algunos sectores del sur de Texas y Coahuila posibilidad de tornados. Así que pendientes, hay que estar atentos a canales oficiales como Protección Civil y Bomberos de Piedras Negras y el Sistema Meteorológico Nacional de los Estados Unidos. Entra un nuevo frente fresco o frío para la ciudad en la madrugada de este miércoles. El frente frío número 49. Hay más música. Aquí está Benson Bunny. Y quédate porque viene también los Venga Boys.

94.5, escuchamos a los Venga Boys con We Like to Party. Es mitad de semana, ya suena fin de semana, ya suena fin de semana. Oigan, ya viene el Día de las Mamis, el 9. Acuérdense que Presidencia Municipal tiene evento, para que lleves allá a tu mamá, o igual vayas, si tú eres mamá o quieres ir a divertirte con Mike Salazar y también con la Sonora, a bailar con la Sonora Dinamita. Hombre, se va a poner bueno y por allá nos vemos. Mientras tanto, más música. Recuerda, es fin de semana con, bueno, no fin de, iba a decir fin de semana con lluvias, pero no, las lluvias nada más son lo que es jueves y viernes por la mañana, ¿ok? Viernes en la noche y sábado todo bien.

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están como 80, ¿no? En esta canción. 11 con 42 minutos ya, 11:42, quédate con nosotros, recuerda, nos vamos a las 12 de este programa, pero nos quedamos con la programación del Top 40, las mejores canciones en inglés aquí en este programa. Así que ya lo sabes, yo estoy para servirte, soy el pato en la cabina.

0: 4-5, saludos a mi buen amigo Carlitos, que está en contacto, viene o trae todo bueno ahí en el trabajo, en los préstamos, le mando un saludo. Y mándale saludos a Polito, que está baile y baile, dice, Pato, qué recuerdo del capote y las tardeadas, dice por acá. Pues sí, qué recuerdos. Qué buenos recuerdos. 11:47, regreso.
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0: Qué buena canción acabamos de escuchar, esta de Título Bambino, Zion y Lennox, DJ Sánchez, Mi Cama Huele a Ti. No, hombre, ¿qué?
1: La gloria de Dios te lo dije.
0: Carlitos, para que te acuerdes del

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y que iban manejando, o que estabas trabajando, o estabas en tu casa, o que estabas dormido y de repente la alarma, ¿y qué fue? ¿Qué pasó? ¿Qué es eso? Era el simulacro, les dije que hoy a las 11 de la mañana, 12 de nosotros en la frontera, ¿verdad? Iba a sonar tu celular con la alarma de simulacro a nivel nacional. Ya sonó, ya no me lo pones a aceptar y ya se cae. Es una prueba nada más, esto es a nivel nacional y bueno, si te sacaste de onda, ¿qué es eso? ¿Dónde? ¿Por qué? ¿Qué está pasando? Bueno, era el simulacro. No todos los celulares y las tablets todo van a temblar, pero la mayoría era nada más para checar el tiempo de respuesta ante una tragedia, ¿no? Hay más, 12:04. Bienvenidos, buenas tardes, el Pato en cabina.

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2: Para hoy esperamos un cielo parcialmente soleado con una máxima temperatura calurosa de los 34 grados centígrados y el viento estará soplando del este entre 5 y 10 kilómetros por hora, convirtiéndose a proveniente del norte. Ya por la tarde la mínima desciende a los 21 grados centígrados con un 30% de posibilidad de lluvias. Para mañana el cielo mayormente nublado, 23 grados como máxima y 50% de posibilidad de lluvia, que continúa por la noche en otro 30% con mínima fresca en los 18 grados centígrados. Para el inicio del próximo fin de semana, máxima de los 28 grados, mayormente nublado y la mínima en los 20 grados con 50% de posibilidad de más lluvia.
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Dinámica 94.5 con más música a las 12:23 ya. La temperatura actual en la ciudad de Piedras Negras, exactamente en los 24 grados, 76 Fahrenheit, 88% humedad y 20% de lluvias para esta tarde. Pendientes por la noche también. Y bueno, en la madrugada ingresa este nuevo frente fresco, frente frío, con lluvias, viento, posibilidad de granizo, tormentas fuertes, así que muy pendientes, ¿no? No es para asustarlos, nada más para estar al pendiente, ¿no? Y alertas a esto. Por lo pronto, quédate porque viene Sara Larson, Ava Max y mucho más. Hoy cumples años, hoy celebras el especial, felicidades. Nosotros te felicitamos y apapachamos, te deseamos lo mejor desde la cabina. Comunícate 878-115-2083, platícame qué estás haciendo. No, si no estás haciendo nada también. Digo, ¿verdad? Recuerda, puedes buscarnos en redes sociales, Emmanuel Infante en Facebook, en TikTok.

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0: tu vientre, Jesús. Santa María, Madre de Dios, ruega por nosotros, los pecadores, ahora y en la hora de nuestra muerte.
1: Amén.

Somos Dinámica 94.5 con más música, iniciando la última hora de nuestro turno a través de la estación que te ofrece la mejor música. Escuchamos a León Tomás, viene Rihanna, Doja Cat, Benson Boni y mucho más. En la estación, de veras, que te ofrece la música no internacional, la música mundial. Claro, hoy

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2: Para hoy esperamos un cielo parcialmente soleado con una máxima temperatura calurosa de los 34 grados centígrados y el viento estará soplando del este entre 5 y 10 kilómetros por hora, convirtiéndose a proveniente del norte. Ya por la tarde la mínima desciende a los 21 grados centígrados con un 30% de posibilidad de lluvias. Para mañana el cielo mayormente nublado, 23 grados como máxima y 50% de posibilidad de lluvia, que continúa por la noche en otro 30% con mínima fresca en los 18 grados centígrados. Para el inicio del próximo fin de semana, máxima de los 28 grados, mayormente nublado y la mínima en los 20 grados con 50% de posibilidad de más lluvia.
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Continuamos Dinámica 945 en la 1 con 23 minutos. Ya una 23, no le cambies, quédate conmigo. Recuerdo que a las 2 de la información, segunda edición de las noticias de hoy a través de las estaciones de Radio Zócalo. Que deseo un provecho. Ya saliste del trabajo, de la chamba, ya va rumbo a la escuela por tus criaturas. ¿O ya vas a cocinar? Saludos, Quédate porque viene Chaperón, viene también Olivia Dean, Ariana Grande, ¿no? ¿Quién viene? Sí, Ariana Grande, Exo Smith. Y si alcanzamos Taylor Swift y Harry Styles, que sería muy bueno que nos diera el tiempo. Mientras tanto, quédate 878-115-2083, el teléfono directamente a la cabina, aquí al estudio conmigo, en Torre Zócalo, en la colonia Roma, Piedras Negras, Coahuila.

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2: 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Para nadie es un secreto que actualmente, entre más vulgar es la expresión utilizada, más aceptación y regocijo causa. La gran mayoría festeja y aplaude al mal hablado, los demás callan y al callar otorgan. No se trata solamente de decir, sino de decir bien, expresando correctamente nuestras ideas, aunque vayamos en contra de una moda. 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

0: ¿Qué tal? Buenas tardes. Esta es la información. Cierran parte de la ruta fiscal por daños en la vialidad y en un colector de drenaje.
1: Reparará municipio fuga de agua que afecta a residentes de la colonia Lázaro Cárdenas.
0: Detectan un caso sospechoso de dengue en la colonia Lázaro Cárdenas.
1: Juez de distrito teme cierre de las oficinas tras reducción de fondos por el condado.
0: Falso que el condado esté en bancarrota. Ramsey aún es juez, dice Roberto Ruiz.
1: Memo Ruiz seguirá legislando por un transporte público de calidad.
0: Desde el Congreso, Mayra Rubí propondrá más apoyos a madres cuidadoras.
1: Confirman que renunció supuesto funcionario detectado en campaña proselitista.
0: Presenta Gaby López sus ejes de campaña en búsqueda de la diputación local.
1: Vinculan a proceso a 9 personas detenidas durante cateo en Allende.
0: Primos pelean por una mujer en la Campo Verde, uno es reportado grave.
1: Roban cableado en locales y centro de salud en el ejido Piedras Negras.
0: Buscan acuerdo en accidente automovilístico entre ambulancia y taxi.
1: Delincuente sexual con orden de arresto se entrega del departamento del sheriff.
0: Desmiente alcalde denuncia por detención arbitraria, son revisiones preventivas.
1: Día de la Madre favorece aún más al comercio por caer en fin de semana.
0: Más de 1,400 acciones realizaron las brigadas de salud de la jurisdicción. De esto y mucho más, esta tarde en Radio Zócalo. Listos que hoy nosotros, así comenzamos.
2: Son las 2 de la tarde en punto. 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
0: 2:05 p.m. y la temperatura en Piedras Negras, 34 grados centígrados. Vamos al pronóstico para esta noche, una mínima en los 21 grados centígrados. Hay un 20% de probabilidades de lluvia. Mañana jueves, preámbulo al fin de semana, máxima en 24, mínima en 19, con un 40% de probabilidades de lluvia. El viernes, una máxima en 28, mínima en 20, con un 60% el viernes de probabilidades de lluvia. El sábado, un 30%, la máxima será de 30 y la mínima de 21. Y el domingo, que es Día de las Madres, un cielo completamente despejado, la máxima será de 33 grados centígrados y una mínima en los 15 grados centígrados el domingo. Es el pronóstico para esta semana.
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0: 2:07 p.m, 34 la temperatura. ¿Cómo están? Buenas tardes, un gusto recibirles y inmersos en la segunda edición informativa. Allá en Acuña 92.9, en la 107.9 El Tejano, en la 94.5 El Pato. Allá en la plataforma digital se encuentra el señor Edgar González y a mi izquierda Orquídea López. Orquídea, ¿cómo estás? Buenas tardes.
1: Muy buenas tardes, Héctor Sergio, muy buenas tardes y bienvenidos a esta, la segunda emisión de Radio Zócalo Noticias. Hay mucha información en este día 6 de mayo, día en que se está conmemorando el Día Internacional Sin Dietas, una jornada para promover la aceptación corporal y concientizar sobre los riesgos de las dietas extremas. También hoy se conmemora el Día de la Salud Mental Materna, donde se busca visibilizar la necesidad de atención a la salud mental durante el embarazo y en el posparto.
0: 2:07. Armando Valdés Martínez, ¿cómo estás? Buenas tardes.
5: Buenas tardes, Héctor Sergio. Buenas tardes a la audiencia de Radio Zócalo Noticias. Elementos de la policía municipal tomaron conocimiento del robo de cableado registrado en el Centro de Atención Múltiple de Ejido Piedras Negras, en uno de los locales de comida, así como también en el centro de salud o en lo que es ubicado ahí en ese mismo sector, el centro de salud o a un dispensario médico del centro de salud. Gladys Janet Rodríguez Vázquez, quien tiene un puesto de comida denominado Tacos Bella, indicó que ella fue víctima del robo, así como varios locales ubicados en la misma plaza elegido por sujetos desconocidos.
6: Sí, así es.
7: ¿Qué le robaron?
6: Unos reflectores que teníamos aquí.
7: ¿Y les dañaron algunas cosas, alambrado?
6: Pues, sí, alambrado que teníamos aquí adentro.
7: ¿Dónde? ¿Cuándo fue? ¿En la madrugada?
6: Pues, me imagino que fue anoche, porque ayer estaba todo bien.
7: ¿Reportaron ya a la policía?
6: Sí, ya vino la policía.
7: ¿Y qué nomás le robaron? ¿Nomás las
6: lambas? Nada más, como lo pudieron abrir. Pero el otro negocio también se atuvo también, pero...
7: Dice que también...
6: Y aquí, pues sí, hubo aquí en el alambrado de aquí de un centro comunitario que está aquí en un lado también.
7: ¿Y dónde más? ¿En el centro de salud?
6: Sí, también.
7: Allá también le robaron cosas, pero no sabemos.
6: Pues no sabremos, pero aquí sí, o sea, todo el alambrado también de aquí, del centro comunitario del salón este.
7: O sea, prácticamente pegaron en todo el sector.
6: Ajá, sí es.
7: ¿Es parte del ejido Piedra Negra?
6: Sí, es aquí del ejido Piedra Negra.
7: ¿Van a denunciar? No sé si ya van a denunciar.
6: Sí, ya vino la fiscalía para denunciar.
7: ¿Y no saben si hasta el momento ahorita hay detenido?
6: No, sabré decirlo.
5: En otra información también que se ha venido registrando, tenemos que el chofer de la ambulancia, Fabián N., y el taxista Roberto, de 54 años, quienes participaron en un choque en la avenida Lázaro Cárdenas y Tar Vial, Alejo González, donde resultaron lesionados el doctor Rotti Pamota Natarén, de 85 años, y Fabián Rodríguez Romero, aún se encuentran detenidos, y en esos momentos están poniendo de acuerdo para llegar a un arreglo satisfactorio. Virgilio Treviño Morales, de 79 años, conductor del Toyota Camry, así como Fernando Villegas, conductor del Chevrolet S10, también habrán de tener participación en este arreglo. El coordinador de Ministerios Públicos, Rogelio Gómez Rodríguez, indicó que ya se hicieron todas las pruebas de tránsito terrestre.
8: Sí, bueno, en seguimiento sobre un percance vial en relación también a una persona detenida, el Ministerio Público continúa recabando datos de prueba. El día de ayer se recabó ya las pruebas periciales. Se ha estado en pláticas con las partes involucradas para efectos que si en su momento se pueda llevar a cabo un acuerdo reparatorio. Recordemos que al menos, por el delito por el cual se hace el seguimiento de esta investigación, son delitos mediables. Y pues ya en el término de las 48 horas, en caso de no llegar o no establecerse el acuerdo reparatorio, pues resolver sobre la situación jurídica.
9: ¿Ya se tenía un probable responsable de este accidente?
8: Sí, bueno, o sea, de parte de al momento del evento, lo que es la policía que toma conocimiento de los hechos, el primer respondiente hace el aseguramiento de la persona que es puesta a disposición del Ministerio Público, y en relación a ello, pues es entonces el Ministerio Público quien, para efectos de fincar la responsabilidad o en su caso determinar la no responsabilidad, pues bueno, se lleva a cabo la prueba pericial de tránsito terrestre.
5: Los 9 detenidos en el cateo ayer de que fueron arrestados el fin de semana quedaron ya en prisión preventiva en un plazo de investigación complementario de 2 meses. 3 de ellos quedaron en prisión preventiva ahí en el Centro de Reinserción Social para Hombres, los otros más con medidas cautelares. Así lo dio a conocer Rogelio Gómez Rodríguez, coordinador de Ministerios Públicos.
8: Sí, bueno, derivado de un mandamiento en relación a un acto de investigación de cateo realizado en el municipio de Allende, se hubo el aseguramiento en este caso de al menos 9 personas del sexo masculino. En relación a ello se inició una carpeta de investigación por el delito de posesión de narcóticos. El día de ayer fue llevado a cabo esta audiencia en donde, luego de que fueron puestos a disposición estas personas, derivado de este cateo y del aseguramiento de diversa droga, que en este caso fue metanfetaminas, el día de ayer el juez de control resolvió y dictó un auto de vinculación a proceso. También se tiene que, debido a los datos de prueba, conforme a los riesgos establecidos por parte del Ministerio Público dentro de la carpeta de investigación, se estableció al menos a unas personas, parte de estas personas se les impuso la prisión preventiva y otras lo que es la presentación periódica.
5: Ahorita en el hospital Salvo Chavarría se encuentra Osvaldo Kenai, de 21 años, grave, luego de que fuera agredido esta mañana, así como su primo Ricardo Daniel, de 27 años. Resulta que Ricardo tiene una novia de nombre Noelia Jimena. Aparentemente tuvo una infidelidad en este caso. Lo que Noelia Jimena lo que hizo fue llevar un grupo de 4 sujetos hasta el domicilio ubicado en la calle Libertador 608 de la colonia Campo Verde. Y pues con estos empezaron a agredir a los 2 primos, que resultaron lesionados con las armas blancas. Se trata de Osvaldo Kenai, de 21 años, y Ricardo Daniel. Ricardo Daniel, pues solamente heridas superficiales en el abdomen, su estado de salud ya era estable, pero el que se encuentra todavía grave es el joven Osvaldo, de 21 años de edad, cuando, bueno, pelearon por una mujer en tercero en discordia, la Noelia Jimena, pues le llevó a sus 4 amigos para que les agredieran. A golpes espera la denuncia formal de estos hechos ante el Ministerio Público. Así que, Héctor Sergio, audiencia realizó tal noticia, esta es la información policiaca más importante generada al momento.
0: Gracias, Armando, por la información. Que tengas buena tarde y buen provecho.
5: Buenas tardes y buen provecho, Héctor.
0: Efectivamente. Son las 2:14, hacemos una pausa, la primera, ya regresamos.
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2: Son ya las 2:16, 34 grados la temperatura. Y bueno, pues hoy, este día 6 de mayo, se realizó en todo el país, en todo México, se realizó un simulacro nacional, el primer simulacro nacional 2026, y bueno, este se realizó a las 11 de la mañana, hora del centro, a las 12 del mediodía, hora de la frontera, así que muchas personas participaron en este simulacro que se realizó con una hipótesis de un sismo de magnitud 8.2 y pues se destacó la prevención de las vidas. Y bueno, vámonos hasta la vecina ciudad de Eagle Pass, donde ya se encuentra Eleazar Ibarra, preparado para su reporte. Adelante, Eleazar.
3: ¿Qué tal, Orquídea? Buen día de Radio Zócalo Noticias, para informarles que el día de ayer por la tarde se registró una persecución de pues elementos del Departamento de Seguridad Pública del Estado de Texas hacia un vehículo sospechoso de traficar indocumentados. Este movimiento implicó también a oficiales del Departamento del Sheriff, que se unieron en apoyo de los agentes estatales. El desplazamiento de las patrullas se registró sobre la carretera 77 y también en una brecha que se localiza a la altura del sector Elm Creek, al norte de esta frontera, luego de que el vehículo sospechoso, una unidad blanca tipo Jeep Cherokee, pues terminó impactándose contra un mezquite, un árbol, y allí bajaron los ocupantes. Únicamente fue capturado el conductor, un joven que vino pues del interior del estado de Texas para implicarse en el tráfico de inmigrantes. Jay Rodríguez tiene 21 años y él fue capturado por los agentes estatales, que lo llevaron a la prisión Tom Bowles, donde pues espera su procesamiento correspondiente. Sobre lo anterior habló el jefe de los diputados del sheriff, Roberto de León, quien también habló sobre una detención que sus elementos hicieron ahí en las instalaciones del centro carcelario. Se trata de una persona de nombre Roque Flores, de 48 años de edad. A este sujeto pues sabía que existía una orden de aprehensión en su contra por no cumplir con las obligaciones, con los requerimientos del programa de ofensores sexuales. Él tiene un proceso por esa razón, de tal manera que pues para no verse implicado, para que no se le complicara más su situación, decidió entregarse el día de ayer por la tarde directamente en las instalaciones carcelarias. El jefe de diputado Roberto de León dijo que cuando una persona se encuentra en estas circunstancias y registrado bajo monitoreo del programa estatal de delincuentes sexuales, tiene que cumplir con una serie de obligaciones, como por ejemplo pues cambiar domicilio, cambiar de vehículo, cambiar de teléfono, activar las redes sociales. Todo eso, si no lo hace, pues es objeto de una orden de arresto. Así que bueno, pues esta persona se encuentra a disposición de la autoridad competente una vez que ha sido aprehendido. Y bueno, esta mañana la Corte de Comisionados tuvo precisamente una sesión que debería correr a cargo del juez hoy suspendido, Ramsey Inglis Cantú. En su lugar, interinamente lo hizo el juez del condado, Rolando Jasso. Él es el primer día que comienza su interinato al frente de la administración del condado de Maverick. La presencia de él, originalmente se temía que no hubiera quórum, es decir, la participación del resto del tribunal. Lo hizo primeramente el comisionado Roberto Ruiz y se esperaba la presencia de otro comisionado. Finalmente llegó la comisionada Olga Ramos, luego la comisionada Roxy Ríos y finalmente la comisionada Yolanda Ramón. A partir de ahí, bueno, pues se llevó a cabo de manera regular este

0: esta junta, y bueno, hubo la participación de algunos ciudadanos que expusieron sus problemáticas, entre ellos el juez del distrito Amado Abascal, quien pues hizo su presentación a manera de reclamo para que se le solucione esta problemática que tiene que ver con la reducción de su presupuesto con el que se opera con el que hace operar las oficinas justamente judiciales. El juez anterior, actualmente suspendido, como lo repito, Rancinis Cantú, le hizo una reducción a su presupuesto de $269,000, pero pues de ello debería tomar dichos recursos para pues cubrir los salarios de los empleados. Si no se le resuelve este problema para el 22 de mayo, bueno, pues entonces se verá en la necesidad de prácticamente cerrar esta área judicial. Pero no solo eso, sino que dentro de sus declaraciones dice que hay muchos servicios que se miran a través de la Corte 365, y bueno, pues se perderían también muchos recursos que todo esto genera. Lo más lamentable pues es que los 11 trabajadores quedarían justamente sin empleo, y en caso de que se le restituyan, en caso de que se le resuelva la situación, bueno, pues ya vería la situación cómo la va a enfrentar el honorable juez de la Corte 365, de tal manera que, bueno, pues es una problemática que afecta a muchos sectores de la sociedad, de tal manera que espera que la nueva administración del juez Rolando Jasso pueda solucionar esta problemática que es tan lamentable. Así mismo, en el tema que prácticamente es similar, el comisionado Roberto Ruiz, presionado por su servidor, pues dijo que el condado de Maverick no se encuentra en bancarrota. Hay dinero para pagar a los empleados, que es lo más importante, además de que se tienen recursos para cubrir otras necesidades. Con respecto a la situación del juez Francis Cantú, dice que pues actualmente él ostenta el cargo de juez, no puede ejercer, por supuesto, por la suspensión que enfrenta, pero también dijo que nadie es culpable hasta que se le lleve a una corte, a un jurado. Entonces, bueno, pues no consideró ni justa ni injusta la suspensión del juez Rancy Inglis Cantú, así que pues está a la espera de qué es lo que puede suceder más adelante en una corte. Mi reporte por el momento, arquitecto Sergio.
1: Muchas gracias, Eleazar, por tu reporte. Buenas tardes.
0: Buenas tardes.
2: Buenas tardes, Eleazar Ibarra, 224. Bueno, tocamos el tema de la alerta sísmica que sonó en los celulares y que muchos no nos acordábamos, y de repente el teléfono emitió un sonido, obviamente con los demás compañeros, y de inmediato recordamos que era un tema de seguridad, un tema de cultura y un tema de ponernos a trabajar en las distintas empresas, maquiladoras, escuelas, incluso, Orquídea, en la propia casa, en donde debemos de tener un punto de reunión o una salida de emergencia ya de manera automática, ¿eh?
1: Así es importante, bueno, pues atender estas situaciones y tener esta conciencia de la protección civil. ¿Qué sucede? Igual aquí en la región pues no se dan regularmente estos sismos, ¿no? Como pasa principalmente en el centro y sur del país, pero sí nos ha tocado que en Piedras Negras hemos tenido situaciones de gran relevancia, por ejemplo, un tornado, por ejemplo, inundaciones, y es importante que la gente tenga esta conciencia de protección civil para que sepamos a dónde, cómo vamos a actuar en caso de presentarse alguno de estas situaciones. Entonces, los simulacros, pues, por supuesto, abonan a eso, a salvar vidas.
2: Sí, efectivamente, y es un ejercicio diario para poder reaccionar de manera automática ante una situación de riesgo que efectivamente nos puede salvar la vida. Salvador González, ¿en dónde te encuentras? Muy buenas tardes.
3: Te saludo con muchísimo gusto en esta tarde acá en las calles de Piedras Negras. Saludamos a la audiencia de Radio Zócalo Noticias. Fíjate que lamentablemente a quienes no les fue nada bien en esta mañana, señor, que fueron visitados por amantes de lo ajeno, es a al salón ejidal de El Ejido Piedras Negras, aquí a un costado de la escuela Juan Manuel Maldonado. Lamentablemente el salón se vio afectado porque le sustrajeron todo el cableado, así es, lo dejaron sin el servicio de energía eléctrica. Aunque el salón sesiona de acaso una o dos veces por mes, pero lo dejaron sin este servicio. Aparte, a un costado de el salón se encuentra una carrucha de venta de tacos mañaneros que también, amantes de lo ajeno, le arrancaron ahí unas lámparas LED que les habían instalado al carrito, también se las arrancaron de base. Inclusive señalaron por ahí los ejidatarios que el centro de salud también había sido visitado por amantes de lo ajeno en esta zona del ejido Piedras Negras. Señalan que sí hay rondines de seguridad, pero que los amantes de lo ajeno, lamentablemente aquellos que andan en el consumo de la droga conocida como el cristal, pues esos andan viendo simplemente la ocasión para delinquir en esta área. Señalan que no son de aquí, que no son del ejido Piedras Negras, vienen de sectores aledaños a este sector, los que andan delinquiendo en esta parte de la ciudad, por lo que ahí se van a poner un poco más activos los ejidatarios para poder dar con el paradero de estos sujetos. Como conocimiento, la Agencia de Investigación Criminal, aquí mismo exhortaron al comisariado ejidal, el señor Caleb, a interponer la denuncia por el delito de robo, porque no es la primera vez, no es la primera vez que les roban al salón ejidal. Ya van varias ocasiones que, como dicen acá en el barrio, les pegan en el salón ejidal, y bueno, pues ya el comisariado tendrá que interponer su denuncia ante la fiscalía para que se integre la carpeta de investigación y dar con los responsables de este tipo de robos.
2: Arrasaron con todo, Chava, no respetaron nada. Ojalá se dé con los responsables, como bien mencionas, y se castigue con todo el peso de la ley a quien no respeta en aquel sector. Muchas gracias, Chava.
3: Muy buenas tardes.
2: Buenas tardes, Chavita. 2:29, hacemos una pausa, hemos llegado a la media, ya volvemos.
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1: Son ya las 2:31, 34 grados la temperatura. Es momento de ir con Armando López Capetillo. Adelante, Armando, con tu reporte.
10: ¿Qué tal, Orquídea? Héctor Sergio, amigos de Radio Zócalo Noticias, los brotes de drenaje y fugas de agua potable que se recibieron al tomar las riendas del Sistema Municipal de Agua y Saneamiento se han recrudecido, obligando al municipio a tomar medidas urgentes para tratar de atenderlos, o al menos los más prioritarios. Pero es el caso de la ruta fiscal, donde las aguas negras no solo botaron la tapa de una alcantarilla, sino que provocaron graves daños en los carriles de norte a sur, incluso con automóviles que quedaron varados, admitió Carlos Jacobo Rodríguez González. El presidente municipal de Piedras Negras señaló que por ello se tomó la decisión de cerrar un tramo de Fausto Z. Martínez mientras se programa la reparación de un colector de drenaje en una extensión de aproximadamente 300 metros lineales. Admitió que la situación se torna más complicada debido a que dicha línea de descarga o descarga directamente en el cárcamo de aguas residuales en la colonia Buenos Aires, mismo que requiere de una bomba para ayudar a desahogar la tubería de aguas negras.
11: Sí, la verdad es de que las fugas de agua y drenaje que heredamos se están agravando cada vez más y esto está generando la destrucción de las vialidades. Entonces ya tuvimos que, digamos, clausurar ese carril o esa parte para poder reparar. Estamos en eso. Son colectores muy grandes que necesitan de proyectos técnicos ejecutivos que se están trabajando ya. Pensamos pagarlos con el FAIS. Tenemos el dinero, pero se tiene que hacer todo un proceso, es burocracia. No podemos gastar el dinero lo que queramos y como queramos. Entonces, por lo pronto clausuramos ahí la vialidad y bueno, estamos viendo la manera más rápida y eficiente para reparar esa tubería, que es un colector de drenaje, y estamos hablando de que hay que reparar más o menos 300 metros. Entonces, es una obra grande. Y estamos trabajando en el proyecto para poderlo reparar.
12: Que se complica más por las necesidades que se tienen en el cárcamo de descarga previo a la planta tratadora de aguas residuales, que también se ha manifestado que requiere de recursos.
11: Justo, y qué bueno que saques el tema porque se me olvidó comentar esa parte. Parte también de que está colapsado esa red es porque nos falta un motor, una bomba en el cárcamo 3 de aguas residuales, mismo que no tenemos ya el motor nuevo, pero tenemos partes con las cuales vamos a repararlo en los próximos días. Entonces también eso va a despojar un poquito esa fuga de drenaje.
10: En las próximas horas estarán iniciando las labores de reparación de una fuga de agua potable generada en el tanque de la planta potabilizadora 2 y que está afectando a un grupo de habitantes de la colonia Lázaro Cárdenas. Carlos Jacobo Rodríguez González confirmó lo anterior y añadió que desde el martes empezó con dichos trabajos, pero se hacen por las noches para no afectar el suministro. Dijo que es un problema añejo en la infraestructura del sistema municipal de agua y saneamiento que nunca fue atendido, pero antes era poca el agua y en los últimos días se recrudeció y aumentó el flujo.
11: Me reportaron una fuga que hubo en el tanque elegido, es una la fuga a la que te refieres, de la potabilizadora, creo que es la número 2. Sí. Esa se va a reparar hoy en la noche, a menos de que había habido otra fuga y no se me haya reportado, pero lo que platicamos ayer en la reunión del CIMAS fue que ayer llegaron las piezas, se mandaron a hacer, y el día de hoy a las 9:00 p.m. empezamos a reparar esa línea que es la que está inundando prácticamente parte de Lázaro Cárdenas. Incluso hemos visto por ahí videos de que ciudadanos que se están metiendo agua a sus casas. Entonces es una fuga que tiene ya muchos años, literalmente, pero tiraba poquita agua. Entonces las últimas semanas se empezó a grabar esa fuga, le pusimos un mejor alito. No ha sido suficiente, entonces vamos a cambiar, no sé si son un par de metros de tubería, para ya reparar por completo esa fuga que tenemos ahí en la Lázaro Cárdenas.
10: Aunque no se dio a conocer públicamente, Jesús Peña Leiva, quien se desempeñaba como director de Desarrollo Humano, área adscrita a la Dirección General de Bienestar, ya no trabaja en la administración municipal. Y es que luego de que en redes sociales se le acusara de participar en actos de campaña en horario laboral, el secretario del ayuntamiento, Daniel Omar Aguilar Muñoz, aclaró este miércoles que ya había renunciado al municipio. Aseguró que, al saber los presuntos señalamientos y en su carácter de asesor jurídico de la administración, contactó a la Dirección de Recursos Humanos para verificar la situación laboral del ahora excompañero. Eso sí que pudo conocer que Peña Leibar presentó su renuncia formal al cargo que venía desempeñando el pasado miércoles 29 de abril, por lo que no existe ningún delito ni irregularidad que sancionar.
13: En calidad de asesor jurídico por Ministerio de Ley del municipio, del ayuntamiento, ayer nos hicieron llegar algunas publicaciones de una persona que fue compañero de nosotros, que presuntamente se encontraba vulnerando los principios de equidad de la contienda, etcétera. Entonces, en este sentido, decirles que esta persona, desde el pasado 29 de abril, me parece, así me informó Recursos Humanos, se renunció al puesto que venía desempeñando para efectos de abocarse a sus labores partidistas. En este sentido, pues bueno, aunque la persona esté identificada como un servidor público, hacer del conocimiento también de la audiencia, que él mismo pues presentó su renuncia a las labores que venía desempeñando para efecto de dedicarse a labores partidistas.
14: ¿Él estaba en el área de bienestar?
13: Era director de desarrollo humano. En este sentido, pues el 29 de abril pone fin a esta actividad.
10: Se reporta el director Sergio, buenas tardes.
1: Muchas gracias, Armando, por tu reporte. Buenas tardes.
10: Buenas tardes.
2: 23 minutos ya para que sean las 3 de la tarde. La temperatura en Piedras Negras se encuentra en los 34 grados centígrados. Vamos ahora, si les parece, con los cruces internacionales para saber cómo se encuentra la vialidad rumbo a la vecina ciudad de Gold Pass en esta primera semana del quinto mes del año. Ya viene el Día de las Madres, Orquídea, y obviamente, pues mucha gente querrá ir a comprarle un regalo a mamá, aunque sabemos que el mejor regalo para mamá es que estemos con ellas, ¿verdad? Que les, ¿sí?, que las consintamos, que pasemos un tiempo con ellas, y no necesariamente pues el regalo físico, que digo, no estorba, pero nos queda claro que ellas prefieren tener ahí a sus hijos. El puente internacional número uno está lleno de caseta a caseta, y el puente internacional número dos, pues ese puente también está lleno de caseta a caseta. El fin de semana, como es Día de las Madres en México, uh-huh, pero también en Estados Unidos, esto el lunes se va a poner de filas kilométricas, ¿eh?
1: Va a ser.
2: ¿Verdad?
1: Seguramente. Entonces, si usted estaba pensando en acudir a la vecina ciudad de Eagle Pass a hacer algunas compras, pues hágalo en estos días previos a esta celebración, porque sí, seguramente las filas estarán kilométricas y será mucho tiempo el que tenga que esperar para poder cruzar.
2: Eso es correcto. 20 minutos a las 3, nos vamos ahora a Acuña, Coahuila, porque allá se encuentra Alma Proa. Alma, ¿cómo estás? Muy buenas tardes.
15: Muy buenas tardes, Sergio, buenas tardes a todo nuestro auditorio. Les saludo desde el bello puerto del futuro, donde en estos momentos nos encontramos con una temperatura que se ubica en los 31 grados centígrados. Y bueno, para darles a conocer que este viernes en las instalaciones de la Unidad Médica La Esperanza se va a llevar a cabo la prueba de vacunación contra el virus del papiloma humano. Así lo dio a conocer Úrsula Cariño Estrada Lomelí, directora de salud. Manifestó que la vacuna del BPH se estará aplicando tanto a niñas como a niños de 11 años o bien a los alumnos que se encuentran en quinto grado de primaria y que no hayan recibido la aplicación de esta vacuna. Citó que son un total de 100 dosis las que se tienen disponibles para llevar a cabo esta jornada. Ello en un horario de 9 de la mañana a 2 de la tarde, por lo que se ha exhortado a las familias a que aprovechen estos servicios que son completamente gratuitos. Lo único que se está pidiendo a los interesados es llevar consigo lo que es una copia de la CURP, además de la cartilla de vacunación, o bien también pueden agendar una cita para la aplicación de esta dosis marcando al número 877-107-5064. Continuando con el tema enfocado al área de la salud, se debe conocer que dando continuidad a las acciones encaminadas a combatir el dengue, las autoridades llevaron a cabo la brigada de descacharización, la cual en esta ocasión se realizó en la colonia Aeropuerto. Las acciones iniciaron a temprana hora con la instalación de una tolva en el cruce de las calles Francisco Sarabia y Alas Doradas, lo que permitió a las familias realizar el depósito de los cacharros, muebles en desuso, llantas, entre otros artículos más. El objetivo que se tiene por parte de las autoridades a través de estas acciones es proteger la salud de los acuñenses, disminuir los riesgos de contagio de enfermedades como el dengue, zika y chikungunya, las cuales pueden llegar a ser mortales para el ser humano. El llamado que se ha realizado a la comunidad es de sumarse al trabajo que se viene realizando por parte de las autoridades con acciones tan simples como lo es la limpieza de los patios. Por último, darles a conocer que la Dirección de Educación Municipal, en coordinación con las secciones 15 y 38 del Magisterio, va a llevar a cabo lo que es la ceremonia de entrega de reconocimientos a maestros con más de 15, 20, 30 años de trayectoria precisamente en el área de la educación. De acuerdo con la información que nos dio a conocer el profesor Edgar Alberto Valderas Vázquez, titular de la dependencia, estas acciones tienen como objetivo precisamente celebrar lo que viene siendo el Día del Maestro y reconocerles la labor tan importante que realizan en la formación de los ciudadanos. Dijo que hay maestros que se han distinguido por la trayectoria dentro y fuera del aula de clase, maestros que hoy son un digno ejemplo a seguir para los alumnos y para cientos de jóvenes que hoy también algunos de ellos ya se encuentran trabajando en lo que vienen siendo diversos ámbitos sociales. Dijo que reconocer la labor de un maestro es precisamente reconocer el trabajo que se ha realizado en pro de un municipio como lo es Acuña, donde se busca precisamente impulsar el desarrollo y el progreso a través de la semilla que cada uno de los docentes ha sembrado en el saber, en el actuar de cada uno de los jóvenes que han pasado por las aulas de clase. Compañeros, esto es parte de la información generada en el Puerto del Futuro. Desde la redacción de Zócalo Acuña para Radio Zócalo, les informo Alma Proa.
2: Gracias, Alma Proa, por la información. Que tengas buena tarde y buen provecho.
15: Igualmente, compañero. Muy buenas tardes.
2: Gracias, Alma. Hacemos una pausa que ya es la última. Regresamos.
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3: 13 minutos nos separan de las 3 de la tarde, 34 grados la temperatura. En la línea ya se encuentra Gabriel Méndez. Adelante, Gabriel, con tu reporte.
4: ¿Qué tal, director Sergio? Amigos de Radio Zócalo, muy buenas tardes, un gusto saludarles en esta tarde de miércoles, mitad de semana y también ya 6 de mayo, y también para darles a conocer que la jurisdicción sanitaria informó que las pasadas brigadas de salud, las cuales se llevaron a cabo en los municipios adscritos a esta dependencia, lograron consolidar una positiva respuesta de beneficiarios al brindar más de 1,400 atenciones médicas diferentes. Según lo mencionó el titular de la misma jurisdicción sanitaria 01, el doctor Juan Roberto Baeza, detalló que dichos servicios estuvieron distribuidos tanto en consultas médicas generales, dentales, en la aplicación de vacunas, mastografías, la detección a padecimientos como el virus del papiloma humano, citologías, entre otros, destacando que estas acciones también se realizan permanentemente, tanto en los centros de salud y unidades médicas. Al considerar todo un éxito la afluencia de personas que fueron atendidas en estas brigadas móviles de salud, señaló que dichas jornadas seguirán llevándose a cabo periódicamente en toda la región adscrita a la jurisdicción, ello a fin de acercar estos servicios médicos totalmente gratuitos que pone a disposición la misma Secretaría de Salud en el estado.
5: Da mucho gusto informarles que las campañas que se realizaron en los diferentes municipios pues tuvieron mucho éxito. Se realizaron más de 1,400 acciones, incluyendo toma de mastografías, detecciones de virus del papiloma, citologías, consultas de medicina general, consultas de medicina dental, que siempre es muy socorrido esta área, detecciones de diabetes, de hipertensión, se dieron pláticas de nutrición, y consideramos que fue todo un éxito las brigadas que se realizaron en los diferentes municipios en los días anteriores.
6: ¿En ese sentido lograron todas las metas que se habían establecido?
5: Sí, así es. O sea, nosotros esperábamos que hubiera una afluencia de más de mil acciones y pues se consiguieron. Igualmente seguimos haciendo la invitación, que son acciones que se hacen directamente en una brigada, pero es el trabajo que se realiza día con día en cada uno de los centros de salud del municipio. Realizamos consultas de medicina general, tenemos consulta general, tenemos consulta dental, tenemos acciones día con día que se llevan a cabo como vacunación, mastografías, se siguen haciendo detecciones de mastografías, derivándose al Hospital Salvador Echavarría. Tenemos también día con día la detección de virus del papiloma, haciendo citologías para así prevenir cáncer de matriz.
4: En más información, en el seguimiento de las actividades dentro de este periodo electoral, mediante una conferencia de prensa acompañada por militantes de la facción, este miércoles la candidata a la diputación local en este distrito por el partido Movimiento Ciudadano, Gabriela López, presentó a los tres principales ejes que formarán parte de su campaña y proyecto político durante este periodo de promoción proselitista. En ese sentido, reiteró que los rubros en seguridad, salud y economía son los enfoques que abarcarán sus propuestas, donde en el primero de ellos señaló la necesidad de implementar más puntos de atención ciudadana, principalmente ante los casos de abuso de la autoridad. En el tema de salud, detalló que se buscan implementar más centros de salud mental derivado de las problemáticas sociales como la depresión y la ideación suicida, lo que se ha visto reflejado en la tasa de suicidios aquí en la ciudad. Y por último, aseveró que en el panorama económico demanda actualmente la necesidad de coordinar los recursos que se obtienen, esto en el 3% del impuesto sobre nómina, a fin de que sean economistas y empresarios de esta localidad quienes hagan las gestiones de los mismos recursos destinados a incentivar lo que podría ser la llegada de más inversión.
7: En tema de salud, Tenemos el tema de gestionar más espacios para trato de salud mental en temas psicológicos. Es un tema que nos inquieta. Sí hay centros, pero no son suficientes. Hay muchos niños que requieren la atención psicológica. Hay muchas personas que con esta crisis que estamos viviendo de economía, se les cierra el mundo, no saben qué hacer, no saben dónde buscar el apoyo. Desgraciadamente toman la decisión por la puerta falsa, porque no tienen quien los apoye y quien les dé una asesoría de qué tienen que hacer. Nos hacen falta más espacios de psicología para que los traten a ellos. Entonces, al llegar a la Diputación Local, lo primero que hay que hacer es gestionar más recursos para que todos esos centros que no están abiertos y que no existen aquí puedan llegar aquí a Piedras Negras. En Coahuila hay muchos apoyos, todos son genéricos. Nosotros tenemos que enfocarnos en Piedras Negras, porque cada municipio tiene sus diferentes quejas. Piedras Negras es una frontera la cual necesita mucha atención, puesto que es la cara de Coahuila. Estamos en colindancia con otro país y no hay que dejarla de un lado. En temas de seguridad, tenemos un Coahuila seguro, claro está. Sin embargo, a diario escuchamos quejas del abuso de autoridad. ¿Qué pasa? ¿Quién nos protege como ciudadanos? No existen los suficientes centros que no estén relacionados con la policía para poder atender a los ciudadanos. Sabemos que estamos seguros en cuanto a todas las corporaciones, pero también sabemos y escuchamos a diario que hay muchas quejas de ciudadanos de abuso de autoridad. Vamos a proponer que se abran centros que estén totalmente lejos de lo que es el tema de policías, que sean independientes para que no hayan conflictos de intereses.
4: Las palabras de la candidata por esta fracción política, presentando así oficialmente los ejes que formarán parte de su proyecto para estas próximas elecciones. Esta es la información en esta tarde, Orquídea, con Sergio.
3: Muchas gracias, Gabriel, por tu reporte. Buenas tardes.
4: Igualmente, muy buenas tardes.
8: Buenas tardes a Gabriel, y bueno, pues continuamos, ya es el segundo día de estas campañas y ya vemos en las calles a los protagonistas precisamente de buscar una curul, un escaño allá en el Congreso local. Hay que escucharlos, hay que investigarlos, ¿verdad? Para eso están las redes sociales, y conocer cuáles son sus propuestas, la experiencia, qué es lo que están ofreciendo, ¿verdad?, de llegar a ser diputados o diputadas si el voto les favorece el próximo 7 de junio. Pero hay que meternos, Orquídea, e involucrarnos precisamente en este proceso electoral.
3: Es importante, ya lo hemos dicho, ¿no?, la participación de la ciudadanía en estas, generalmente en estas elecciones, cuando se elige al Congreso local, hay mucha gente que decide no participar, y bueno, pues estamos en un error, porque tenemos que saber a quién vamos a elegir, quiénes van a ser los encargados precisamente de estar realizando pues esta legislación estatal. Es muy necesario que sean personas pues que obviamente saben de las necesidades de la comunidad y del estado. Y bueno, pues hay mucho que descubrir acerca de las candidatas y los candidatos de para esta diputación, pero pues vámonos ya con nuestro compañero Ángel Robles Estrada, que ya está en la línea. Adelante, Ángel.
9: Hola, queridos amigos de Radio Zócalo Noticias, muy buenas tardes, un gusto saludarlos. Hoy por la mañana, el candidato de la Alianza Ciudadana por la Seguridad a la Diputación Local, Guillermo Ruiz Guerra, convivió, dialogó directamente con los usuarios del transporte, tanto así que subió a una de las unidades. En este sentido, comentó que como legislador aprobó y la Ley de Transporte Público y Movilidad Sustentable de Coahuila, la cual se enfoca en estudiantes y en adultos mayores. En el primero de los casos, se buscó que los jóvenes tuvieran una ruta disponible, siempre una ruta disponible para ir a sus centros de estudio y regresar a casa sin problemas. Y en el caso de los adultos mayores, bueno, que el servicio que reciban sea con el marco de respeto y sentido común con ellos.
10: Tuvimos la oportunidad de legislar dos iniciativas muy importantes en materia de transporte público, la Ley de Transporte Público y Movilidad Sustentable del Estado de Coahuila. Una de ellas es para, se legisló en materia de transporte que va enfocada a los estudiantes de Coahuila y otra a las personas adultas mayores. Y en cada una de las iniciativas tiene su particularidad. Una de ellas, en el tema de transporte, bueno, busca que los estudiantes de Coahuila tengan siempre a disposición una ruta para poder ir a la escuela y regresar también a sus hogares, porque en la campaña pasada muchos ciudadanos jóvenes nos hacían mucho hincapié, ¿verdad? Muchas solicitudes cuando me reunía con ellos, de que sobre todo los que tienen el turno en la tarde, turno vespertino, a la hora de salir de la escuela, que están en la universidad, que están después de las 10 de la noche, bueno, batallaban mucho para encontrar un transporte. Entonces, en la modificación que se hizo en la ley de transporte público del estado, bueno, se integró este apartado en donde cada ayuntamiento de los 38 municipios, pues bueno, tienen que tener en consideración garantizar el transporte para los estudiantes. Y en otro tema, también, si solicitamos una iniciativa de ley a la misma ley de transporte público y movilidad sustentable del estado de Coahuila para el apoyo a los adultos mayores, en transporte público de los adultos mayores, que exista esa, fomentar esa cultura del respeto hacia los adultos mayores para cuando tomen algún transporte público, bueno, pues puedan tener un mejor servicio para los adultos mayores. Bueno, este fue el recorrido de la mañana. Hoy estamos aquí en Palmas, toda la tarde vamos a estar visitando también algunas reuniones que vamos a tener de patio en diferentes colonias de aquí de Piedras Negras. Vamos a estar también visitando algunas reuniones de amigos empresarios, algunos comerciantes que nos piden que vayamos a sus locales comerciales. Bueno, vamos a estar visitando estas reuniones aquí.
9: En el marco de la celebración del Día Mundial de la Salud Mental Materna, Mayra Rubí Rangel indicó que dentro de sus cuatro ejes de campaña está el apoyar a presentar más iniciativas de ayuda y protección para las madres cuidadoras. Abanderada la Diputación Local de la Alianza de Morena PT, dijo que por ello gestionará la creación de leyes para que las mujeres, ante cualquier situación de emergencia, sea cual sea, puedan pedir permiso en su trabajo sin ningún problema y que eso no les cueste el trabajo como ocurre hoy en día.
11: Y una de las propuestas e iniciativas que queremos llevar al Congreso del Estado es ponerle más atención a este tema. Como madre de familia, ustedes lo saben, tengo cuatro hijos, comprendo totalmente los procesos que pasa una mamá cuidadora. Y dábamos cifras en la mañana, aquí en Coahuila, más de 1,000,000 de personas necesitan de nuestros cuidados. ¿Qué quiere decir esto? Que cada uno de cada tres necesita cuidados de nuestra gente. Entonces, ahí el mayor porcentaje se debe a los hijos. Entran también ahí en esos porcentajes las personas con discapacidad y los adultos mayores. Sin embargo, la mayor parte se concentra en los hijos, en los niños, en la primera instancia, la primera infancia, perdón. Entonces ahí la madre de familia no siempre todas están en las mismas condiciones. Algunas, gracias a Dios, tienen el apoyo de su pareja, pero otras son madres solteras que además de cuidar a los niños tienen que sacar adelante a su familia, tienen que ir a trabajar, tienen que levantarse todos los días temprano para hacer el sustento de sus hogares y llevarle seguridad a sus niños. Entonces, como candidata a la diputación, yo quiero llevar estas iniciativas y estas propuestas al Congreso para darle más atención a esta problemática con las madres de familia. ¿Qué se puede hacer? Pues uno de las cosas que platicábamos es ahí apoyarlas, gestionar que se creen leyes para que ellas puedan pedir permiso sin ningún problema para cuidar a sus infantes, por ejemplo, cuando se los tienen que regresar de la escuela o de las guarderías porque están enfermos. Nos hemos encontrado con casos reales donde tuvieron que ser despedidas de su trabajo por permisos consecutivos por tener que cuidar a sus niños. Entonces, comprender también esta parte, las mamás trabajadoras también tienen a su cuidado hijos. Entonces, vamos a ir al Congreso a luchar por todas estas mujeres que necesitan el apoyo del gobierno.
9: Es el reporte de esta tarde, Orquídea, amigos.
3: Muchas gracias, Ángel, por tu reporte. Buenas tardes.
9: Buenas tardes.
8: Nos vamos, son las 3:01 y la temperatura en los 34 grados. Gracias, Orquídea López.
3: Muchas gracias, gracias por acompañarnos, que tenga una bonita tarde y muy buen provecho.
8: Pásela bien.
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Gracias por seguir escuchando nuestra estación Dinámica 94.5. Son las 3 de la tarde con 16 minutos. Antes de la pausa te voy a presentar una canción más a cargo de The White Stripes. Esto se llama Icky Thump. Recuerda que puedes comunicarte conmigo. De hecho, te invito.

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7:07 PM, este miércoles 6 de mayo de 2026. Festejas tu cumple, recibe un saludo y síguela pasando espectacular. En este programa Rock and Pop 94.5 escuchas los éxitos 2000eros del rock, indie alternativo y más, combinados con éxitos recientes del pop. Esto es de Audioslave y se llama Like Stone.

Ahí estuvo nuestro prodigioso Chris Cornell. Y ahora continuamos con esta canción. Se llama Going Under de Evanescence. Son las 4:11.

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2: Para hoy esperamos un cielo parcialmente soleado con una máxima temperatura calurosa de los 34 grados centígrados y el viento estará soplando del este entre 5 y 10 kilómetros por hora, convirtiéndose a proveniente del norte. Ya por la tarde la mínima desciende a los 21 grados centígrados con un 30% de posibilidad de lluvias. Para mañana el cielo mayormente nublado, 23 grados como máxima y 50% de posibilidad de lluvia, que continúa por la noche en otro 30% con mínima fresca en los 18 grados centígrados. Para el inicio del próximo fin de semana, máxima de los 28 grados, mayormente nublado y la mínima en los 20 grados con 50% de posibilidad de

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con esto que se llama I'm Just a Kid y son las 4 de la tarde con 25 minutos. Hay que continuar con algo de Avril Lavigne, que esto se llama I'm With You. Recuerda que si te gusta alguna canción en especial, puedes aprovechar para comunicarte con nosotros en el WhatsApp 878-115-2083. Disponible en esta tarde hasta las 5 en Rock and Pop. Aprovecha y pide tu rola 2000era favorita.

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2: Un momento, Anspac. Para nadie es un secreto que actualmente, entre más vulgar es la expresión utilizada, más aceptación y regocijo causa. La gran mayoría festeja y aplaude al mal hablado, los demás callan y al callar otorgan. No se trata solamente de decir, sino de decir bien, expresando correctamente nuestras ideas, aunque vayamos en contra de una moda. Este fue un momento Anspac.
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presentamos esta canción a cargo de The Kid LAROI. Se llama Without You. Y ahora es momento de agradecerte que escucharas el Rock and Pop de hoy, despidiendo el programa con una canción de The Black Keys que se llama Lonely Boy. Espero que lo hayas disfrutado al máximo y que sigas teniendo un excelente miércoles. No te vayas porque en Dinámica continuamos con la progra regular hasta las 6. Y a las 6 vienen las noticias, porque también hay que estar muy enterados de todo lo que sucede en Piedras Negras, en el estado, el país y, por qué no, en el mundo. Escuchando Radio Zócalo Noticias, continuamos con esta última canción. Y esto fue el Rock and Pop de hoy.

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5:07. Continúas escuchando Dinámica 94.5. Qué gusto, señores y señoritas, que estén sintonizando la estación a esta hora de la tarde y me permitan, bueno, acompañarlos en su trayecto, circulando por las calles y avenidas de Piedras Negras. Por favor, con precaución. Como siempre les digo, hay que respetar señalamientos viales, límites de velocidad y utilizar el cinturón de seguridad, por favor. Manejen con mucha, mucha precaución. Esto que viene se llama Wow y es de Post Malone.

0: y 10 kilómetros por hora, convirtiéndose a proveniente del norte. Ya por la tarde la mínima desciende a los 21 grados centígrados con un 30% de posibilidad de lluvias. Para mañana el cielo mayormente nublado, 23 grados como máxima y 50% de posibilidad de lluvia, que continúa por la noche en otro 30% con mínima fresca en los 18 grados centígrados. Para el inicio del próximo fin de semana, máxima de los 28 grados, mayormente nublado y la mínima en los 20 grados con 50% de posibilidad de más lluvia.
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regular y nos vamos a las noticias. Recuerda que tenemos que informarnos de todo lo relevante que pasa en Piedras Negras, también en nuestro estado, en el país y, por qué no, en el mundo. Para eso, el espacio de noticias de Radio Zócalo. Regresamos a las 7 con más musiquita y cotorreo para ti. Gracias por escucharnos y recuerda mantenerte conectado en nuestro sitio oficial de internet, dinámica.fm. Esto es con Gym Class Heroes.

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1: Son las 6 de la tarde. Este es un momento de reflexión. ¿De qué le sirve al hombre ganar el mundo entero si se pierde a sí mismo?

0: Hola, ¿qué tal? Muy buenas tardes. Esta es la información. Cierran parte de la ruta fiscal por daños en la vialidad y en un colector de drenaje. Reparará municipio fuga de agua que afecta a residentes de la Lázaro Cárdenas. Detectan un caso sospechoso de dengue en la colonia Lázaro Cárdenas. Juez de distrito teme cierre de las oficinas tras reducción de fondos por el condado. Falso que el condado esté en bancarrota. Ramsey aún es juez, dice Roberto Ruiz. Memo Ruiz seguirá legislando por un transporte público de calidad. Desde el Congreso, Mayra Rubí propondrá más apoyos a madres cuidadoras. Confirman que renunció supuesto funcionario detectado en campaña proselitista. Presente Gaby López sus ejes de campaña en la búsqueda de la diputación local. Vinculan a proceso a 9 personas detenidas durante cateo en Allende. Primos se pelean por una mujer en la Campo Verde. Roban cableado en locales y centro de salud en el ejido Piedras Negras. Buscan acuerdo en accidente automovilístico entre ambulancia y taxi. Delincuente sexual con orden de arresto se entrega en el departamento del sheriff. Desmiente alcalde, denuncia por detención arbitraria, son revisiones preventivas. Dice de esto y mucho más en esta tercera edición informativa de Radio Zócalo Noticias. Listos que hoy nosotros en miércoles, así comenzamos.
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0: 6-4, temperatura 34 grados centígrados, la mínima es de 21 grados. Para este jueves, y hay un 20% de probabilidades de lluvia esta noche, ojalá y se cumpla. Para mañana jueves, preámbulo ya al fin de semana, una máxima en 24, mínima en 19. Mañana hay un 40% de probabilidades de lluvia. El viernes, una temperatura máxima en los 28 grados, una mínima en los 20. Y hay un 60% de probabilidades de lluvias el viernes. El sábado, una máxima en 30, mínima en 21 con un 30%. Y el domingo, una temperatura máxima en 33 grados y una mínima en los 22 grados centígrados. Ese es el pronóstico del tiempo para esta semana.
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0: 6:05 y la temperatura en la ciudad de Piedras Negras se encuentra en los 34 grados. ¿Cómo están? Buenas tardes. Un gusto recibirles ya en esta tercera edición. Es el resumen informativo de lo más importante que acontece acá en Piedras Negras, en Coahuila y en el país. Saludamos con gusto allá en la colonia Vistahermosa a nuestros amigos de la Superestelar 107.9 en la vecina ciudad de Acuña, Coahuila, el puerto del futuro 92.9 en su frecuencia modulada. Allá está el Maproa. A mi derecha se encuentra Chio Muñoz, por cierto, al frente de la dinámica 94.5. En las plataformas digitales, allá se encuentra el señor Edgar González Alvarado, conocido como el Parker. Allá está el buen Parker en las plataformas digitales. En la voz, pues ya sabe, Héctor Sergio, para servirle. Y nos vamos de lleno a la información. Los ladrones, esos no perdonan a nadie. Escuelas, iglesias. Y también se robaron un cableado de un centro de salud, imagínese usted, ubicado en el ejido Piedras Negras.
3: Elementos de la policía tomaron conocimiento del robo de cableado registrado en el centro de atención múltiple del ejido Piedras Negras, en un local de comida y en el centro de salud ubicado en ese sector. Gladys Janet Rodríguez Vázquez tiene un puesto de comida de tacos denominado Ye de Ya, indicó que ella fue víctima del robo, así como de varios locales ubicados en la misma plaza del ejido Piedras Negras.
4: Sí, así es.
5: ¿Qué le robaron?
4: Unos reflectores que teníamos aquí.
5: ¿Y les dañaron algunas cosas, alambrado?
4: Pues, sí, alambrado que teníamos aquí adentro.
5: ¿Dónde? ¿Cuándo fue? ¿En la madrugada?
4: Pues, me imagino que fue anoche, porque ayer estaba todo bien.
5: ¿Reportaron ya a la policía?
4: Sí, ya vino la policía.
5: ¿Y qué nomás le robaron? ¿Nomás las
4: alambras? Nada más, como no lo pudieron abrir. Pero el otro negocio también, o sea, tuvo también, pero...
5: Dice que también...
4: Y aquí, pues sí, hubo aquí en el alambrado de aquí, de un centro comunitario que está aquí en un lado también.
5: ¿Y dónde más? ¿En el centro de salud?
4: Sí, también.
5: Allá también le robaron cosas, pero no sabemos.
4: Pues no sabremos, pero aquí sí, o sea, todo el alambrado también de aquí, del centro comunitario, del salón este.
5: O sea, prácticamente pegaron en todo el sector.
4: Ajá, sí es.
5: ¿Es parte del ejido Piedra Negra?
4: Sí, es aquí del ejido Piedra Negra.
5: ¿Van a denunciar? No sé si ya van a denunciar.
4: Sí, ya vino la fiscalía para denunciar.
5: ¿Y no saben si hasta el momento ahorita hay detenido?
4: No, sabré decirlo.
3: Parra de Socal Noticias, Armando Valdés Martínez.
0: El aparatoso percance en donde se volcó una ambulancia y resultó lesionado el doctor Loti Pamota Natarem, pues sigue escribiendo páginas en este percance, y es que ya por fin llegaron a un acuerdo tanto el chofer de la ambulancia como el taxista, quienes protagonizaron este percance allá en Avenida Lázaro Cárdenas.
3: El chofer de la ambulancia, Fabián N., y el taxista Roberto N., de 54 años, quienes participaron en un choque en la avenida Lázaro Cárdenas y Piar Vial Alejo González, y donde resultaron lesionados Loti Pamota Natarén, de 85 años, Fabián Rodríguez Romero, aún se encontraban detenidos y estaban poniendo de acuerdo para llegar a un arreglo. Virgilio Treviño Morales, de 79 años, conductor de una Toyota Camry, y Fernando Villegas, conductor de un Chevrolet S10, resultaron afectados. El coordinador de Ministerios Públicos, Rogelio Gómez Rodríguez, indicó que ya se hicieron todas las pruebas de tránsito terrestre.
6: Sí, bueno, en seguimiento sobre un percance vial en relación también a persona detenida, el Ministerio Público continúa recabando datos de prueba. El día de ayer se recabó ya las pruebas periciales. Se ha estado en pláticas con las partes involucradas para efectos que si en su momento se pueda llevar a cabo un acuerdo reparatorio. Recordemos que al menos, por el delito por el cual se hace el seguimiento de esta investigación, son delitos mediables, y pues ya en el término de las 48 horas, en caso de no llegar o no establecerse el acuerdo reparatorio, pues resolver sobre la situación jurídica.
7: ¿Ya se tenía un probable responsable de este accidente?
6: Sí, bueno, o sea, de parte de al momento del evento, lo que es la policía que toma conocimiento de los hechos, el primer respondiente, hacerle aseguramiento de la persona que es puesta a disposición del Ministerio Público, y en relación a ello, pues es entonces el Ministerio Público quien, para efectos de fincar la responsabilidad o en su caso determinar la no responsabilidad, pues bueno, se lleva a cabo la prueba pericial de tránsito terrestre.
3: Parra de Socal Noticias, Armando Valdés Martínez.
0: 6:10, cierran parte de la ruta fiscal por daños en la vialidad en un colector de drenaje, de eso estará hablando un poco más adelante el alcalde. Mientras tanto, en la nota roja, 9 detenidos en cateo de Allende quedan vinculados, de acuerdo a lo que dijo el coordinador de Ministerios Públicos, Rogelio Gómez Rodríguez.
3: Los 9 detenidos en el cateo de Allende que fueron arrestados el fin de semana quedaron en prisión preventiva en un plazo de investigación complementaria de 2 meses. 3 de ellos quedaron en prisión preventiva y 6 más en prisión domiciliaria. Lo anterior fue informado por el coordinador de Ministerios Públicos, Rogelio Gómez Rodríguez.
6: Sí, bueno, derivado de un mandamiento en relación a un acto de investigación de cateo realizado en el municipio de Allende, hubo el aseguramiento en este caso de al menos 9 personas del sexo masculino. En relación a ello, se inició una carpeta de investigación por el delito de posesión de narcóticos. El día de ayer fue llevado a cabo esta audiencia, en donde luego de que fueron puestos a disposición estas personas, derivado de este cateo y del aseguramiento de diversa droga, que en este caso fue metanfetaminas, el día de ayer el juez de control resolvió y dictó un auto de vinculación a proceso, También se tiene que, debido a los datos de prueba, conforme a los riesgos establecidos por parte del Ministerio Público dentro de la carpeta de investigación, se estableció al menos a unas personas, parte de estas personas se les impuso la prisión preventiva y otras lo que es la presentación periódica.
3: Para Izocal Noticias, Armando Valdés Martínez.
0: En la Campo Verde se dieron con todo dos jóvenes. Resulta que son primos y les gustó la misma muchacha.
3: Dos primos jóvenes resultaron con lesiones de consideración después de una riña registrada en la colonia Campo Verde al pelear por la novia. Los lesionados fueron trasladados al Hospital Salvador Chavarría para su atención médica, donde quedaron internados. Osvaldo Kenai, de 21 años, presentaba una herida en el tórax del lado derecho y otra en el muslo derecho, mientras que su primo Ricardo Daniel, de 27, fueron trasladados al hospital para su valoración debido a las lesiones que presentaba y donde solo tenía algunas heridas superficiales. Los hechos ocurrieron en la calle Libertadores 608 de la colonia Campo Verde durante la mañana del miércoles. El problema fue debido a una novia que ambos tenían y comenzó la situación donde salieron a relucir las armas blancas. Los lesionados fueron trasladados al Hospital Salvador Chavarría para su atención médica, donde quedaron internados. Se esperaba la denuncia formal y la declaración de los dos jóvenes para ver su versión sobre los hechos. Para Izocal Noticias, Armando Valdés Martínez.
0: Bueno, los dos primos se pelearon por la misma muchacha. El juez de distrito, Amado Abascal, teme la pérdida de sus empleados y cierre de oficinas si no resuelven lo de los fondos que le fueron reducidos.
8: El juez de distrito de la Corte 365, Amado Abascal, declaró que si el 22 de mayo no se resuelve el problema que se tiene con respecto a los fondos que le fueron reducidos de su presupuesto para operar sus oficinas, al menos 11 empleados quedarán fuera debido a que no se tendrán dineros para cubrir sus salarios. Además, el cierre de la Corte traerá como consecuencia la afectación a diversos servicios y la pérdida de recursos que estos generan. Dijo lo anterior después de que hizo una presentación a manera de reclamo a los miembros del tribunal, encabezados por el juez interino Rolando Jasso, quien tomó la rienda de la administración en sustitución de Ramsey Inglis Cantú, actualmente en periodo de suspensión.
9: En dos semanas se me van a acabar los fondos para mantener a mis empleados en la oficina. Eso obviamente va a necesitar que la corte se enfrene completamente, con la excepción de unos empleados que tengo que están bajo un grant que está manejando los casos de Operation Lone Star. Pero aparte de eso, todo mi operación se va a frenar. No vamos a poder...
10: ¿Ahorita qué le pido a la Corte?
9: Lo único que les estoy pidiendo es que me den la exacta cantidad que me dieron el año antepasado. No estoy pidiendo ingresos, no estoy pidiendo nada más, aparte de lo que me dieron el año pasado, para mantener el personal que existe ahorita. El 22 de mayo va a ser el último día de trabajo de mis empleadas, y para entonces no se resuelve esto, entonces ya tengo el temor que las voy a perder. Como les mencioné a los comisionados ahorita, todos los servicios que se venden por medio de la Corte del Distrito, la protección de juveniles que están abusados, los presos que están en la cárcel, que van a tener que quedarse en la cárcel por más tiempo porque no vamos a poder mover sus casos, las personas que piden amparos para su protección, los costos que se van a perder, los fondos que se van a perder para el condado, porque no vamos a poner fianzas, no vamos a imponer costos de corte, no vamos a colectar impuestos que están deteniendo. Aparte de eso, piensen lo que nos está costando para tener los presos en la cárcel. Sin traerlos a corte, esos casos se van a posponer por muchos meses. Eso le está costando al condado $70 por día por cada uno. Imagínense cuántos son.
8: Para Radio Zócalo Noticias, Eleazar Ibarra.
0: 6:16, pausa y volvemos.
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6: 6:20, la temperatura en los 34 grados centígrados. Descarta, comisionado, que el condado esté en bancarrota y asegura que Ramsey English Cantú conserva su título como tal.
7: El comisionado Roberto Ruiz declaró que el que haya sido suspendido de su cargo el juez Ramsey English Cantú no significa que sea responsable de algo, pues como toda persona, nadie es culpable hasta que se demuestre lo contrario. Cuestionado sobre la situación, el administrador del precinto 4 aseguró que English Cantú conserva su título, pero no puede ejercer en sus oficinas. Sin embargo, nosotros como comisionados tenemos el compromiso de trabajar por la comunidad. También dejó entrever que el condado no está en bancarrota, se tiene dinero para pagar salarios y otras necesidades.
8: Como en este gran país siempre ha habido demandas, pero estamos en también lo más importante, que una persona es inocente hasta que se le juzgue, ¿no? Entonces está suspendido temporalmente. ¿Cuándo va a suceder? Pues no tengo la menor idea, pero él conserva su título, ¿verdad? Es juez del condado. No puede estar presente, no puede estar fungiendo como tal, pero si fue justo o no, pues vamos a ver que cuando se llega la hora de ir a un juzgado o a presentar sus quejas.
9: ¿Usted va a seguir normalmente trabajando para la comunidad?
8: Indiscutiblemente, sí, repetimos, por eso estamos y vamos a continuar.
10: Usted como miembro del tribunal, ¿el condado se encuentra en malas condiciones financieras, comisionado?
8: Pues mira, como siempre, siempre andamos apretados, pero tenemos para pagar los empleados, tenemos para pagar nuestras cuentas, estamos bien, no es excepcional, hay otros años lo mismo. Antes, me acuerdo, una vez cuando comencé como emocionado, estuvo tan malo que tuvimos que ir a un banco a pedir dinero para los salarios. Digo, no estamos atargueados, no estamos en bancarrota tampoco, así que pues, estamos bien.
7: Para Radio Zócalo Noticias, Eleazar Ibarra.
6: 6:22 y la temperatura 34 grados. Un delincuente sexual se entregó al departamento del sheriff tras saber que lo buscaban por orden de arresto.
7: Un hombre decidió entregarse directamente en el departamento del sheriff al saber que existía una orden de aprehensión en su contra por no cumplir con una de sus obligaciones del programa de ofensores sexuales. Roque Flores, de 48 años de edad, no se registró como tal y al saber que se activaría la orden de aprehensión se puso en manos de la autoridad. El jefe de diputados, Roberto de León, dijo que Flores llegó alrededor de las 3:30 de la tarde del martes y tras hablar con un oficial quedó bajo custodia y se le ingresó a una celda para esperar su proceso correspondiente.
11: La persona sabía que tenía una orden de arresto por no registrarse como sex offender.
9: Ofensor
11: sexual. En estos momentos se le tomó bajo de custodia y se lo caminaron para dentro de la cárcel. Ellos ya saben que el momento que ellos salen o se mueven de departamento, se mueven de ciudad, tienen que registrarse con el departamento del sheriff o el departamento de policía si es que cometieron un delito de ese tipo, ¿verdad? Esta persona falló y se le puso una orden de arresto. Ya tenemos un investigador dedicado a eso, para mantener nuestra comunidad más segura.
7: Para Radio Zócalo Noticias, Eleazar Ibarra.
6: 6:22, cierran parte de la ruta fiscal por daños en la vialidad y en un colector de drenaje.
12: Los brotes de drenaje y fugas de agua potable que se recibieron al tomar las riendas de

0: Sistema Municipal de Agua y Saneamiento se han recrudecido, obligando al municipio a tomar medidas urgentes para tratar de atenderlos, o al menos los más prioritarios. Tal es el caso de la ruta fiscal, donde las aguas negras no solo botaron la tapa de una alcantarilla, sino que provocaron graves daños en los carriles de norte-sur, incluso con automóviles que quedaron varados, admitió Carlos Jacobo Rodríguez González. El presidente municipal de Piedras Negras añadió que por ello se tomó la decisión de cerrar un tramo de Fausto Z. Martínez, mientras se programa la reparación de un colector de drenaje en una extensión de aproximadamente 300 metros lineales. Admitió que la situación se torna más complicada debido a que dicha línea descarga directamente en el cárcamo de aguas residuales en la colonia Buenos Aires, mismo que requiere de una bomba para ayudar a desahogar la tubería de drenaje. Rodríguez González reconoció que no se cuenta con el motor para reemplazar el de la bomba en el cárcamo 3, pero se tienen las partes para en los próximos días hacer la reparación, esperando que ello ayude a reducir el flujo de descarga.
1: Y la verdad es de que las fugas de agua y drenaje que heredamos se están agravando cada vez más y está generando la destrucción de las vialidades. Entonces ya tuvimos que, digamos, clausurar ese carril o esa parte para poder reparar. Estamos en eso. Son colectores muy grandes que necesitan de proyectos técnicos ejecutivos que se están trabajando ya. Pensamos pagarlos con el FAIS. Tenemos el dinero, pero se tiene que hacer todo un proceso, es burocracia. No podemos gastar el dinero lo que queramos y como queramos. Entonces, por lo pronto clausuramos ahí la vialidad y bueno, estamos viendo la manera más rápida y eficiente para reparar esa tubería, que es un colector de drenaje, y estamos hablando de que hay que reparar más o menos 300 metros, entonces es una obra grande, y estamos trabajando en el proyecto para poderlo reparar.
0: Que se complica más por las necesidades que se tienen en el cárcamo de descarga previo a la planta tratadora de aguas residuales, que también se ha manifestado que requiere de recursos.
1: Justo, y qué bueno que saques el tema porque se me olvidó comentar esa parte. Parte también de que está colapsado esa red es porque nos falta un motor, una bomba en el cárcamo 3 de aguas residuales, mismo que no tenemos ya el motor nuevo, pero tenemos partes con las cuales vamos a repararlo en los próximos días, entonces también eso va a desfogar un poquito esa fuga de drenaje.
0: Para Radio Zócalo Noticias, Armando López Capeticho.
2: Seis ya con 25 minutos, 34 la temperatura, reparará el municipio fuga de agua que afecta a residentes de la Lázaro Cárdenas.
0: En las próximas horas se estarán iniciando las labores de reparación de una fuga de agua potable generada en el tanque de la planta potabilizadora 2 y que está afectando a un grupo de habitantes de la colonia Lázaro Cárdenas. El presidente municipal de Piedras Negras, Carlos Jacobo Rodríguez González, confirmó lo anterior y añadió que desde el martes empezó con dichos trabajos, pero se hacen por las noches para no afectar el suministro. Aseguró que dicha fuga es un problema añejo en la infraestructura del Sistema Municipal de Agua y Saneamiento, que nunca fue atendido y aunque era poca el agua, en los últimos días se recrudeció y aumentó el flujo. Rodríguez González señaló que ante la gravedad de la situación, que incluso impacta algunos hogares del sector, se tiene contemplada la sustitución de varios metros de la tubería para remediar definitivamente el problema.
1: Me reportaron una fuga que hubo en el tanque elegido, es la fuga a la que te refieres, de la potabilizadora, creo que es la número 2.
3: Sí.
1: Esa se va a reparar hoy en la noche, a menos de que había habido otra fuga y no se me haya reportado, pero lo que platicamos ayer en la reunión del CIMAS fue que ayer llegaron las piezas, se mandaron a hacer, y el día de hoy a las 9 de la noche empezamos a reparar esa línea que es la que está inundando prácticamente parte de la Lázaro Cárdenas. Incluso hemos visto por ahí videos de que ciudadanos que se están metiendo agua a sus casas. Entonces es una fuga que tiene ya muchos años, literalmente, pero tiraba poquita agua, entonces en las últimas semanas se empezó a grabar esa fuga, le pusimos un mejor alito, no ha sido suficiente, entonces vamos a cambiar, no sé si son un par de metros de tubería, para ya reparar por completo esa fuga que tenemos ahí en la Lázaro Cárdenas.
0: Para Radio Zócalo Noticias, Armando López Capeticho.
2: 6:27, el alcalde desmintió la denuncia por detención arbitraria, dijo que son revisiones preventivas.
0: Tras exhibir un video de la cámara de solapa de uno de los oficiales de la policía preventiva, El presidente municipal de Piedras Negras desechó los señalamientos hechos por un ciudadano sobre una supuesta detención arbitraria y abuso de autoridad. Carlos Jacobo Rodríguez González estableció que, como lo demostraron las imágenes, nunca hubo ningún tipo de abuso y solo se hizo una revisión de rutina como parte de las acciones de prevención que se realizan cotidianamente en toda la localidad. Indicó que es gracias a estas y otras estrategias que se han mantenido no solo los índices de seguridad que ubican a esta en segundo lugar nacional, sino también que la policía municipal es la más confiable de todas las corporaciones en la ciudad. Lo anterior luego de que Arnulfo Crispín Chávez denunciara públicamente el supuesto abuso del que fue objeto el martes por la noche por los elementos de las unidades 2551 y 2536, mientras se dirigía caminando a un centro comercial.
1: Bueno, lo que pudieron ver ahí en las cámaras, pues es un operativo de prevención, son operativos que son permanentes en colonias conflictivas. Esto es para la seguridad de todas y todos. Sé que algunos de esos ciudadanos se molestan por estos operativos, pero son necesarios para seguir manteniendo la paz en las colonias. Como ustedes saben, hace unos días salió la encuesta de la ENSU, y bueno, siempre mostramos de que la percepción de inseguridad pues es una de las más bajas del país. Pero si ustedes escudriñan un poquito más esa encuesta, también viene la confianza que tiene la gente en la policía. Entonces, de todas las policías que existen aquí en Piedras Negras, que son la municipal, estatal, el ejército, la marina, la policía municipal es la número uno. El 87% de la gente confía en el trabajo de la policía municipal. Entonces, nosotros recibimos al mes, entre todo, entre el S2, S4, pues más de 4,000 reportes al mes. Entonces, pues a lo mejor cometemos errores 1, 2, 3, 4, 5 veces. Tenemos áreas de oportunidad al momento de abordar a un ciudadano o al momento de tratar a alguien, pero tenemos cámaras de solapa y somos el único municipio que puede presumir eso. Ni un municipio, al menos que yo sepa, de Coahuila, los policías portan cámaras de solapa municipales. También las patrullas traen cámaras también. O sea, queremos cubrir todos los flancos.
0: Por su parte, el comisario de la policía preventiva aseguró que además de la falsedad de la acusación, curiosamente, mientras se denunciaba la presunta detención ilegal, se recibió un reporte de ayuda en el sistema de emergencias 911. Cruz Eliud Mercado Ramírez indicó que una unidad de la corporación atendió el llamado y resultó ser precisamente en el domicilio del supuesto afectado, que en ese momento era entrevistado por un medio de comunicación.
3: El día de ayer nos llega un reporte vía C4 donde una familia estaba solicitando apoyo económico y apoyo de una despensa porque no tenían nada de comida. Específicamente fue en el domicilio de este ciudadano que reporta que le hicieron la entrevista. En ese momento le estaban haciendo la entrevista, entonces digo, no creo que haya sido coincidencia porque es el mismo domicilio, y si ustedes se fijan en el reportaje, pues la persona, el reportero, saca y aquí viene llegando la policía municipal. Nosotros creemos que lo hicieron con doble intención. ¿Por qué? Porque realmente los ciudadanos nunca hicieron el reporte.
0: Para Radio Zócalo Noticias, Armando López Capericho.
2: 29 minutos y serán ya las 7. Vamos a hacer una pausa comercial. Ya llegamos a la media del noticiero. Regresamos.
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2: 26 minutos y serán ya las 7, la temperatura 34 grados centígrados. Confirman que renunció un supuesto funcionario detectado en campaña proselitista.
3: Aunque no se dio a conocer públicamente, Jesús Peña Leiva, quien se desempeñaba como director de Desarrollo Humano, área adscrita a la Dirección General de Bienestar, ya no trabaja en la administración municipal. Y es que luego de que en redes sociales se le acusara de participar en actos de campaña en horario laboral, el secretario del ayuntamiento, Daniel Omar Aguilar Muñoz, aclaró este miércoles que ya había renunciado al municipio. Aseguró que, al saber de los presuntos señalamientos y en su carácter de asesor jurídico de la administración, contactó a la Dirección de Recursos Humanos para verificar la situación laboral del ahora excompañero. Es así que pudo conocer que Peña Leiva presentó su renuncia formal al cargo que venía desempeñando el pasado miércoles 29 de abril, por lo que no existe ningún delito ni irregularidad que sancionar.
4: En calidad de asesor jurídico por Ministerio de Ley del municipio, del ayuntamiento, ayer nos hicieron llegar algunas publicaciones de una persona que fue compañero de nosotros, que presuntamente se encontraba vulnerando los principios de equidad de la contienda, etcétera. Entonces, en este sentido, decirles que esta persona, desde el pasado 29 de abril, me parece, así me informó Recursos Humanos, se renunció al puesto que venía desempeñando para efectos de abocarse a sus labores partidistas. En este sentido, pues bueno, aunque la persona esté identificada como un servidor público, hacer del conocimiento también de la audiencia, que él mismo pues presentó su renuncia a las labores que venía desempeñando para efecto de dedicarse a labores partidistas.
5: ¿Él estaba en el área de bienestar?
4: Era director de Desarrollo Humano. En este sentido, pues el 29 de abril pone fin a esta actividad.
3: Para Radio Zócalo Noticias, Armando López Capericho.
2: 24 minutos para que sean ya las 7. Gaby López presentó sus ejes de campaña política para la diputación local.
6: Mediante una conferencia de prensa acompañada por militantes de la fracción, este miércoles la candidata a la diputación local por este distrito del partido Movimiento Ciudadano, Gabriela López, presentó a los tres principales ejes que formarán parte de su campaña y proyecto político, ello durante este periodo de promoción proselitista. En ese sentido, reiteró que los rubros en seguridad, salud y economía son los enfoques que abarcarán sus propuestas, donde en el primero de ellos señaló la necesidad de implementar más puntos de atención ciudadana, principalmente por los casos de abuso de autoridad por parte de las corporaciones policíacas. En el tema de salud, detalló que se buscan implementar más centros de salud mental derivado de problemáticas sociales como la depresión y la ideación suicida, lo que a su vez se ha visto reflejado en la tasa de suicidios que se registran en la ciudad, por lo que enfatizó la importancia de ampliar la atención profesional psicológica hacia toda la comunidad. Finalmente, aseveró que el panorama económico demanda la necesidad de coordinar los recursos, los cuales se obtienen del 3% por el impuesto sobre nómina, a fin de que sean economistas y empresarios locales quienes hagan las gestiones de los mismos, destinados a incentivar la llegada de más inversiones.
7: En tema de salud, tenemos el tema de gestionar más espacios para trato de salud mental en temas psicológicos. Es un tema que nos inquieta. Sí hay centros, pero no son suficientes. Hay muchos niños que requieren la atención psicológica. Hay muchas personas que con esta crisis que estamos viviendo de economía se les cierra el mundo, no saben qué hacer, no saben dónde buscar el apoyo. Desgraciadamente toman la decisión por la puerta falsa porque no tienen quien los apoye y quien les dé una asesoría de qué tienen que hacer. Nos hacen falta más espacios de psicología para que los traten a ellos. Entonces, al llegar a la diputación local, lo primero que hay que hacer es gestionar más recursos para que todos esos centros que no están abiertos y que no existen aquí puedan llegar aquí a Piedras Negras. En Coahuila hay muchos apoyos, todos son genéricos. Nosotros tenemos que enfocarnos en Piedras Negras, porque cada municipio tiene sus diferentes quejas. Piedras Negras es una frontera la cual necesita mucha atención, puesto que es la cara de Coahuila. Estamos en colindancia con otro país y no hay que dejarla de un lado. En temas de seguridad, tenemos un Coahuila seguro, claro está. Sin embargo, a diario escuchamos quejas del abuso de autoridad. ¿Qué pasa? ¿Quién nos protege como ciudadanos? No existen los suficientes centros que no estén relacionados con la policía para poder atender a los ciudadanos. Sabemos que estamos seguros en cuanto a todas las corporaciones, pero también sabemos y escuchamos a diario que hay muchas quejas de ciudadanos de abuso de autoridad. Vamos a proponer que se abran centros que estén totalmente lejos de lo que es el tema de policías, que sean independientes para que no hayan conflictos de intereses.
6: Para Radio Zócalo Noticias, Gabriel Méndez Martínez.
2: 20 minutos a las 7, brigadas de salud en la región lograron más de 1,400 acciones.
6: Las pasadas brigadas de salud que se llevaron a cabo en los municipios adscritos a la jurisdicción sanitaria 01 lograron consolidar una positiva respuesta de beneficiarios al brindar más de 1,400 atenciones médicas diferentes, según lo mencionó el titular de la dependencia, el doctor Juan Roberto Baeza. Detalló que dichos servicios estuvieron distribuidos en consultas médicas generales, dentales, aplicación de vacunas, mastografías, detección de padecimientos como el virus del papiloma humano, citologías, entre otros, destacando que estas acciones también se realizan permanentemente en los centros de salud y unidades médicas. Al considerar como todo un éxito la afluencia de personas que fueron atendidas en estas brigadas móviles de salud, señaló que estas jornadas seguirán llevándose a cabo periódicamente en toda la región, a fin de acercar estos servicios médicos totalmente gratuitos que pone a disposición la Secretaría de Salud en el estado.
5: Nos da mucho gusto informarles que las campañas que se realizaron en los diferentes municipios pues tuvieron mucho éxito. Se realizaron más de 1,400 acciones, incluyendo toma de mastografías, detecciones de virus del papiloma, citologías, consultas de medicina general, consultas de medicina dental, que siempre es muy socorrido esta área. Se hicieron detecciones de diabetes, de hipertensión, se dieron pláticas de nutrición. Y consideramos que fue todo un éxito las brigadas que se realizaron en los diferentes municipios en los días anteriores.
8: ¿En ese sentido lograron todas las metas que se habían
5: establecido? Sí, así es. O sea, nosotros esperábamos que hubiera una afluencia de más de mil acciones y pues se consiguieron. Igualmente seguimos haciendo la invitación, que son acciones que se hacen directamente en una brigada, pero es el trabajo que se realiza día con día en cada uno de los centros de salud del municipio. Realizamos consultas de medicina general, tenemos consulta general, tenemos consulta dental, tenemos acciones día con día que se llevan a cabo como vacunación, mastografías, se siguen haciendo detecciones de mastografías, derivándose al Hospital Salvador Echavarría. Tenemos también día con día la detección de virus del papiloma, haciendo citologías, para así prevenir cáncer de matriz.
6: Para Radio Zócalo Noticias, Gabriel Méndez Martínez.
2: Semana epidemiológica cerró con un caso sospechoso de dengue en la colonia Lázaro Cárdenas.
6: La reciente semana epidemiológica cerró con el registro de un caso sospechoso de dengue proveniente de la colonia Lázaro Cárdenas, así como otros dos que fueron descartados luego de que se llevaran a cabo las valoraciones correspondientes. Así lo mencionó el doctor Roberto Belloc, epidemiólogo de la jurisdicción sanitaria. El funcionario aseveró que ante cualquier sospecha por un contagio de este virus, personal del Departamento de Vectores acude al domicilio para detectar posibles fuentes de criaderos del mosquito, como lo pueden ser cacharros con acumulamiento de agua estancada, principalmente situados en los patios. Asimismo, señaló que se toman las muestras en caso de detectar huevecillos del vector para proceder con su respectiva erradicación, ello para finalmente implementar las labores de fumigación tanto en la casa en cuestión como también en todo el sector, ello como una medida preventiva.
9: Esta semana que pasó descartamos dos casos de dengue aquí en la localidad. Igual, como saben, desde que se notificaron como probables, pues se hicieron las acciones de control larvario y fumigación. Ahorita en este momento tenemos un caso probable. Estamos en este momento haciendo el cerco en la colonia de la Cerca.
10: ¿Y qué es lo que se realiza en estas acciones de cerco?
9: Se realiza primero la investigación en la casa de fuentes de criaderos. Entonces se revisa el patio, ver si tienen macetas, si tienen llantas, si tienen, a veces en los aires acondicionados de estos antiguos que tienen reserva de agua también a veces no los usan y ahí están llenos de agua. Entonces, ¿se buscaban criaderos o que el pasto esté muy alto, descuidado el patio? Eso es primero en el domicilio de la persona. Y ya se empieza a buscar alrededor en la comunidad si hay encharcamientos, si hay, no sé, patios, baldíos que estén mal cuidados, etc. Se busca todo. Y luego, aparte ya, si hay criaderos, se tratan para matar huevecillos. También se toman muestras de estos huevecillos y se fumiga en la colonia, no solo en la casa.
8: ¿Siguen teniendo resistencia por parte de la población para que entren a sus casas a fumigar?
9: No, por lo general, como son casos sospechosos, gente que pues se siente mal, si aceptan que vayamos. Aquí el problema no es que nos dejen entrar, el problema es que vemos muchas veces que pues se hacen las acciones hasta que vamos. Entonces, aquí se le pide a la población que tenga limpios sus patios.
6: Para Radio Zócalo Noticias, Gabriel Méndez Martínez.
2: Vamos a hacer una pausa y nosotros ya volvemos.
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9: 12 minutos y serán ya las 7. Memo Ruiz seguirá legislando por un transporte público de calidad para jóvenes y adultos mayores.
10: Y una de las propuestas e iniciativas que queremos llevar al Congreso del Estado es ponerle más atención a este tema. Como madre de familia, ustedes lo saben, tengo 4 hijos, comprendo totalmente los procesos que pasa una mamá cuidadora. Y dábamos cifras en la mañana, aquí en Coahuila, más de 1 millón de personas necesitan de nuestros cuidados. ¿Qué quiere decir esto? Que cada uno de cada 3... necesita cuidados de nuestra gente. Entonces, ahí el mayor porcentaje se debe a los hijos. Entran también ahí en esos porcentajes las personas con discapacidad y los adultos mayores. Sin embargo, la mayor parte se concentra...
11: Con un recorrido a bordo de uno de los camiones de la ruta urbana, donde pudo dialogar con los usuarios, es como el candidato de la Alianza Ciudadana por la Seguridad a la Diputación Local inició de madrugada sus actividades este miércoles. Guillermo Ruiz Guerra señaló que en ese sentido, durante su periodo legislativo, presentó y aprobó la Ley de Transporte Público y Movilidad Sustentable de Coahuila, la cual está enfocada en los estudiantes y para los adultos mayores. En el primero de ellos se buscó que los estudiantes tengan siempre una ruta disponible para ir a sus centros de estudio y regresar a casa sin problema, sobre todo de quienes estudian por las tardes y en las noches. Ruiz Guerra señaló que dentro de esta misma ley se presentó una iniciativa para garantizar el apoyo a los adultos mayores que utilizan este servicio en un marco de respeto y sentido común con ellos.
12: Tuvimos la oportunidad de legislar 2 iniciativas muy importantes en materia de transporte público, la Ley de Transporte Público y Movilidad Sustentable del Estado de Coahuila. Una de ellas es para, se legisló en materia de transporte que va enfocada a los estudiantes de Coahuila y otra a las personas adultas mayores. Y en cada una de las iniciativas tiene su particularidad. Una de ellas, en el tema de transporte, bueno, busca que los estudiantes de Coahuila tengan siempre a disposición una ruta para poder ir a la escuela y regresar también a sus hogares, porque en la campaña pasada muchos ciudadanos jóvenes nos hacían mucho hincapié, ¿verdad? Muchas solicitudes cuando me reunía con ellos, de que sobre todo los que tienen el turno en la tarde, turno vespertino, a la hora de salir de la escuela, que están en la universidad, que están después de las 10 de la noche, bueno, batallaban mucho para encontrar un transporte. Entonces, en la modificación que se hizo en la ley de transporte público del estado, bueno, se integró este apartado en donde cada ayuntamiento de los 38 municipios, pues bueno, tienen que tener en consideración garantizar el transporte para los estudiantes. Y en otro tema, también si solicitamos una iniciativa de ley a la misma ley de transporte público y movilidad sustentable del estado de Coahuila para el apoyo a los adultos mayores en transporte público de los adultos mayores, que exista esa, fomentar esa cultura del respeto hacia los adultos mayores para cuando tomen algún transporte público, bueno, pues puedan tener un mejor servicio para los adultos mayores. Bueno, este fue el recorrido de la mañana. Hoy estamos aquí en Palmas, toda la tarde vamos a estar visitando también algunas reuniones que vamos a tener de patio en diferentes colonias de aquí de Piedras Negras. Vamos a estar también visitando algunas reuniones de amigos empresarios, algunos comerciantes que nos piden que vayamos a sus locales comerciales. Bueno, vamos a estar visitando esta reuniones.
11: Para Radio Zócalo Noticias, Ángel Robles Estrada.
9: 8:07, desde el Congreso, Mayra Rubí propondrá más apoyos a madres cuidadoras.
11: En el marco de la celebración del Día Mundial de la Salud Mental Materna, Mayra Rubí Rangel indicó que dentro de sus cuatro ejes de campaña está el apoyar a presentar más iniciativas de protección para las madres cuidadoras. La banderada a la Diputación Local de la Alianza de Morena PT señaló que en ese sentido entiende las necesidades de aquellas mujeres que son madres de familia y que tienen la gran responsabilidad de cuidar a sus hijos. Durante su recorrido por calles de la colonia Ramón Bravo, la candidata indicó que uno de cada tres personas requiere de un cuidado, siendo el de mayor porcentaje la población infantil, donde en algunos casos cuentan con el apoyo de su pareja. Comentó que por ello gestionará la creación de leyes para que las mujeres, ante cualquier situación de emergencia, puedan pedir permisos laborales sin ningún problema y que eso no les cueste el trabajo como ocurre hoy en día.
10: Y una de las propuestas e iniciativas que queremos llevar al Congreso del Estado es ponerle más atención a este tema. Como madre de familia, ustedes lo saben, tengo cuatro hijos, comprendo totalmente los procesos que pasa una mamá cuidadora. Y dábamos cifras en la mañana, aquí en Coahuila, más de 1,000,000 de personas necesitan de nuestros cuidados. ¿Qué quiere decir esto? Que cada uno de cada tres necesita cuidados de nuestra gente. Entonces, ahí el mayor porcentaje se debe a los hijos. Entran también ahí en esos porcentajes las personas con discapacidad y los adultos mayores. Sin embargo, la mayor parte se concentra en los hijos, en los niños, en la primera instancia, la primera infancia, perdón. Entonces ahí la madre de familia no siempre todas están en las mismas condiciones. Algunas, gracias a Dios, tienen el apoyo de su pareja, pero otras son madres solteras que además de cuidar a los niños tienen que sacar adelante a su familia, tienen que ir a trabajar, tienen que levantarse todos los días temprano para hacer el sustento de sus hogares y llevarle seguridad a sus niños. Entonces, como candidata a la diputación, yo quiero llevar estas iniciativas y estas propuestas al Congreso para darle más atención a esta problemática con las madres de familia. ¿Qué se puede hacer? Pues uno de las cosas que platicábamos es ahí apoyarlas, gestionar que se creen leyes para que ellas puedan pedir permiso sin ningún problema para cuidar a sus infantes, por ejemplo, cuando se los tienen que regresar de la escuela o de las guarderías porque están enfermos. Nos hemos encontrado con casos reales donde tuvieron que ser despedidas de su trabajo por permisos consecutivos por tener que cuidar a sus niños. Entonces, comprender también esta parte, las mamás trabajadoras también tienen a su cuidado hijos. Entonces, vamos a ir al Congreso a luchar por todas estas mujeres que necesitan el apoyo del gobierno.
11: Para Radio Zócalo Noticias, Ángel Robles Estrada.
9: Nos vamos, gracias por su atención, pero ahora sigue la tele en punto de las 20 horas, allá en Super Channel 12, el canal de las noticias. Hasta entonces, pásela bien.
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19:07 p.m. este miércoles 6 de mayo de 2026. En Dinámica presentamos a Harry Styles con el tema Acid Wash. Ahora continuamos con más. Tenemos a The Weeknd y esto que se llama I Feel It Coming. Recuerda que puedes comunicarte conmigo. De hecho, te invito para que lo hagas. Envíame mensajes a través de WhatsApp al 878-115-2083. Por supuesto, puedes seguirnos en las redes sociales. Estamos en Insta, en TikTok y en X como @chio94m. Ya sabes, soy Chio y te voy a estar acompañando hasta las 8 en este turno con la mejor música. Esperando también a que tú nos digas qué canción se te antoja para incluirla en este momento para ti.